Bienvenidos a Indianápolis, vuestro espacio alternativo en Radio Castelldefels. Recordad que también podréis encontrarnos en la web de Radio Castelldefels y en nuestras páginas de Facebook e Instagram para todo tipo de sugerencias y peticiones. Hoy, desde Indianápolis, hemos decidido continuar un programa más con la línea musical de la pasada semana. Así que seguimos con la vista puesta en el retrovisor y os hemos preparado otro super programa lleno de grandes temazos. El primero de ellos, este de Thom Yorke.

0: The Clock, tercer corte del primer álbum de estudio en solitario del cantante, músico y compositor británico Thom Yorke. El LP lleva por título The Eraser.
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0: Y del primer álbum en solitario del vocalista de Radiohead, al que fuera en su día vocalista de los Smiths.

0: You Have Killed Me, tema que se lanzó al mercado el 27 de marzo de 2006 como primer sencillo del que fuera el octavo LP de estudio y que fue bautizado con el título Ringleaders of the Tormentors, del cantante, músico y compositor inglés Morrissey.
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0: Y continuando en Inglaterra, nos vamos con el grupo Bloc Party para recordar uno de sus temas más famosos, titulado Banquet.

0: Ellos eran Bloc Party, banda británica de Londres de indie rock, post Britpop y alternative rock. El tema que habéis escuchado se encuentra incluido en el que fue su primer álbum de estudio y lleva por título Banquet.
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0: Y sin salir de Inglaterra, dejamos Londres y nos desplazamos hasta Leeds para recordar a los chicos de Kaiser Chiefs y uno de sus temas más conocidos e importantes, Ruby.

0: Ruby, tema de febrero de 2007 y primer sencillo que se recogió en el segundo larga duración de la banda de indie rock Kaiser Chiefs y que llevó por título Yours Truly Hungry Mode.
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0: Seguimos ahora con otra banda británica de rock alternativo. Ellos son King.

0: Is It Any Wonder, segundo sencillo comercial que se extrajo del segundo trabajo de estudio de la banda Keane, el cual tiene por título Under the Iron Sea y fue publicado en junio de 2006.
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0: Y ahora dejamos a la banda Keane y nos vamos con un grupo de Estados Unidos, concretamente de Las Vegas. Ellos son los internacionalmente conocidos The Killers.

0: Lo que acaba de sonar tiene por título Somebody Tell Me, tema incluido como segundo sencillo promocional en el primer álbum de estudio de la banda de Las Vegas, The Killers.
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0: Y el siguiente grupo con el que nos encontramos se formó en Inglaterra, concretamente en el 1987. Y tienen por nombre Terror Vision. Lo que suena a continuación se titula Perseverance.

0: Perseverance, primer sencillo promocional del que fuera el tercer álbum de estudio de la banda británica Terror Vision, el cual fue titulado Regular Urban Survivor y publicado en abril de 1996.
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0: Y a los que escucharemos a continuación es a los chicos de la banda de Irlanda del Norte Tudor Cinema Club, los cuales en febrero de 2010 sacaron al mercado su primer LP titulado Tourist History.

El tema que habéis escuchado tiene por título What You Know y fue el quinto sencillo extraído del álbum Tourist History de la banda Tudor Cinema Club. Continuamos en Indianapolis, en Radio Castelldefels, ahora con la banda inglesa Pulp.

0: Esto era Disco 2000, tercer sencillo lanzado al mercado desde el quinto álbum de estudio titulado Different Class, de la banda de Britpop y art rock Pulp.
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0: Y de estos chicos de Inglaterra a otra banda de Estados Unidos. Ellos son un grupo que fluctúa entre el indie rock y el rock alternativo desde 1992 y son mundialmente conocidos como Modest Mouse.

0: Tema titulado That's Boar, el cual fue lanzado al mercado en enero de 2007. Fue el primer sencillo extraído del quinto álbum de estudio de la banda Modest Mouse.
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0: Y continuamos con una banda de Londres de rock alternativo, los cuales iniciaron su andadura musical allá por 1994 y este año celebran sus 25 años como formación. Os estamos hablando nada más y nada menos que de Placebo.

0: Esto era Special K, tercer sencillo promocional del que fuera su tercer álbum de estudio, Black Market Music, de la banda de Londres Placebo.
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0: Seguimos ahora con otra banda de Irlanda del Norte que se hacen llamar Ash.

0: Barn Baby Barn, tema incluido como tercer corte en el tercer álbum de estudio de la banda Ash. El LP está titulado Free All Angels.
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0: Y sin perder el ritmo, nos vamos hasta Estados Unidos para escuchar a Marilyn Manson y uno de sus hits más conocidos a raíz de su aparición en la banda sonora de la película Matrix. El tema lleva por título Rock Is Deep.

0: Rock is Dead, tema de junio del 99 y tercer sencillo que se recogió en el tercer larga duración de la banda Marilyn Manson y que llevó por título Mechanical Animals.
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0: Y ahora es cuando llegó el momento de comunicaros que con la siguiente canción tendremos que finalizar otro nuevo Indianapolis. Hoy nos despedimos con una de las bandas más importantes de la música electrónica en todas sus facetas. Nos despedimos con The Page Mode y una versión del tema Rook 66, el cual lanzaron al mercado como cara B de uno de sus sencillos en 1987.
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Permitidme daros las gracias por habernos acompañado durante toda esta hora musical y recibir un cordial saludo de Gerard Carreras desde el equipo técnico y de un servidor, Mode Rodríguez, al micrófono. Y recordar que el viernes próximo volveremos a pasear por Indianápolis a partir de las 22 horas. Buenas noches y feliz semana, indies del mundo. Thank you.

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Amigas, amigos, bienvenidos a otro programa de canto popular latinoamericano, como siempre aquí en la 98.0 de la FM Radio Castelldefels, emisora municipal. Música, muy buena música latinoamericana que vamos a escuchar hoy, algunos nuevos y otros no tan nuevos, y algunos conciertos, algunos temas de conciertos en directo. Sebas Andrade está en los controles técnicos y vamos a comenzar ya mismo con la música que hubo con una mexicana llamada Lila Downs, que es una de Osaka, que es cantante, compositora, productora, actriz y antropóloga. Y además de cantar en español o inglés, también canta en idiomas nativos de su país como mixteco y zapoteco. Si les gusta ya la conocen, recordarles que en el próximo 20 de julio estará actuando en Cartagena. Vamos a escucharla con un tema titulado Solita, Solita.

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1: Ahí estuvo el comienzo de Lila Downs con ese Solita, Solita, la mexicana. Y seguimos ahora con el músico de Colombia, el Fonseca, que nacido en Bogotá, que tiene varios premios Grammy Latino, 7 Grammy Latino, entre Grammy para canciones o Grammy para álbumes. Lo vamos a escuchar con un tema que se titula Ahí estabas tú.

Ahí estabas tú, era la voz del colombiano Fonseca. Seguimos con la música, seguimos también con músicos de Colombia, en este caso es el grupo llamado Monsieur Periné, y lo vamos a escuchar en un tema que lleva por título Desacelera.

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1: Así es, seguimos con la buena música latinoamericana. Ahora con un último tema, acaba de salir de Fito Páez, un tema que se llama Brille o Brilla, y escucharlo y prestar atención a la letra, a las cosas que dice Fito Páez.

Ya, en ese fue el tema de Fito Páez, como decíamos, una letra muy particular, muy especial, que nos ofrecía Fito Páez. Seguimos ahora con un grupo que se llama Herencia de Timbiqui, son un grupo oriundo de la región de Timbiqui, en Cauca, Colombia, y lo vamos a escuchar un tema que lleva por título Más que Amor.

Ahí estuvo el grupo Herencia de Timbiqui colombiano con ese tema Más que Amor. Y seguimos ahora con otro grupo también de Colombia. Hoy tenemos varios de Colombia. Es un grupo de Bogotá, Colombia, que se llama Guayacán Orquesta y el tema Amé a mi manera.

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1: Así es, seguimos con más música, seguimos con la música de este grupo. No te va a gustar otra grabación en vivo y en directo. Esta grabación se hizo el pasado 25 de abril y en el estadio de Ferrocarril Oeste en Buenos Aires. Donde hicieron la presentación de su último disco. Y lo vamos a escuchar con Halcones y Payasos.

No te va a gustar, presentando su último disco con este tema, Halcones y Payasos. Como decías, que hacíamos en el Estadio de Ferro en Buenos Aires el pasado 25 de abril. Seguimos con más música en vivo, en este caso una grabación para la MTV. Es el argentino Diego Torres y un tema titulado Deja de pedir perdón.

Los aplausos para Diego Torres, y que vamos a seguir con él, con la música de esta grabación hecha para MTV. Y el siguiente tema que escucharemos se trata de estar mejor.

Y del concierto de Diego Torres vamos a pasar al concierto del brasileño Javan, un concierto hecho en Maceió, su ciudad natal y donde vive, en un concierto con más de 60.000 personas, y lo vamos a escuchar en un primer tema titulado Sina.

Y vamos a seguir con la música de Yaván, con otro tema de ese gran concierto hecho en Maceió, un tema que lleva por título Samurái.

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1: Yo adoré anoche. Ya van con ese tema Samurai y que ya da tiempo para despedir nuestro programa de hoy de canto popular latinoamericano. Gracias, amigas, amigos, por estar. Cuídense, por favor, que los queremos seguir viendo y que nos sigan escuchando. Y como dice mi amigo Víctor, no dejen de sonreír. Y nosotros nos vamos con Ya van, que él nos dice buenas noches.

0: Buenas gente, estamos aquí una semana más. Volvemos con el checkpoint ya un poco de la vuelta a clase, porque los jóvenes estudiantes ya han vuelto y los adultos estudiantes volvemos la semana que viene. Así que es una semana triste, pero no por ello una semana que no tenga grandes noticias. Así que vamos ya con la sección de noticias.
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0: ¿Y qué ha pasado esta semana? Se trata de, por primera noticia del día, es que Microsoft ha limitado las horas que podemos jugar con nuestra suscripción de Game Pass en el formato de la nube. El Game Pass no tiene un límite de horas, pero bueno, ya hasta ahora tampoco lo tenía el jugar en la nube, pero a partir de ahora sí que lo va a tener. Y diréis, ¿qué es esto? ¿Qué está pasando? El formato de juego en la nube, para quienes no lo conozcan, es el método en el que puedes jugar a videojuegos pese a que estés jugando en una tostadora, que ya se anunciaba hace años antes de su nacimiento y de su muerte en Google Stadia. Con él juega donde quieras, puedes jugar en una pantalla, en un monitor, en una tele, puedes jugar en un ordenador muy bueno, en uno muy malo, puedes jugar donde quieras. ¿Qué pasa? Que estás jugando, o sea, estás jugando en remoto. Básicamente lo que es jugar con una, tipo, yo tengo la Xbox, o sea, digamos que yo soy Microsoft, ¿no? No lo soy, soy un pequeño periodista pobre y desamparado, pero si yo fuera Xbox, yo tengo 4 Xbox Series X, Series S. Entonces tú estás jugando en remoto desde tu portátil del gobierno, ¿no? Desde tu portátil entregado por Gencat, y te va el juego decentemente porque no está procesándolo tu ordenador, lo está procesando mi consola que te estoy dejando yo remotamente. ¿Qué pasa? Que ahora, hasta ahora se podía jugar horas infinitas a eso, pero tampoco era muy popular, lo jugaba el 4% de la gente, porque básicamente es algo muy malo para nivel de latencia. Básicamente lo que pasa con la latencia es que no, o sea, no estás jugando en directo. Tipo, si yo juego en mi consola, la latencia van a ser a lo mejor 40 milisegundos, porque mi consola está aquí. Si yo estoy jugando desde Badalona a mi consola, que está en Castelldefels, entonces está la latencia de la consola con el servidor y de la consola conmigo. O sea, que eso te triplica la latencia y es terrible. Entonces, para juegos competitivos, para juegos de habilidad y para cosas así, no tiene mucho sentido jugar en diferido, jugar en la nube. Y claro, por eso no ha gustado mucho a nadie nunca. Además de que es un paso más en el no te pertenecen las cosas, porque no te pertenece ni la consola en la que estás jugando. Tú tienes una pantalla y ellos te alquilan la consola. Pero claro, hasta ahora no tenía mucho motivo de queja, principalmente porque como estaban haciendo, estaba muriendo. O sea, esta idea viene inspirada de Netflix. Esto ya es, buah, trascendencia. Esta idea viene inspirada, obviamente como todo, viene inspirada por los inversores. ¿Qué pasa? Los inversores vieron Netflix, vieron la caída de los cineclubs y dijeron, hostia, vamos a acabar con el game porque vamos a ser los mejores y vamos a tener yo aquí la Play y tú vas a jugar desde tu casa a mi Play, y entonces yo tengo la Play y yo tengo los juegos y tú me pagas una suscripción, soy Netflix, ¿cómo molo? Pero ¿qué pasa? Que no tiene mucho sentido luego esto transportado a juegos, porque una serie es una vez, o sea, yo grabo la serie, la subo y de ahí eso es como un mega upload, la gente ya se la ve en su casa y perfectamente, pero con los juegos no va así porque hay que renderizar y tienes que renderizar muchas cosas, entonces claro, eso te pide muchas gráficas y mucho trabajo y cosas que no están tan preparadas como el reproducir un clip, que no es lo mismo que reproducir un juego, un mundo abierto, un GTA 6, no es el mismo tema. El cloud gaming, que es como lo llaman los guiris, no es algo que haya gustado nunca. Y claro, este proyecto, o sea, lo que ahora Microsoft lo ha limitado a solo 15 horas mensuales, ya es un poco la muerte conceptual de este método de juegos. Que diréis, oh no, un método menos. Sí, pero era un método horrible y que era básicamente ir al ciber a alquilar el juego por horas. O sea, alquilar la máquina por horas, pero desde lejos y con peor internet. Entonces tampoco es algo de los que nos vayamos a quejar mucho o a sufrir. ¿Qué pasa? Me apetece ahora repasar, ¿no? Porque es algo que no he tratado mucho yo aquí. Vamos a repasar un poco la historia de este método. Y esto se retracta, se va hacia atrás al pasado, a los tiempos de Google, cuando Google se pensaba que podían entrar en el mundo de los videojuegos y compraban estudios y demás. Y dijeron, vale, vamos a hacer Google Stadia y jugáis en la nube y con Google y todo esto. Y claro, ¿qué pasa? Eso duró 3 años. 3 años donde la gente invirtió dinero y dijeron, guau, sí, no sé qué, guau, yo confío, todo va a salir súper bien, es Google, son gente topelista. No lo son, no lo, o sea, solo son para lo suyo, pero no para los videojuegos. Entonces a los 3 años chaparon, la gente se quedó con un mando, porque además la consola era el mando, porque te conectabas a cualquier pantalla, y se quedaron con eso un poco de pisapapeles. Que luego Google sí que devolvió el dinero, así que lo hicieron muy bien a nivel de empresa, porque el resto de empresas te habrían dicho, muy bien, máquina, gracias por pensar en nosotros, ahora vete a tu casa con tu nuevo pisapapeles. Pero bueno, después de esto llegó Amazon Luna, que era un poco la competencia, porque claro, las empresas mega trillonarias pues tienen que competir entre ellas en hacer muchísimo dinero. Y Amazon Luna, por su contraparte, no era una empresa, o sea, no era como Google, que se anunciaban como el futuro de los videojuegos y mira lo que molamos, se anunciaban como somos el futuro de los videojuegos, danos nuestro dinero, o sea, danos tu dinero, pero es suyo ya, ya lo sienten como suyo. Pero claro, ahí no funcionó tan bien y ahora está un poco, o sea, no funcionó tampoco tan mal como Google Stadia, que explotó porque hicieron una consola que era el mando y confiaban en un montón de cosas. Ahí en Amazon Luna te funcionaba más o menos, era como el Amazon Plus, ¿no? O sea, el Amazon Prime. Entonces, claro, pues iba un poco conectado por ahí y más o menos tampoco les molestaba mucho, pero han decidido al final convertirlo en un método de suscripción donde no puedes comprar juegos, puedes jugar a lo que alquilas, o sea, les alquilas a ellos el poder entrar y te dejan juegos y luego si quieren te los quitan. Y entonces tampoco parece que vaya a vivir mucho más. Y ahora que el último gran pilar del juego en nube, que era Microsoft, va a morir también, porque dime tú quién va a pagar, o sea, quién va, la opción más cara posible que puedes conseguir son 15 horas mensuales. O sea, si lo máximo que puedes jugar son 15 horas mensuales, que es media hora al día, me da dos fines de semana y he hecho 40 horas, que a lo mejor es que estoy un poco enfermo, ¿no? Pero bueno, claro, me parece un poco exagerado. Entonces, un poco exagerado, pero a malas, no, o sea, exagerado yo y exagerado ellos, en direcciones opuestas. Pero claro, es que 15 horas no te da para nada, y luego a partir de esas 15 horas, si quieres ir jugando, tienes que pagar la hora. Entonces es una barbaridad, nadie lo va a hacer, y podríamos dar ya como este el pequeño funeral de este método de videojuegos. Pero eso no es lo único que está yendo mal esta semana, porque también estamos tratando con Square Enix. Y diréis, wow, Square Enix, Final Fantasy, Yiha. Y diréis, sí, concretamente ellos. Esta gente, curiosamente, han salido una noticia discreta y misteriosa en Japón sobre que una empresa, no sé, no te dicen cuál, pero una empresa a lo mejor deja de ser, estar en bolsa en Japón, a lo mejor dejan de estar en bolsa, se privatizan o se van a Arabia Saudita, ¿no? Se van a Emiratos Árabes Unidos como ventas, y curiosa y discreta. ¿Qué pasa? Que te digan eso, pues es un poco susto, porque dices, claro, es una empresa muy grande, no sabes cuál, pero una muy grande a lo mejor desaparece y no te hace gracia. Entonces, ¿qué ha pasado? Que la gente estaba teorizando que era Square Enix, porque para los que no estéis informados, Square Enix está yendo muy mal en los últimos años, principalmente porque toman decisiones muy malas, se odian mucho a sí mismos y no mejoran su método de tomar decisiones. O sea, su odio hacia sí mismos no es por lo mal que deciden, sino por las cosas que hacen bien, se autocritican y van a peor. Entonces, ¿qué pasa? La gente pensaba que iba a ser Square Enix, y Square Enix ha salido a decir, oye, chavales, que nosotros no, nosotros estamos de locos, estamos aquí tranquilamente, no nos vamos a ir a Emiratos Árabes o vamos a ser privatizados para nada. Pero ¿qué pasa? Que esta empresa, o sea, dentro de su toma de decisiones, también podríamos decir que a lo mejor no es del todo fiable para creernos lo que dicen, viniendo de que en 2023 y después de 2023 estaban obsesionados con los NFTs, con hacer juegos de NFTs y con hacer juegos como servicio. Entonces, claro, tampoco estás siendo tú especialmente listo como para que yo te diga, no, no eres tan mala empresa, seguro que tienes puntos buenos. Claro, Final Fantasy y Tomb Raider. Entonces, ¿qué pasa con esto? Esta empresa en los últimos años, o sea, en 2023, salieron diciendo, los NFTs son el futuro, vosotros no lo sabéis porque sois pilatontos, nosotros somos súper listos, así que no os entréis ni del clima, pero es el futuro, ¿vale? Así que vamos a soltar muchísimo dinero en eso y podremos haceros muñequitos que serán vuestros y cambiarán de valor y podrán subir de valor y nos haremos millonarios todos juntos. ¿Y qué pasa? Claro, en 2023 lo entiendo, porque también estaba Uri Rex, y Uri Rex es la persona menos fiable en el ámbito de negocios y del futuro de las cosas. Pero claro, es entendible hasta cierto punto. Han seguido por ese camino, han decidido que iban a morir ahí, iban a luchar por los NFTs. Y claro, eso les ha llevado a seguir haciendo cosas sobre NFTs, a hacer juegos, a sacar un Tomb Raider, a hacer récord de ventas, vender 3,5 millones en una semana y decir, qué mal hecho, está por debajo de las expectativas de lo que esperábamos vender, no sé qué. Claro, son súper tontos. Luego decidieron en su momento vender Crystal Dynamics, Dinámicas de Cristales, que es la empresa de Tomb Raider. Y bueno, la empresa es estos, el estudio es Crystal Dynamics, y decidieron venderlo para sacar dinero con el que invertir más dinero en NFTs. Y no tiene sentido, podéis dejar de invertir en NFTs, no son el futuro, son una estafa, fueron una estafa, ya ni siquiera lo son porque nadie se los cree, sois vosotros los únicos, sois tontos de cojones. Entonces, ¿qué pasa? Además de eso, también sacaron juegos como Babylon's Fall, un juego que tú no conoces y yo tampoco, porque tenía un jugador concurrente. Y claro, no somos ni tú ni yo, entonces nadie sabe de ese juego. Luego también, claro, ese juego también, juego como servicio, puntillo extra. Luego también estamos hablando de que han perdido 22.000 millones de yenes en juegos que ni siquiera se anunciaron, o sea, en juegos que al final acabaron desechando como conceptos, como principios de desarrollo, que ni siquiera fueron anunciados ni nada. Claro, ¿qué más pueden hacer mal? ¿Qué más pueden hacer mal? Pues ser atacados por una empresa buitre, bueno, por un fondo buitre, que quieren, o sea, ahora mismo un fondo buitre les está robando acciones para opción 1, privatizar, opción 2, tomar el control de la empresa, y básicamente están secuestrando a la empresa. Y entonces, claro, están secuestrando a la empresa con el objetivo de hacerla mejor y que valga dinero, o sacar todo lo posible de ella y acabar con la empresa. Cosas que no son buenas, pero que a lo mejor hasta cierto puntillo te podría decir que Square Enix se está buscando. Así que cabe la posibilidad de que Square Enix sea vendida a Emiratos Árabes Unidos, desaparezca o sea privatizada y desaparezca en los próximos años. Así que nada positivo de su parte. Y pasando al Disneyland de los videojuegos, ha sido también esta semana el Nintendo Direct. Y diréis, wow, ¿qué pasa? Alegría, chuches, felicidad, sonrisas, Mickey Mouse. Pues bueno, ha sido un Nintendo Direct un tantillo aburrido, un poquitín, un poco palo de ver. O sea, os estoy haciendo yo el favor de haberos resumido una hora de Nintendo Direct en cuatro cosas relevantes que han pasado. Primero, Mecha Chameleon, el juego de moda, ahora está en Nintendo Switch 2. Han actualizado Super Mario Kart World. Ahora puedes jugar a circuitos antiguos en Mario Kart World y también hay nuevas rutas en el modo supervivencia. Un poco irrelevante, pero no sé si os apasiona esto. Luego también tenemos nuevo Metroid, el Metroid Revenus, que saldrá el 28 de enero. Y eso sí que mola, es de las dos noticias buenas que han salido, el resto son un poco paja. Y también tenemos el nuevo Kirby and the World Beyond, que saldrá para primavera de 2027. Estas dos salidas son muy importantes, pero el resto da muchísimo palo. Pero las dos salidas estas son bastante buenas, así que eso es lo único que me alegra del Nintendo Direct, porque el resto me dan mucho palo. Me gusta mucho Kirby, le tengo mucho cariño, ¿no? Será que los dos nos gusta comer un poquitín, pero le tengo mucho cariño, así que inclusive si lo sacaran para la Switch 1, cosa que no tiene pinta porque han abandonado la Switch 1 y prácticamente no han mencionado ni su existencia, tienes que comprarte la 2 o no le importas. Pero si llegas a existir, a lo mejor me lo compraba. O a lo mejor me compro un Kirby y os lo comento a posteriori. Así que, circunstancias. Y dicho esto, vamos con las cosas gratis de esta semana. Free Games. Y vamos con la sección de cosas gratis. Esta semana hay solo una parte en la sección de cosas gratis de PlayStation. No lo he jugado, perdonadme, soy un tío vago. Ya es algo que tengo que aceptar en mi vida. Pero en la sección de Epic Games Store no tenemos uno, sino dos juegos que están, como dirían los jóvenes de hoy en día, muy bomba. Estamos hablando de dos juegos que me llaman mucho la atención y son muy interesantes. Uno de Devolver Digital, el otro no sé de quién es, pero ambos son juegos interesantes y que a mí personalmente me llaman bastante la atención, así que estamos hablando de una semana muy buena. El primero de estos juegos se trata de Astral Ascendant. Y diréis, wow, qué nombre tan giri. Se llama Ascendente Astral en español, que llama bastante menos la atención, pero no nos quedemos en el título. Es un juego donde podremos elegir entre cuatro personajes, un roguelite en el que nos enfrentaremos a 12 jefes zodíacos para escapar de una prisión astral, donde tendremos que usar hechizos y nuestras grandes habilidades de combate con el teclado para intentar huir de aquí. Es un juego muy interesante y que me ha llamado bastante la atención, pero incluso dentro de lo que me llama la atención por el tema de Astral y cosas de estas y de que es un roguelite, no es el que más me ha llamado la atención de esta semana, porque estamos hablando de Lufthansa. Y diréis, wow, Lufthansa, ¿de qué me estás hablando? Estoy hablando de un juego de Devolver Digital, un sitio muy fiable, es uno de mis desarrolladores favoritos, bueno, aunque son de desarrollar juegos de ideas de otra gente, pero es una gran empresa a la que le tengo mucho cariño. Y se trata de que este juego va de llevar un avión. O sea, es un juego muy arcade, muy retro, con un estilo centrado principalmente en el pixel art y en que sea blanco y negro, todo en tono sepia. Y diréis, guau, qué palo, necesito dopamina. Pero es un juego arcade que va de dar saltos con un avión, volar al borde del agua y explotar aviones y barcos de guerra. Dícese que estamos por ahí disparando con cosas sobre el agua, dentro del agua, incluso puedes hacer un poco de submarinismo, pero pequeñito, porque si no a lo mejor te quedas debajo. Pero que es un juego muy interesante. interesante y que me llama mucho la atención a mí personalmente, porque me gustan los aviones. No me gustan los juegos de aviones, pero este tiene muy buena pinta porque no es el típico juego de aviones arcade de ir esquivando naves enemigas mientras vas disparando tú y demás. Es un juego que me llama mucho la atención porque es muy dinámico y que tiene muy buena pinta. Y además tiene mucha personalización dentro de los aviones. Tienes que ir reparándolos, tienes que ir cambiándoles piezas, elegir la combinación que más te interese. Y personalmente es un juego que me llama mucho la atención. Así que espero grandes cosas de este juego y podéis esperar una promesa vacía otra vez, como hago normalmente cada semana, un análisis de este juego a futuro. Y después de esta breve sección de cosas gratis, por desgracia que breve, vamos con otra de los favoritos del programa, que es la sección de quejas.
1: ¿De qué te quejas?
0: Y en esta sección de quejas vamos a, como dice el nombre, quejarnos, ¿no?, de cosas adientes a esta semana, a cosas relevantes sobre lo que hemos estado hablando en este programa. Y vamos a empezar por el Nintendo Direct, porque va a ser la queja más breve, concisa, relajada, calmada y respetuosa que vamos a hacer. Y se trata de quejarnos principalmente de que el Nintendo Direct solo se centra en la Switch 2, ¿vale? No te estoy pidiendo la Wii U, te estoy pidiendo la Switch 1. La Switch 1, o sea, aún están saliendo cosas en Play 4 y me estás cancelando todo lo que tiene que ver con Switch 2, o sea, con Switch 1, todo por la 2. Estoy lleno de ira, no me voy a comprar la Switch 2, no vas a conseguir que me compre otra consola de Nintendo. ¿Podrías sacarme un juego, te pido un juego nuevo para Switch 1 y 2? O sea, sacame una versión peor, una versión menos alocada y barbárica, pero para Switch 1. Y mira que los juegos son poco potentes, ¿eh? Mira que ya se habla siempre de Pokémon, que son juegos flojos y con los gráficos que podría dibujarte un niño de 7 años sin brazos, pero no, todo para Switch 2. No vaya a ser que no soporte la potencia de una Switch 1, que todo es por el dinero y porque, claro, si no sacan cosas para Switch 1, la gente no tiene nada que jugar en Switch 1 y se acaban comprando la 2. Pero no me la voy a comprar. Puedes al menos dejarme los juegos en paz, puedes dejarme que tenga 3 juegos guays, 3 juegos que quiera jugar en Switch 1. Ya me he pasado el Breath of the Wild, ya me he pasado el Hollow Knight. No quiero más juegos para Switch 1, sácame los juegos en Switch, o sea, quiero más juegos en Switch 1, no quiero seguir jugando los mismos. Tengo Final Fantasy, que me lo tengo que pasar ahora en Switch 1, pero el Final Fantasy tiene más años que yo. Bueno, no sé cuántos años tiene Final Fantasy, perdón, soy un fake fan, pero me lo voy a pasar en Switch 1 y va a ser el último juego que me pase en Switch 1, porque no sacan juegos buenos en Switch 1, porque no quedan juegos buenos en la Play Store ni en la Switch 1, porque lo sacan todos en la Switch 2 y no me queda catálogo de Switch 2, de Switch 1 que me interese. Por favor, déjame jugar al Kirby nuevo en la Switch 1. Gracias. Y el otro motivo de quejas de esta semana son los juegos en la nube, porque me he dado cuenta al aparecer esta noticia esta semana de que le he dado muy poca caña a los juegos en la nube para la que se merecen. O sea, me estás diciendo que me estoy quejando siempre de los juegos en digital y de que nos quitan los juegos y que son solo licencias temporales, cuando existe la otra opción, que literalmente no tienes ni la consola. Te dicen, no, tú te compras los juegos, tal, sí, tú te compras el mando, porque es, vamos a hablar de Google Stadia, ¿no? Te compras el mando y ya te compras los juegos ahí dentro y tú, te tengo yo la consola y tú juegas lo que tú quieras. Y luego, ¿qué pasa? Que viene Amazon Luna, te quita el acceso a los juegos que has comprado, no te dejan comprar juegos y te dicen, no, puedes pagarme una suscripción y yo te voy dejando juegos, ¿no? Si te apetece. Tengo un catálogo de juegos que puedes jugar. Tú me pagas una suscripción mensual y me vas pagando y tú vas jugando. Entonces, claro, acabamos, en vez de comprarte una consola que te cuesta 400 euros, o no sé, porque depende de la semana, te suben 200 euros el precio de las consolas, pero bueno, vamos a decir que te cuesta 500 euros la consola, pagas 30 euros mensuales y de 30 en 30 acabas pagando 900 euros y sigues sin tener una consola y sigues sin tener ningún juego, porque estás pagando un alquiler. Ya ni siquiera estás... O sea, es la coña de decir que no, esto es lo que he pagado de entrada por la Play, la tengo alquilada. No lo entiendo, o sea, todo es quitarnos cosas y que no podamos tener cosas y que no nos pertenezcan ni las cosas ni los juegos y que nos lo puedan quitar cuando quieran todas las empresas malvadas. Y al final, todas las secciones de quejas, me canso de hacer secciones de quejas porque soy repetitivo y ya dejé de hablar de despidos porque entonces tendría depresión de hablar de gente con cáncer siendo despedida. Y esto son cosas horribles que hacen las empresas, todo por culpa de qué, del capitalismo. Todo es culpa del capitalismo, en el fondo acabas rascando, acabas tirando el hilo y todo acaba siendo por culpa del capitalismo. Y el capitalismo me tiene harto. Dame dinero, capitalismo, es lo único que te pido, y no me das ni dinero ni alegría. El capitalismo se suponía que iba a ser que todo el mundo era rico y feliz, y no lo es nadie. Por favor, sacarme de este sistema, mandarme a Marte a mí solo. Pero no, es que en Marte también está el coche de un billonario. Como odio el capitalismo. Y todo esto, todo lo que me quejo, Nintendo Direct, No, el Nintendo Direct tampoco es culpa del capitalismo. O sea, bueno, por serlo lo es. Pero no es algo de lo que me queje tan masivamente como me quejo del sistema de juegos en la nube, que además ahora ya está muerto, gracias a Dios, y qué feliz que estoy de la muerte de los juegos en la nube, pero odio el capitalismo y lo que le está haciendo a los videojuegos y a las series y a las películas y a todo. El capitalismo destruye la felicidad. Y después de salirme un poco del tema, otro tema del que me quiero quejar son los anuncios. Estoy harto de los anuncios de juegos malos, que son gachapón y que no tienen nada que ver. Y esto no tiene ni que ver con lo que hemos hablado esta semana, pero es un tema que genuinamente me genera odio e ira. Y claro, yo recuerdo por qué inició esta sección de quejas, y es mi pasión por quejarme de cosas, es lo primero, y segundo, por el odio que le puedo pillar a cosas. Y me da una rabia la cantidad de anuncios, porque además son juegos que me interesan, porque sí, te diría que no, te diría que son juegos todos que me dan palo, pero veo algún juego que acaba siendo un anuncio de Rise of Kingdoms, pero yo digo, wow, este juego es medio interesante, es un poco de estrategia, qué guay. O es un gachapón, pero es un gachapón de Blue Lock. Y digo, bueno, me gusta Blue Lock, a lo mejor me interesa. No, son juegos horribles, mal hechos, y lo único que quieren es que te lo descargues para tener muchas descargas, para no sé para qué, porque no entiendo cómo funciona la Play Store, pero para que la gente compre dentro del juego y se gasten dinero y todo por el capitalismo. Y me vuelvo a lo mismo de antes, y me estoy yendo del tema porque aquí hablamos de videojuegos, pero todo está afectado por el capitalismo, y estoy harto de los anuncios, que acaben con los anuncios de juegos que no tienen nada que ver el anuncio con el juego, y esto me recuerda a Mafia City. Así que para hablar de Mafia City no va a ser una sección de quejas, así que nos vamos a la sección de recomendaciones. Y ahora sí, aquí en la sección de recomendaciones voy a hablar de Mafia City, un gran videojuego, para quien no lo haya jugado, que tenía más valor por sus anuncios y la comicidad de ellos, lo graciosos que son los propios anuncios, que el juego, porque el juego era horrible. O sea, un juego, es que lo he hablado hace poco, porque yo, dentro de mi burbuja, pensaba que todo el mundo conocía Mafia City y el meme de matar es como un juego de niños, pero no, la gente no lo conoce. Entonces, recientemente hablando, tuve que explicárselo a alguien, y claro, todo esto lo entiendes mucho mejor cuando has visto el vídeo de Josehu, y no voy a recomendar el juego, voy a recomendar el vídeo de Josehu sobre el juego, porque tiene una muy buena recopilación de los anuncios, que son muy buenos. O sea, los anuncios ya me los había encontrado yo por mi cuenta y son muy graciosos, porque me salían mucho, y luego de cómo es el juego en la vida real, o sea, en el juego de verdad. Y el juego de verdad es un Clash of Clans de ser un guerrillero de las FARC, o sea, de ser un guerrillero que tiene un campo de tiro y genera armas y tiene tanques y tiene que entrenar soldados para, yo qué sé, para tomar otras ciudades de guerra de esta gente. Entonces, claro, los bots de ahí son muy graciosos porque no tienen ningún sentido lo que dicen, y de ahí viene el meme de matar es como un juego de niños, pero claro, el meme de matar es como un juego de niños solo lo conozco yo, entonces también parece que esté completamente loco. Pero bueno, os recomiendo mucho el vídeo de Josehu de Mafia City. Concretamente el título es Mafia City, la experiencia multimedia. Es un videazo, o sea, son 10 minutos de pura pasión de lo malo que es el juego, lo malos que son los anuncios y lo gracioso que lo vuelve la combinación de que todo sea horrible. Pero bueno, ahora hablando de recomendaciones de videojuegos, no de vídeos sobre videojuegos. Ah, bueno, última recomendación. Antes de acabar de hacer recomendaciones sobre vídeos, Punished Nemo es un youtuber medio nicho, tendrá 15 veces más público que yo, pero medio nicho para lo que es YouTube, que hace vídeos muy buenos sobre youtubers, streamers, sobre la situación de YouTube y sobre videojuegos, sobre todo de Call of Duty, que a mí no me apasiona, así que si os gusta el Call of Duty, escucharlo más a él que a mí, pero muy recomendable también. Y ahora sí, en un breve momento para hablar de videojuegos en la sección de recomendaciones de videojuegos y no de youtubers, vamos a hablar de Resident Evil 3, un juegazo, ya me lo he pasado. Me gusta más el 2 que el 3, principalmente por el factor que tiene de rejugabilidad. O sea, hay dos historias en el 3, en el 2 hay dos historias, que es la historia de el protagonista, el hombre tan más sexy del mundo, que nunca me acuerdo cómo se llama, y Claire Redfield. En el 3 solo tienes una historia, pero vas jugando con dos personajes, así que también está guay, pero no me apasiona tanto como en el 2. Me gusta mucho, me ha costado, o sea, no soporto a Nemesis, me tiene muy harto, pero me gusta mucho que en este juego sí que hay la posibilidad de esquivar, o sea, existe la función de esquivar. Entonces me he pasado la mitad del juego siendo perseguido por Nemesis, pero cada vez que me pillaba, le metía esquivada con el R1 y le decía, menudo esquive, así que muy bien, me lo estoy pasando, o sea, me lo he pasado muy bien, ya me lo he pasado y es un juegazo, pero bueno, no tengo tiempo para más. Así que la semana que viene espero haberme pasado algún otro juego de comentaros y muchas más noticias y más cosas de las que hablar. Nos vemos pronto.

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0: Y efectivamente tenemos en funcionamiento la nueva zona de estacionamiento regulado del barrio de la Montañeta, está en funcionamiento desde el pasado 1 de septiembre y para ahora entrar en detalle y resolver las principales dudas que surgen alrededor de las zonas azules y verdes de nuestra ciudad, hablaremos ahora con Sara Lorenzo, responsable de Administración de Aparcamientos del SAC. Muy buenos días, Sara, ¿cómo estás?
1: Hola, buenos días. Bien, bien.
0: Muchas gracias por atendernos aquí en directo en Radio Castelldefels. Me gustaría comenzar por preguntarte el objetivo de esta medida, de esta nueva habilitación de zonas de estacionamiento regulado en este espacio, en esta zona del barrio de la Montañeta.
1: Bueno, al final, como sabemos, la zona verde siempre es para beneficiar al residente. Entonces, lo que queremos es zonas verdes para que nosotros mismos, los residentes de Castelldefels, podamos aparcar y en la zona del CAP, sobre todo, porque va a haber más afluencia. Entonces, también irán destinadas algunas plazas para el CAP de zona azul.
0: ¿Y cómo ha quedado configurada esta nueva zona? ¿Cuántas plazas? ¿Cuál es el incremento que hemos recibido en esta zona?
1: Bueno, se han hecho 300 plazas de zona verde, que viene a ser la calle de Josep Tarradellas y parte de Lluís Companys. Y luego aún hay una zona por delimitar que será de zona azul, que será la parte del CAP de Lluís Companys también.
0: Uh-huh. Centrémonos ahora en la zona verde. ¿Cuáles son los requisitos para que un vecino o vecina de nuestra ciudad pueda aparcar gratuitamente?
1: Bueno, pues los vecinos de Castelldefels pueden aparcar de manera gratuita en cualquier zona del municipio, o sea, en cualquier zona verde del municipio, siempre que cumplan tres requisitos, que esto siempre está en la ordenanza fiscal. Entonces, en primer lugar, el propietario del vehículo debe estar empadronado en Castelldefels. El segundo requisito, tributar el impuesto de circulación en Castelldefels también. Y el tercero y último sería estar al corriente de sus obligaciones tributarias con el Ayuntamiento de Castelldefels. Vamos, que tener cualquier tipo de impuesto, tasa o multa con recargo se interpreta que es una deuda. Entonces, deben estar al corriente.
0: Uh-huh. Y en este caso, disculpa, Sara, sí, continúa.
1: No. Bueno, que cualquier duda que tengan, siempre tenemos nuestra página web y que se pueden poner en contacto con nosotros ante cualquier duda.
0: Y en el caso de zona verde, si cumplimos con todos estos requisitos, entonces una vez que aparcamos el vehículo no tenemos que obtener ningún ticket específico, ¿verdad?
1: No, estacionamos y nos desentendemos. Nosotros lo que sí que siempre recomendamos es hacer la consulta en nuestra página web o en el mismo ayuntamiento hay un apartado que pueden introducir su matrícula y les dicen en qué listados están. Uh-huh. Porque al ser virtual, aquí todo el mundo siempre tiene un poquito de duda. Entonces, entrar en un momento, se comprueba y si se está, no hay que acercarse al parquímetro. Se estaciona y ya está.
0: Y una duda que supongo que os llega mucho, Sara, es qué pasa con vecinos y vecinas empadronadas en nuestra ciudad, pero que utilizan un vehículo que no es de su propiedad, o por ejemplo, que es un renting. ¿Cómo funciona en estos casos?
1: En estos casos, al final, como no cumples los requisitos que hemos mencionado antes, gratuito no es. Es una tarjeta a coste, que siempre hablamos de tarjetas virtuales en estos momentos. Entonces, esta tarjeta a coste, que actualmente tiene un coste de 50 euros, está enfocado, lo que has dicho, para vehículos de un residente que es conductor de un vehículo que no es de su propiedad, un renting, o siempre tienen que venir a la oficina o pueden hacerlo online con certificado electrónico. Y sería simplemente demostrar que están empadronados y son los conductores habituales de este vehículo, contrato de renting o certificado de empresa. Entonces, ahí, obteniendo esta tarjeta, podrían estacionar también en cualquier zona verde de Castelldefels, en el cual también, en estos casos están enfocados, hay dos tipos de tarjeta, el que hemos mencionado y también está visto para segundas residencias. Personas titulares de una vivienda o local que no están empadronados en Castelldefels, es para, segundas residencias, que vengan a Castelldefels de vez en cuando y también tienen esa opción.
0: Y en concreto, estábamos hablando de esta nueva zona de estacionamiento regulado en el barrio de La Montañeta, que se habilitó el pasado 1 de septiembre. Ya lleva dos semanas en marcha este nuevo espacio, que, como nos decías, cuenta con más de 300 plazas de aparcamiento. ¿Y nos puedes detallar cuáles son los horarios y las tarifas? Que además entiendo que son los mismos, es aplicable también al resto de zonas verdes y azules de nuestra ciudad, ¿no?
1: Bueno, hay horarios y tarifas diferentes. O sea, la zona del centro siempre está delimitado por señales verticales. Entonces, ahí veis en qué zona se está estacionando. En la zona del centro es de lunes a sábado de 9 a 2 y de 5 a 8, siempre y cuando sea laborable, vamos. Ahí la zona azul y la zona verde tienen tarifas diferentes, pero bueno, si ese es residente se estaciona y no hay que abonar ningún tipo de tarifa. Y luego la de la playa, hay varias zonas, o sea, la zona B y la zona A, en el cual también entran zonas azules y zonas verdes, pero es diferente. En la zona de la playa es más turístico, entonces es del 1 de abril al 30 de septiembre todos los días, inclusive festivos, de 10 de la mañana a 9 de la noche, ininterrumpido.
0: Perfecto, Sara. Pues ya para terminar, ¿nos podrías recordar si para alguna persona que nos esté escuchando todavía le queda alguna duda más, quiere validar alguna cuestión, cómo puede hacer estos trámites o cómo puede solicitar información? Nos decías que se puede hacer tanto de forma online como también presencial, pero si nos puedes recordar dónde está ubicada la oficina del SAC para nuestros oyentes.
1: Sí. La oficina física de SAC Aparcaments está en el Paseo Marítimo, el número 170. Aquí pueden solicitar, siempre recomendamos solicitar cita previa y aquí atenderemos cualquier tipo de duda. Luego también tienen nuestra página web en la cual tenemos todo explicado y igualmente pueden hacer cualquier tipo de solicitud a través de con certificado electrónico. Y también nos pueden llamar, vamos. Estamos para eso estamos.
0: ¿Y cuál es vuestro teléfono de contacto, Sara?
1: El 93 510 6949.
0: Perfecto, pues muchísimas gracias. Y además la página web específica del SAC sería la de tarjetaszonaverde.com.
1: Y si no, también tenemos la de www.aparcamientoscasteldefels.es.
0: Muy bien, pues
1: también, que al final es lo mismo.
0: Muy bien, pues Sara Lorenzo, muchísimas gracias por atendernos este ratito aquí en Radio Castelldefels. Y
1: muchas gracias a vosotros.
0: Y que tengas muy buen día. Gracias por toda la información.
1: Gracias.
0: Hasta la próxima.
1: Igualmente. Adiós.
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1: Efectivamente, y comenzamos ya temporada de esta sección donde diferentes representantes políticos, tanto del equipo de gobierno como de la oposición, pues se vienen y con ellos pues charlamos de la actualidad, sobre todo, evidentemente, de Castelldefels. Y hoy comenzamos, como todos los lunes, como era habitual, con Som Castelldefels y en esta ocasión con el concejal de la Gent Gran y también de Vía Pública, Nico Cerpa. ¿Qué tal? Buenos días, señor Cerpa. ¿Qué
2: Hola,
1: tal?
2: Buenos días.
1: Bueno, las vacaciones,
2: muy,
1: bien, ¿no?
2: Muy bien, muy bien. Cortas. Por eso imagino que te
1: sí,
2: lo dirá todo.
1: Sí, se hacen cortas.
2: Te lo dirá todo el mundo. Mm. Pasan, la verdad es que pasan rapidísimo. Así que ya hemos vuelto a iniciar el curso y, bueno, a ver qué nos depara este curso.
1: Con un poquito menos de calor, porque una de las noticias de este verano sí. ha sido el calor que hemos sufrido durante tantos días seguidos y que incluso con temperaturas nocturnas muy altas para la época.
2: Excesivo, excesivo. Han sido casi dos meses lo que tú dices de una temperatura altísima. Afortunadamente, esta última semana yo creo que ya se va adaptando, ¿no?, a las fechas que más o menos estamos. Y por lo menos se puede conciliar el sueño un poquito mejor de lo que lo hemos hecho a lo largo de este verano. Yo luego lo he pasado francamente mal. Yo soy más de temperatura moderada, ¿eh? No me gusta tanto el verano precisamente eso, ¿no? Por este excesivo calor, y este año ha sido quizá demasiado.
1: Bueno, pues ha comenzado el curso escolar y también lo ha hecho

0: la gent gran de Castelldefels. Hoy justament esta mañana passava per el centre Frederic Mompou, la sede de les dues entitats de la gent gran que realitzen activitats al municipi, hi havia moltíssimes persones perquè justamente comienzan las inscripciones.
1: Eso es, tú lo estás diciendo, ¿eh? Ha empezado el curso no solamente para los alumnos, sino también, bueno, sí, exacto, para los alumnos, pero los alumnos más mayores. Nosotros ahora llevamos empezaron la semana pasada y tenemos a lo largo de todo este mes de septiembre ese proceso de inscripción para las actividades. Nosotros ya prevemos, más o menos con los números que vimos el año pasado teníamos en el programa Salud y Diversión 525 personas, no lo hemos tenido nunca. De hecho, estuvimos mirando para intentar, en este caso, tener un monitor más. Se nos generó una lista de espera, a principios de curso ya se nos generó una lista de espera que también esperamos que ahora en este nuevo curso 26-27 también se nos genera, a ver cómo lo podemos lidiar, ¿no? Lo que te quiero decir es que esto está teniendo una grandísima aceptación. Lo que te quiero decir es que la gente viene en masa porque, oye, sociabiliza, lo pasa bien, ahí tiene un punto de encuentro, no solamente de encuentro, sino de entretenimiento. En este caso, con el programa Salud y Diversión, en el ámbito deportivo, van a jugar a la petanca, salen de paseo, hacen excursiones y bueno, la verdad es que esto les encanta, por lo tanto esperamos overbooking y no solamente en este apartado, ¿no?, del programa Salud y Diversión, sino también en los más de 60 talleres que el año pasado hicimos, talleres que van desde informática, fotografía, talleres de baile. Literalmente no es lo que te voy a decir que la gente se pega, ¿no?, por participar en estos talleres, pero sí que te puedo decir que se cubren todas las plazas de estos talleres que estamos haciendo. Para nosotros, evidentemente, que exista esa participación tan amplia del colectivo, del sector de la gent gran, ¿no?, pues a mí personalmente como responsable me gusta la respuesta que estamos teniendo, ¿no? Cada día son más las personas del colectivo que se unen y que quieren participar de estas actividades. Insisto, más de 60 talleres nunca hemos tenido como tuvimos el año pasado. Creo que este año lo vamos a superar. De hecho, a nosotros también nos empujan en cierta manera, ¿no? Lo que sí te puedo decir, que yo creo que he comentado en alguna ocasión, estamos intentando que tengan más espacios. Para la gent gran, no solamente tenemos el centro que está ubicado ahí en el Frederic Mompou, sino, como tú sabrás, tenemos el edificio de la República, que ahora te comentaré el detalle porque lo vamos a ampliar. Tenemos en la zona de la playa lo que es el Club Náutico, donde también tenemos un espacio destinado para que la gent gran pueda, la gent gran de la zona, para que no se tenga que desplazar, evidentemente, y descentralizar, digamos, este servicio que estamos prestando a la ciudadanía de personas mayores. Tenemos también de hace algunos años funcionando y cada día funciona con un mayor número de talleres para la gent gran, el Centre Cívic de Vistalegre. Es un centro maravilloso, amplísimo. Empezamos a hacer actividades allí los viernes con un grupo. Ahora el viernes prácticamente ya lo tenemos cubierto, es decir, se está ampliando. Y lo bonito del tema es que se está ampliando con gente o con personas mayores del barrio, con lo cual pues tampoco tiene que desplazarse al centro Frederic Mompou. Sí que es cierto, oye, que no hay una distancia muy larga, pero para las personas mayores sí que cuesta ese desplazamiento, ¿no?, en el ámbito de la movilidad. Por lo tanto, tenemos el centro cívico en Vistalegre, tenemos el Club Náutico en la playa, tenemos al Frederic Mompou que está en el centro del pueblo y la República. La República estamos haciendo una reforma para solamente tenemos un espacio muy, muy amplio para que se puedan juntar las personas mayores, pero ahora la modificación que estamos y la rehabilitación que estamos haciendo de otros espacios que tiene el Ayuntamiento para recolocar en este caso a la OAC. La Oficina de Atención al Ciudadano va a ser trasladada justo detrás del edificio de la República. Con lo cual, el espacio que está ocupando en la actualidad pasará también a ser un espacio de uso único y exclusivamente para la gente grande. Con esto te quiero decir, hombre, que nosotros también estamos intentando ampliar. ¿Por qué? Porque cada año que va pasando nos vemos con un mayor, con una mayor participación. También estamos en el Poal, donde colocamos unas casetas, hablando con las, en este caso con la asociación de vecinos del barrio del Poal, para que también en esas casetas puedan participar algunas de las personas mayores que están viviendo en ese barrio y no tengan que desplazarse. Nosotros somos conscientes de que cada día son más las personas de ese colectivo que quieren participar y, por lo tanto, tenemos la intención de seguir sumando en espacios para dar cabida a todas estas propuestas que año tras año vamos recibiendo, en este caso, de las dos entidades, ¿no? No hay que olvidarse que colaboramos muy estrechamente tanto con la Asociación de Gengram como la Rafael Casanovas, que son las que proponen, en este caso, los talleres, son los encargados, los responsables de recoger todas las inscripciones y de organizar los talleres y de organizar las excursiones también, ¿no? Por lo tanto, mi agradecimiento personal a estas dos entidades, ¿no? Satisfecho como está transcurriendo, en este caso, las inscripciones. Yo sé ya positivamente que nos vamos a quedar cortos y, bueno, vamos a ver en qué manera podemos solucionar y esta problemática de la lista de espera, ¿no?, finalmente.
0: ¿Cuándo está previsto que se abra el nuevo espacio en
1: la Bueno, ahora se en está, la, sí, en la República. Se está trabajando en los espacios colindantes para el traslado de la OAC. Yo espero que el primer trimestre del 2027 ya podamos disponer de esos espacios. A continuación se trasladaría la OAC y no sé si vamos a poder coordinarlo, ¿no?, consensuarlo, puesto que van a empezar los talleres de Gengram ahora en el mes de octubre, para que haya ese traslado o ese traspaso en el mes de marzo, en el mes de abril. Ya estaría prácticamente acabando el curso. O sea, lo que sí te puedo decir con toda seguridad es que de cara al siguiente ese espacio sí va a estar disponible al 100% para Gengram. No sé si nos va a permitir, una vez que esté hecho, que ya, insisto, será finalizando el curso, y poder conseguirlo, ¿no? Pero más o menos por esa fecha.
0: Las inscripciones para participar en esos talleres han empezado hoy. ¿Hasta cuándo tienen de plazo las personas
1: hasta
0: mayores
1: final,
0: para
1: hasta final de mes, porque la intención es que la primera semana de octubre ya empiecen los talleres. No solamente empiecen los talleres, sino también el programa Salud y Diversión. Por lo tanto, tenemos estas dos, tres semanas de plazo, que quedan en el mes de septiembre, para que se puedan pasar por allí y se puedan inscribir. Hay muchas personas que repiten, hay otras tantas que no, pero hay muchas personas que repiten de un año a otro. Lo único que tienen que hacer es ir a apuntarse y ya está, y empezar.
0: Muy bien, pues cambiamos de tema, porque como concejal de Vía Pública también hay noticias respecto. Ya habíamos acabado la temporada pasada hablando de ello, pero están a punto de comenzar también varios proyectos, como decíamos, referentes a la vía pública. El proyecto de rehabilitación de la Plaza de la Iglesia.
1: Sí, nosotros hemos observado, ¿no?, en el ámbito técnico todo lo que es, no solamente la Plaza Iglesia, sino todas las calles que llegan a la Plaza a la Iglesia. Tenemos muchísimas deficiencias que vamos a intentar solucionar. Ahora estamos licitando esta obra de rehabilitación y yo calculo que aproximadamente a final de año ya se podrá acometer. ¿En qué consisten estas obras? Bueno, hay la calle, por ejemplo, el Primero de Mayo, la calle Pintor Serra Santa, lo que es la calle Iglesia, lo que es la calle Arcadio Balaguer, lo que es la calle 11 de Septiembre, es decir, todas las calles que nos llevan, digamos, en cierta manera, a la Plaza de la Iglesia.
0: ¿Las zonas peatonales?
1: Zonas peatonales, sí. En esas zonas peatonales, si vas paseando, pues te encuentras con deficiencias en el acceso.
0: Es que las baldosas se mueven, vamos.
1: Exacto, eso es lo que hemos llegado a contar hasta aproximadamente unos 80 puntos donde nos encontramos con esta problemática. Un metro cuadrado de baldosa que ya está francamente deteriorada, una baldosa que la pisas y te escupe agua, ¿no? Sí. Entonces, lo que vamos a intentar es esos 80 puntos que hemos contabilizado, con un valor aproximadamente de 400.000 euros, en todas estas calles que yo te estoy diciendo, peatonales que nos llevan a la Plaza Iglesia, la Plaza Iglesia también, pues intentar rehabilitarlas, intentar reponer evidentemente las baldosas que que están deterioradas y no se pueden volver a utilizar, ¿no? Y reparar todos estos puntos. Insisto que son 80. ¿Vale? Ya se hizo un proyecto sobre todos los puntos que hay que hacer. El Arcadio Balaguer, por ejemplo, vas caminando y te encuentras pues en el trayecto que tienes hasta Doctor Barraquer, pues aproximadamente entre 15 y 20 puntos que solucionar, ¿no? Primero de mayo hasta donde está más o menos la autoescuela Castelmar, 11 de septiembre, calle Iglesias, hasta donde está la Rosita, también Doctor Barraquer. Hay muchos puntos como este donde las baldosas pues están deterioradas y evidentemente requieren de un cambio. Pues esto es lo que vamos a acometer dentro de este proyecto donde hay 80 puntos que poder subsanar.
0: Evidentemente imagino que las obras se van a hacer por tramos o por fases.
1: Sí, acometeremos en primer lugar 11 de septiembre, una vez que se acabe el 11 de septiembre iremos a Pintor Serra Santa, de Pintor Serra Santa se pasará el 1 de mayo, calle Iglesia, Arcadio Balaguer, por este orden, y luego en la Plaza Iglesia también todos los puntos de deterioro de baldosas también que se puedan arreglar.
0: Bueno, pues otras obras, estas que sí que han comenzado hoy también, las referentes al Passeig del Brullado, con referencia a un carril bici, ¿no?
1: Sí, aquí ya este proyecto ya, en fin, lo comentamos con la Asociación de Vecinos de Bellamar, en este caso, y la Asociación de Vecinos del Poal, ya se pudo consensuar el proyecto y finalmente, una vez presentado, pues empieza hoy. Sí, es verdad que estamos muy interesados como equipo de gobierno en ampliar también los carriles bicicleta y desde el barrio, Asociación de Vecinos, en este caso, del Poal, y Bellamar quedaban un poco desconectados porque el carril bicicleta queda justo, para que te hagas una idea, llega justo hasta el cruce que hay en la bajada del hotel. Desde ahí, dirección Bellamar y dirección del Poal no tenemos o se carece en este caso de carril bicicleta. Es muy difícil ampliar un carril bicicleta por la C245 porque hay muy poquito espacio y la verdad es que pondrías en peligro la circulación de los posibles ciclistas que pudieran ir, y entonces ya se pensó en su día en un proyecto donde el carril bicicleta estuviera instalado en las calles interiores, en este caso en el Passeig de Espins y el Paseo del Brullado. Se consensuó, insisto, con las 12 asociaciones de vecinos y finalmente empieza hoy. Más o menos calculo que puede estar acabado en el mes de diciembre, es decir, unos 3 meses de obra, pero no solamente vamos a instalar un carril bicicleta, sino también se va a arreglar todo lo que es la calzada y todo lo que es la acera. Allí en el Paseo del Brullado, en concreto, y en Spins, tenemos partes donde no hay ni tan siquiera acera. Por lo tanto, aproximadamente el coste del proyecto son unos 450.000 euros, que nos va a servir para asfaltar el Paseo de Spins, Paseo del Brullado, para colocar aceras también y, evidentemente, también una vez que tengamos esta rehabilitación hecha, colocar un carril bicicleta para que las personas que están utilizando la bicicleta, tanto en el barrio Bellamar como en el barrio del Poal, tengan la posibilidad de unirse al carril bicicleta que ya tenemos instalado en la Avenida Constitución, por un lado, y que sí te permite prácticamente venir al centro del pueblo, ¿no? Por lo tanto, a partir del 2027, Castelldefels, nuestra ciudad, va a contar con un nuevo carril bicicleta que va a permitir pues unir, en este caso, estos dos barrios que estaban, en cierta manera, tenemos el servicio de bicis, ¿no? Entonces, yo creo que lo lógico ahora es que ese servicio de bicis esté refrendado con un carril bicicleta. Sí que es verdad que va a ir anexo a lo que es la calzada y en contradirección, a la dirección de los bicicletas, pero de esta manera ya por lo menos te permite ir por el interior hacia el centro del pueblo. Calculo, insisto, te voy a repetir, que para el mes de diciembre ya lo tengamos prácticamente hecho, y este carril bicicleta y luego esta zona, que también le hace falta en cuanto al asfaltado y al acerado de estas dos vías, lo podamos tener.
0: Muy bien, pues hablemos ahora también de unas obras que comenzarán en breve. Ahora se está en periodo de contratación de la empresa que las ejecutarán y es la rehabilitación de diferentes pasos peatonales. ¿En qué consiste esta rehabilitación?
1: Sí, mira, está funcionando francamente bien, ¿eh? Porque ya lo hemos puesto en algún punto de nuestra ciudad, en concreto, por ejemplo, en Manuel Girona, donde tenemos un paso iluminado con luces LED. Tenemos la Avenida Constitución también, hemos ido colocando para ver el funcionamiento y el uso que se le da a estos puntos en concreto, ¿no? Puntos que hemos creído que eran que pueden tener cierto riesgo, ¿no?, a la hora del cruce de los peatones, como ocurre, por ejemplo, en Manuel Girona, ¿no?, con el cruce de General Palafolla, hace algún tiempo que lo colocamos, pero bueno, hemos observado y valoramos muy positivamente estos puntos, sobre todo en horario nocturno, ¿no?, donde el peatón pasa y se enciende y se ilumina el paso de peatones. Ahora vamos a una vez hecha la valoración, ¿no?, de estos que se colocaron hace algún tiempo, y creemos que es muy positivo y además creemos que en nuestra ciudad hay cruces o puntos donde este riesgo sigue existiendo, ¿no? Pues lo que vamos a hacer es ampliarlo. Vamos a ampliar estos pasos de peatones, de luces LED. De hecho, vamos a colocar 8 en principio. Ahora se está, como tú bien decías, en el periodo de licitación, en cuanto subamos la empresa que lo va a hacer para que dé comienzo con un presupuesto aproximado en la licitación, en el inicio de la licitación, de unos 80.000 euros, vamos a ampliarlos. ¿Y dónde vamos a ampliar? Agustín Aragón con García Lorca, que es donde, digamos, la subida que hay, que ya entras al barrio de Vistalegre, donde paran los autobuses. Bueno, pues allí vamos a colocar un paso nuevo, iluminado, en Ciudad de Málaga con Rambla Marisol. Va a ser otro de los puntos donde se amplíe este elemento. Manuel Girona con la calle Viriato, la subida que hay hacia el castillo, que es el paso de peatones donde se encuentra la escuela Yacín Verdaguer. La calle Pineda con Paseo Pitor, también tenemos la intención de colocar otro paso. Doctor Ferrer en la calle Libertad. Doctor Ferrer en la calle Libertad, tenemos tanto sentido playa como sentido pueblo, ambos pasos de peatones los vamos a iluminar, y en la Avenida Constitución con la 301. Básicamente, insisto, ahora vamos a colocar esto, pero nuestra intención es seguir ampliándolo. ¿Por qué? Porque consideramos que en nuestra ciudad hay muchos puntos oscuros y puntos que pueden suponer un riesgo a la hora de que los peatones puedan cruzar de una acera a la otra, ¿no?
0: Y para acabar, ya en 5 minutos, sintetizando mucho, obras pendientes durante estos días de verano, algunas se han paralizado por periodo vacacional, pero se retoman de nuevo.
1: Sí, se retoman, ¿eh? No se han paralizado, como tú bien dices, pero sí que es verdad que en el mes de agosto pues se ralentiza, ¿no?, en cierta manera, ¿no? Se ralentiza porque el periodo vacacional pues es para todo el mundo, ¿no?, también para estas empresas, ¿no? Sí que existía el compromiso de que no se pararan, pero sí que han estado trabajando menos trabajadores. Nosotros tenemos un compromiso, trabajar durante el verano ahí en la Avenida Diagonal, donde está el Colegio Félix Sabastida, y tener esa rehabilitación de la Avenida Diagonal, ese tramo, para el inicio del colegio, cuestión que hemos cumplido. Sí, verdad que están en ese mismo tramo, pero la acera de enfrente, con lo cual ya nos dificulta, ¿no?, el paso peatonal, en este caso, de las familias y de los docentes al colegio. En cuanto acabemos este tramo, nos vamos a ir a la misma Avenida Diagonal, pero al inicio, donde está, para que te sitúes, Ana, donde está la farmacia Diagonal, sí, y un restaurante que hay justo enfrente, que por cierto esta misma semana hemos estado hablando con ellos para decirles que vamos, una vez que se acabe este tramo, se va a empezar, y que esperemos que para el mes de diciembre ya esté acabado este tramo, ¿no? Bueno, esto va a tener luego continuidad, otros tramos que nos faltan, y yo creo que para marzo o abril lo que es la Avenida Diagonal estará prácticamente acabada, ¿no? Pero si nos encontramos en el intermedio de una obra que ya empezó hace algunos meses, también te puedo decir que con muy poquito retraso el pabellón de Cambinader, insisto, con un mes de retraso. Yo calculo que para el mes de marzo, abril, lo podemos tener acabado. Lo que es la pista de Can Roca, también se está trabajando a un buen ritmo para tenerlo más o menos en la misma fecha. El skate, ya sabes tú que estuvimos mucho tiempo sin reanudar la obra. Ahora una nueva licitación, entra una nueva empresa y parece que la cosa va bastante mejor. La calle Barcelona, donde tenemos también el parking, unas 100 plazas aproximadamente. El parking va a estar será de zona azul a final de mes, la avenida Diagonal, tal y como te había dicho. El paso subterráneo de la vía que ha acabado esta misma semana, está a la expensa de algún pequeño detalle, pero ya está prácticamente acabado lo que es el paso subterráneo. La estación de bombeo, que ya sabes que llevamos bastantes meses y que aún le queda un periodo largo todavía para que entre en funcionamiento, pero que también nos encontramos en ese periodo intermedio. Yo creo que empieza la semana que viene o la otra lo que es el cercado de lo que son los jardines del castillo, también habíamos comentado que aunque le corresponde a la AMB, pues se va a ejecutar por la problemática que tenemos allí, sobre todo los fines de semana y por la noche. Bueno, en definitiva, fíjate la cantidad de obras, ¿no?, que tenemos pendientes. Yo creo que la mayoría las vamos a acabar en el mes de marzo o abril y algunas en los próximos meses.
0: Muy bien, pues como siempre le agradecemos su presencia en este programa. Nico Cerpa, portavoz de Som Castelldefels, concejal de la Gent Gran, Vía Pública, primer teniente de alcalde. Muchas gracias.
1: Muy bien, muchas gracias, Ana. Muchas gracias.
0: Hasta la próxima. Buenos días.
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1: Hoy en Fan Castelldefels, Adrià Balañà Revert, alias Piqueras, ¿qué tal?
2: ¿Cómo estamos?
1: ¿Todo bien? Muy bien. Oye, creo que estamos en un sitio que te encanta, que es el barrio de Vistalegre y que tiene mucha influencia en tu vida.
2: 100%. Yo me he criado aquí. Y es que veníamos subiendo con el coche y decía, si es que, joder, yo soy como soy también gracias a los 12 años que me pegué aquí viviendo cuando era chaval. De los 0 a los 12, justamente.
1: Es un barrio que también ha estado muy presente en la lectura del pregón que hiciste en la última fiesta mayor de verano.
2: Uh-huh.
1: Hablabas de tu abuelo, hablabas de Vistalegre.
2: Sobre todo hablar de lo que yo creo que mucha gente de aquí de Castelldefels pues hemos vivido, que es nacer aquí, ser de aquí de toda la vida, tener mucha influencia de Cataluña y de toda la cultura que tenemos aquí, que es muchísima, pero también venir de una familia que... Al fin y al cabo, mucha gente ha venido de Andalucía y ha construido también todo lo que es Castefa y sobre todo el Baix Llobregat a día de hoy. Y creo que hay que estar también orgulloso de eso y que a día de, en plan, mucha gente que vamos de mi generación, de generaciones de antes que hemos nacido aquí, pero que igual que nos mola el Barça y nos mola, como dije en el pregón, que nos sabemos el Plou y Fa Sol y el Sol Solet como el padre nuestro, pues también bebemos de la parte de la cultura andaluza y que también hay que estar orgulloso de eso, yo creo.
1: Tú ahora mismo vives ya de la música directamente.
2: Sí.
1: Y ha sido, como decía, mencionaste a tu abuelo en el pregón, muy importante tu familia para ello, que te apoyara y que creyera en ti.
2: Sí. Siento que mucha gente no ejerce lo que quiere por presión social, por presión familiar, por igual no tener las herramientas que debería, ¿no? Que le gustaría tener para ejercer lo que sea, ya no solo la música, muchísima gente tiene inquietudes más allá de un trabajo convencional. Pero me considero muy afortunado porque mis padres desde el día uno confiaron en mí. Yo es que lo tenía muy claro. Yo les enganché y les dije... Era ya, yo creo que tercero o cuarto de la ESO, y dije, mira, a mí me va a meter a bachillerato, porque mi padre es lo que me pidió, métete en bachillerato, por favor, haz la selectividad y luego haz lo que quieras. Y ya durante bachillerato, para mí era ir a clase a cumplir, pero por la tarde de 3 de la tarde, que llegaba a casa, hasta las 10 de 11 de la noche, estaba encerrada la habitación. Y también ellos de ver que yo de verdad me lo estaba trabajando y de verdad estaba pues creyendo en el proyecto, pues yo creo que se les contagió. Y al final, pues dijeron, mira, vamos a darte el voto de confianza. Y hasta ya de hoy.
1: Bueno, has sido tan precoz que a los 15 años decides venderte la PlayStation, literal, que tiene toda la gente de tu edad, y te compras un equipo de grabación porque tú no empiezas cantando, empiezas produciendo.
2: Empiezo
1: música.
2: Produciendo. Yo siempre de chaval he tenido como complejo con mi voz porque cuando tenía 14, 15, 13 tenía una voz de pito muy fuerte. O sea, ahora a día de hoy escucho como vídeos de cuando yo era chaval y dices, Dios mío, o sea, cierra los ojos y podría ser una niña perfectamente. Y a mí me daba complejo cantar. Pero sí que es verdad que la música ha sido algo que siempre he tenido facilidad, no sé por qué, pero tampoco es que tenga formación ninguna, pero sí que es verdad que tengo facilidad con el oído, de tocaba la guitarra con 12 años, me regaló una guitarra y aprendía en 15 minutos lo que un colega de mi padre igual que me enseñaba aprendía en un día entero y me decía, joder, es que tienes facilidad para esto, ¿sabes? Y nada, yo me vi que me molaba y tal y me empecé a producir. Y a medida que fui aprendiendo y también colegas míos venían a grabar a casa, yo me veía que también como les estaba explicando, vale, pero tenéis que cantar esto de esta manera, todo el rato como guiándolos mucho, y decía, estoy aquí peleándome con que eran colegas míos, al fin y al cabo, ¿no? Pero estoy aquí peleándome con ellos, ¿por qué no lo intento yo también, sabes? Y eso fue a los 14, yo creo. Que empecé un poco como a trastear ya con... Sí, 14, 15, empecé a trastear tanto con la producción como conmigo. Y yo creo que a los 16, 17 ya fue como 100%. Yo no quiero trabajar para nadie, me centro en mí, me centro en aprender yo mismo.
1: Y también a raíz de eso empiezas también a componer tus canciones, tanto la música como la letra, que son tuyas.
2: Todo es mío, sí. O sea, también me mola mucho trabajar con otra gente. Me he enamorado de hacer música con gente. Con no solo yo solo, también con 16, 17 estaba como todo el día encerrado en mi habitación, igual venía un colega y hacíamos música juntos, pero ya. Y a partir de que conocí a mi manager, que fue casi con 18, un poquito antes, Con él y un grupo de que teníamos, éramos muchos chavales dentro de un estudio, al final también le cogí como el gustazo de compartir ese momento de creación y de que dar el espacio a cada uno para que se luzca. Hay que tener mucha inteligencia emocional para hacer música con más gente. Y a día de hoy que yo soy compositor en proyectos de otras personas y que no soy el artista, y que también disfruto de esa faceta de intentar aportar algo en las carreras de otras personas. Y que, gracias a Dios, aparte de mi carrera, que estoy súper contento con cómo está yendo, yo como compositor este año ya me gano otro disco de oro, que también, pues, una gozada, la verdad.
1: Juntamente con el pregón, poco después, dabas un concierto en Castelldefels en la Festa de la Jove, y ahí se pudo ver tu evolución también como artista, porque tú no siempre has hecho el mismo género de música.
2: No, yo en 2019, 2018 estábamos muy raperos, mucho más underground de lo que estamos ahora. En 2022, 2023 éramos más urbano, pop, con tinte de reggaetón y con un poco lo que se lleva siguiendo la ola, viendo a ver qué pasa. Y también hubieron canciones que funcionaron muy bien. Y ya a partir de 2022 empezamos a sonar, pero sí que es verdad que siento que mi madurez, entre 80 comillas, porque tengo 22 años y vete a saber en dónde estoy, en qué película estoy dentro de 3 o 4, pero sí que siento que donde más disfruto haciendo música es en el género, en la rumba, en algo que bebe un poquito más de lo que somos nosotros. Y quiero seguir profundizando ahí y tocando más palos de lo que es más cultura española y pop español de toda la vida.
1: Tú dices que en una reunión flamenca te sientes súper bien.
2: Buah, demasiado bien, yo creo. Pues sí, en Madrid sobre todo yo he descubierto esa parte de mí, porque aquí no hemos ten, yo nunca he tenido cultura de juntarme con mis colegas, sacar la guitarra y ponernos a liarla. Igual en mi casa, en Nochebuena, con la familia de mi madre, que son los que vienen de Andalucía, pues sí que es verdad que la juerga no la hemos pegado, pero en Madrid el estar metido en la movida y el que te inviten a no sé qué sitios o te lleven a no sé dónde y acabar en sitios donde en tu vida te imaginarías entablado flamenco rodeado de lo más grande, pues dices, vale, esto es otra cosa totalmente diferente. Y también me he enamorado mucho de eso y de estar cantando hasta las 6 de la mañana y que se te amanezca con gente que tú los ves y dices, es que derraman arte por donde van, ¿sabes? Eso es increíble, la verdad.
1: Pues hablando, volviendo a la rumba, hace poco fallecía Delfín, uno de los componentes, de los dos hermanos de los Amaya, un claro referente de la rumba junto
2: 100%.
1: a Peret, junto al Pescailla, etcétera, etcétera, ¿no? ¿Tú no
2: Mi
1: quieres reivindicar de alguna forma la rumba también como elemento
2: madre
1: generacional?
2: me ha enseñado todo lo que yo sé de todo de este mundillo es por mi madre y por la familia de mi madre. Y claro, los Amaya, Peret, el Gato Pérez, el Pescailla, pues en casa han sonado toda la vida. Y durante muchos años he tenido como esa faceta de mí, como si que no quería verla o no tenía constancia de que eso existiera, pero ahora escucho como canciones que hacía antes y que rumbean. O sea, yo a día de hoy lo siento, digo, si es que yo no lo sabía, pero eso lo tenía ahí. Y el momento en el que lo desbloqueé fue como entenderlo todo y decir, joder, pero pues, tiene todo el sentido del mundo que yo haga lo que hago a día de hoy, que componga como compongo, que escribo como escribo, que hablo como hablo, gracias a todo el background cultural que me han inculcado mis padres y mi familia. Y yo creo que gracias a eso, a día de hoy estoy sacando. Yo creo que es un proyecto objetivamente muy interesante el tema de sacar algo que para muchos jóvenes no saben que les gusta, pero está en su ADN que les tiene que gustar, porque al fin y al cabo es la música popular de aquí. Nos hemos criado escuchando esto para la mayoría, ¿sabes? Pero creo que no ha salido nadie como joven intentando hacer canciones nuevas de este estilo. Simplemente nos acordamos de las antiguas, nos sabemos todas las antiguas, pero no se renueva. Y si no sale nadie como haciendo un poco de mención a toda esa cultura que tenemos, la cultura muere si no se recuerda. Entonces, creo que el proyecto está muy interesante por esa parte, sobre todo. Entonces, a ver qué pasa, pero vamos, estoy muy contento con todo.
1: Pues explícanos en qué consiste ese proyecto, más concretamente, y si lo van a presentar en directo por aquí o cuáles son tus próximos planes.
2: Nosotros llevamos preparando un disco desde hace un año y medio. Y ahora mismo vamos a empezar ya a arrancar a sacar los primeros singles y toda la movida. Y siento que va a ser un paso más en mi carrera que nunca me había atrevido a hacer antes, porque el tema del disco siempre me había dado mucho miedo. El lanzarme para nosotros que somos una generación que es consumista y que devora con todo lo que coge y a la semana siguiente no se acuerda. Es muy arriesgado meterte en un proyecto de disco porque puedes sentir que todo un trabajo, que una inversión, porque es mucho dinero, es mucho tiempo, son mucha gente involucrada, igual no se ve recompensado en lo que nosotros pensamos, pero es que ese era el miedo que tenía, pero a día de hoy pienso, si no lo hago, siento que estoy fallándome a mí mismo, que no estoy diciendo nada ni estoy contando nada y que hay que ir un poco a veces en contra de la corriente y proponer algo que igual a ojos de mucha gente podría ser una tirar el dinero o un mal movimiento, pero creo que a mí como seriedad como artista y sobre todo porque a mí como persona me apetece, quiero sacar el disco y creo que a mucha gente que me sigue y toda la gente que está como pendiente de mi proyecto, pues le va a gustar un montón. Y eso pues va acompañado de gira, va acompañado de mil millones de movidas que estamos montando y que si Dios quiere, yo creo que va a ser un antes y un después en mi carrera muy importante.
1: ¿Cuándo podemos escuchar ese primer single?
2: No lo voy a decir aún, pero vamos, que
1: Pronto.
2: en nada, en nada, en nada, en nada salimos con eso.
1: Oye, pues muchísimas gracias a Díaz Piqueras por habernos recibido,
2: A vosotros.
1: por tus declaraciones, por tu presencia en el pregón, en la fiesta mayor de verano, por tu concierto y desde luego muchísimos éxitos con este proyecto y los que lleguen.
2: Muchísimas gracias a vosotros por el espacio. La verdad que muy agradecido con el ayuntamiento y con todo el mundo que me ha dado la visibilidad de poder hacerlo del pregón, del concierto y del buen trato que he recibido. Muchas gracias.

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Barry White falleció el 4 de julio del 2003. Barry White nació como Barry Eugene Carter el 12 de septiembre de 1944 en Galveston, Texas. Fue un icono de la música soul que dejó una huella imborrable en el panorama musical. Desde joven mostró un gran interés por el arte, influenciado por las experiencias de su niñez en un hogar musical. A lo largo de su adolescencia, comenzó a experimentar con diversos estilos, desde el gospel hasta el rhythm and blues, lo que le permitió desarrollar su distintiva voz profunda y seductora.

0: carrera despegó en los años 70 cuando empezó a componer e interpretar sus propias canciones, marcando el inicio de una trayectoria que lo llevaría a convertirse en una figura central del soul y la música romántica.
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0: La carrera de Barry White estuvo marcada por una serie de éxitos rotundos que lo catapultaron a la fama. Su capacidad para fusionar ritmos suaves con letras apasionadas lo llevaron a crear obras maestras como Can't Get Enough of Your Love Baby y You're the First, the Last, My Everything. Estas canciones no solo dominaron las listas de popularidad, sino que también se convirtieron en himnos de amor, resonando en las pistas de baile y en los corazones de millones de personas. White se destacó no solo como cantante, sino también como productor y compositor, lo que le permitió moldear su sonido y el de otros artistas, consolidándose como un referente en la industria musical. El estilo de Barry White es inconfundible, caracterizado por su voz profunda y su habilidad para transmitir emociones intensas a través de su música. Su enfoque sensual y romántico lo convirtió en el rey del soul y su influencia se siente en una variedad de géneros, desde el rhythm and blues hasta el hip hop. Artistas contemporáneos y posteriores han citado su trabajo como una fuente de inspiración, destacando su capacidad para crear un ambiente íntimo y apasionado. Su legado perdura en la música moderna, donde su estilo ha sido reinterpretado y homenajeado por numerosos músicos a lo largo de las décadas. El legado de Barry White va más allá de su música. Su impacto en la cultura popular y su contribución al género del soul lo han asegurado un lugar en la historia de la música.

0: La temporada de playas, están todavía las actividades presentes del Pal Market, de las actuaciones musicales, pero ya se ha abierto la taquilla para los espectáculos teatrales que se instalarán en el Teatro de Plaza y en la Sala Margarida Xirgu, pues en este último trimestre del año. Para hablarnos de estos espectáculos de música y de teatro que vamos a poder ver en Castelldefels, Paco Ávila, técnico de cultura, con nosotros. ¿Qué tal? Buenos días, Paco.
1: Buenos días, Ana. ¿Qué tal?
0: Bien, pues ya se pueden adquirir entradas para todos esos espectáculos.
1: Sí, la verdad es que, como tú dices, esto no va a parar. Ya hemos, recién estamos acabando la temporada de verano, de estas fiestas, y ahora estamos, de hecho ya hemos programado toda la temporada de teatro, música, de cara al último trimestre de este año. Empezaremos las entradas, como tú bien dices, ya están en Entrápolis, ya se pueden comprar en la plataforma de venta de entradas del Ayuntamiento Entrápolis o en la página web del Teatro Plaza, ya, a partir de ya. Entonces, bueno, empezamos en septiembre. En septiembre hacemos un espectáculo de teatro amateur a cargo de Diviértete, que se llama En el Convento, Secretos al Descubierto, del grupo de teatro Diviértete. Y en octubre empezamos lo que sería bien bien la temporada de música y teatro. Empezaremos el día 10 de octubre, perdón, con un espectáculo de monólogos que se llama Corta el cable rojo, que es un monólogo muy divertido que está triunfando en Barcelona y que hemos tenido la posibilidad de traerlo a Castelldefels. Luego también tenemos el musical Friends, la adaptación del musical de la famosa serie americana Friends. Hay una adaptación para teatro musical que también se trae a Castelldefels. El 18 de octubre, la Nereida Fau, que es una chica de Castelldefels, cantautora, con un concierto muy íntimo en acústico, se lleva al Teatro Plaza. Y luego acabaremos en octubre, para antes de la Castañada. Siempre hacemos un impro show de terror alrededor de la Castañada. También es con la compañía Impro Show. En octubre también tenemos un concierto que nos hace mucha ilusión, que son tres músicos de Castelldefels, que son el Curro García, el Camil Castellá y David Peris. Son tres reconocidos músicos de la ciudad.
0: Nos harán... Yo ya tengo entradas.
1: Tú ya tienes entrada, ¿no?
0: Sí.
1: Imaginaba. Nos harán un concierto, una propuesta especial para Castelldefels, en el cual podremos ver la evolución de los tres músicos. Son tres virtuosos, son gente muy buena. Entonces, sí, con todo su grupo de amigos, todos músicos conocidos en Castelldefels, nos harán un concierto en el Teatro Plaza, exactamente el 24 de octubre por la tarde. Y yo creo que es una buena oportunidad para poder ver una propuesta diferente de música, ¿no? Yo creo que vale la pena apostar por la gente de Castelldefels, y estos son grandes músicos. En noviembre empezamos con una versión de ópera en pequeño formato. El año pasado hicimos La Traviata, este año hacemos Carmen con la compañía Ópera Collage. Después seguimos en música, perdón, acabamos con Jazz Time, que es un grupo de jazz, blues, bastante reconocido dentro del programa Bioart Park. Esto se hace en la Sala Margarida Xirgu. Y en cuanto a teatro, tenemos la actuación del monologuista Santi Rodríguez, que es un monologuista muy conocido, muy mediático, que tenemos la suerte de que lo hemos podido encajar en la programación. Actuará el 7 de noviembre en Castelldefels, dentro del ciclo Castelldefels Comedy Star. Y también tenemos Teatro Familiar, que es una adaptación de un tributo al Rey León. No es el Rey León, es un tributo, es una versión de pequeño formato que adaptada a teatros, que se llama De Simba a Kiara. Va dirigida a todo el público familiar. Y luego ya en diciembre traemos, como cada año, el espectáculo de Cat Dan, el espectáculo que hacemos alrededor de fin de año, sobre temas de valses, polcas y Cançó de Nadal. Este año traemos a la Orquesta de Cámara Tarrasa 48 con Quim Termes. Quim Termes es el primer concertino del Liceo. O sea, estamos hablando de gente de un buen nivel.
0: Mucha calidad.
1: Mucha calidad. Y nuestra idea es hacer un concierto divertido, entrañable, un recorrido por las músicas de Navidad. Este sería a grandes rasgos la programación que traemos a Castelldefels en este último trimestre.
0: Bueno, en la Sala Margarida Xirgu, en el Teatro Plaza también.
1: Sí, en la Sala Margarida Xirgu optaremos por las cuestiones de más pequeño formato, como Jazz Time, que es una sala... La Sala Xirgu tiene una capacidad para unas 150 40 personas, una acústica bastante aceptable, y ahí eso nos permite traer cosas de pequeño formato, ¿no? Entonces pensamos que el jazz nos funciona muy bien en la Sirgu y bueno, seguimos apostando. Cada año traemos una, dentro del ciclo de primero y segundo ciclo, traemos algo de jazz, ¿no? Pues este año apostamos. Y yo, básicamente, en temas de música, el concierto de Curro y sus muchachos, sí, que son muy buenos, 24 de octubre. Bueno, hay de todo un poco. Hay música clásica, hay ópera, hay musicales, hay jazz, hay canción de autor con la Neida Fau, y en teatro pues hacemos monólogos, hacemos también espectáculos de cara familiar, también traemos gente, propuestas que están funcionando en Barcelona y que adaptamos aquí a Castelldefels.
0: Muy bien, esa es la programación estable para el último trimestre del año del Plaza y de la Sala Margarida Xirgo. Luego llegarán las actividades pertenecientes a la Fiesta Mayor de Invierno.
1: Sí, Fiesta Mayor de Invierno, estamos también trabajando. Ahora estamos trabajando en temas de fiestas en tres cosas. Una vez acabado el tema de verano, que es la fiesta de Cloenda del Estío. Luego la Castañada, que es el 31 de octubre, y la Fiesta Mayor de Invierno del 5 al 8 de diciembre, que estamos trabajando algunas propuestas. Aún no podemos presentar la programación, pero bueno, intentemos que sea una propuesta que combine actividades locales, cultura popular, sardanas, habaneras, teatro, música, un poco de todo, ¿no?
0: Muy bien, pues todo eso ya en la Fiesta Mayor de Invierno, de la que hablaremos próximamente, porque el departamento, el área de cultura y fiestas, no para, no descansa.
1: Ahora hay unos cuantos compañeros que están de vacaciones, después de unas merecidas vacaciones, después de todo el Fiestas del Mar y fiesta, sobre todo Fiesta Mayor, y ahora ya estamos preparando lo que sería ya la temporada que viene.
0: Muy bien, pues muchísimas gracias, Paco Ávila. Pues ya se ha abierto la taquilla para los espectáculos que sí podremos ver en el Teatro Plaza de la Sala Margarida Xirgo.
1: Yo recomendaría, con tu permiso, Ana, ¿sí?, que la gente que esté interesada, pues que se meta en la plataforma Entrápolis, que es la plataforma de venta de entradas, o en la página web del Teatro Plaza, o si hay gente que tiene más dificultades, puede ir a la OAC y ahí también pueden comprar las entradas.
0: Por cierto, ¿hay descuentos especiales?
1: Sí, sí, mantenemos la política de descuentos. Hay descuento para grupos, para mayores de 65, para personas con discapacidad, para monoparentales. No sé, hay un montón de descuentos, ¿no?
0: Pues fijaros en eso también, si pertenecéis, sí, a alguna de estas categorías.
1: Uh-huh. Y aparte, ya de por sí los espectáculos tienen precios bastante reducidos, ¿no? Porque es una política de accesibilidad al teatro, ¿no? Y aún así hay todo un abanico de descuentos muy interesantes, ¿no? Yo creo que la gente, estudiantes, jóvenes, menos de 25, o sea que hay para todo el mundo.
0: Muy bien, pues muchísimas gracias, Paco Ávila, por aproximarnos, por acercarnos la programación que llenará de música y de arte, de teatro, de propuestas musicales, como decías, de todos los géneros prácticamente, el Castelldefels en los últimos meses del año.
1: Gracias a vosotros por ayudarnos a difundir la política cultural del Ayuntamiento.
0: Gracias, buenos días.

Carmen, la inmortal obra de Bizet llegará también al Teatro Plaza en este último trimestre del año, con espectáculos a gustos, yo diría, de todo el mundo.

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vamos a ir con un placer con una mujer de Castelldefels que ha estado presente en varios festivales, en varias actividades de ocio en nuestra ciudad. Ella es la gran Anne Red y este es uno de sus últimos temas, Misión Fallida. Ella pone punto final hoy al Castelldefels y Som, al que sigue el informativo de la mano d'Alben Bongut, de Ventubà, Xavi Martín, que torna a la ràdio i els seus micròfons explicant l'actualitat de la ciutat. 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
1: Efectivamente, y comenzamos ya temporada de esta sección donde diferentes representantes políticos, tanto del equipo de gobierno como de la oposición, pues se vienen y con ellos pues charlamos de la actualidad, sobre todo, evidentemente, de Castelldefels. Y hoy comenzamos, como todos los lunes, como era habitual, con Som Castelldefels y en esta ocasión con el concejal de la Gent Gran y también de Vía Pública, Nico Cerpa. ¿Qué tal? Buenos días, señor Cerpa. ¿Qué
2: Hola,
1: tal?
2: Buenos días.
1: Bueno, las vacaciones,
2: muy,
1: bien,
2: muy,
1: ¿no?
2: Muy bien, muy bien. Cortas. Por eso imagino que te
1: siempre
2: lo dirá todo.
1: Siempre se hacen cortas.
2: Te lo dirá todo el mundo. Mm. Pasan, la verdad es que pasan rapidísimo. Así que ya hemos vuelto a iniciar el curso y, bueno, a ver qué nos depara este curso.
1: Con un poquito menos de calor, porque una de las noticias de este verano, sí, ha sido el calor que hemos sufrido durante tantos días seguidos y que incluso con temperaturas nocturnas muy altas para la época.
2: Excesivo, excesivo. Han sido casi dos meses lo que tú dices de una temperatura altísima. Afortunadamente, esta última semana yo creo que ya se va adaptando, ¿no?, a las fechas que más o menos estamos. Y por lo menos se puede conciliar el sueño un poquito mejor de lo que lo hemos hecho a lo largo de este verano. Yo luego lo he pasado francamente mal. Yo soy más de temperatura moderada, ¿eh? No me gusta tanto el verano precisamente eso, ¿no? Por este excesivo calor, y este año ha sido quizá demasiado.
1: Bueno, pues ha comenzado el curso escolar y también lo ha hecho la Gent Gran de Castelldefels. Hoy justamente esta mañana pasaba por el Centre Frederic Mompou, la sede de las dos entidades de la Gent Gran que realizan actividades en el municipio, y había muchísimas personas porque justamente comienzan las inscripciones.
2: Eso es, tú lo estás diciendo, ha empezado el curso no solamente para los alumnos, sino también, bueno, sí, exacto, para los alumnos, pero los alumnos más mayores. Nosotros ahora llevamos empezaron la semana pasada y tenemos a lo largo de todo este mes de septiembre ese proceso de inscripción para las actividades. Nosotros ya prevemos, más o menos con los números que vimos el año pasado teníamos en el programa Salud y Diversión 525 personas, no lo hemos tenido nunca. De hecho, estuvimos mirando para intentar, en este caso, tener un monitor más. Se nos generó una lista de espera, a principios de curso ya se nos generó una lista de espera que también esperamos que ahora en este nuevo curso 26-27 también se nos genere, a ver cómo lo podemos lidiar, ¿no? Lo que te quiero decir es que esto ha tenido una grandísima aceptación. Lo que te quiero decir es que la gente viene en masa porque, oye, sociabiliza, lo pasa bien, ahí tiene un punto de encuentro, no solamente de encuentro, sino de entretenimiento. En este caso, con el programa Salud y Diversión, en el ámbito deportivo, van a jugar a la petanca, salen de paseo, hacen excursiones y bueno, la verdad es que esto les encanta. Por lo tanto, esperamos overbooking, y no solamente en este apartado, ¿no?, del programa Salud y Diversión, sino también en los más de 60 talleres que el año pasado hicimos, talleres que van desde informática, fotografía, talleres de baile. Literalmente, no es lo que te voy a decir, que la gente se pega, ¿no?, por participar en estos talleres, pero sí que te puedo decir que se cubren todas las plazas

0: para la gent gran, no solamente tenemos el centro que está ubicado ahí en el Freddy Mompou, sino, como tú sabrás, tenemos el edificio de la República, que ahora te comentaré el detalle porque lo vamos a ampliar. Tenemos en la zona de la playa lo que es el Club Náutico, donde también tenemos un espacio destinado para que la gente gran pueda, la gente gran de la zona, para que no se tenga que desplazar, evidentemente, y descentralizar, digamos, este servicio que estamos prestando a la ciudadanía de personas mayores. Tenemos también de hace algunos años funcionando y cada día funciona con un mayor número de talleres para la gente gran, el Centre Cívic de Vistalegre. Es un centro maravilloso, amplísimo. Empezamos a hacer actividades allí los viernes con un grupo. Ahora el viernes prácticamente ya lo tenemos cubierto, es decir, se está ampliando. Y lo bonito del tema es que se está ampliando con gente o con personas mayores del barrio, con lo cual pues tampoco tiene que desplazarse al centro Freddy Mompou. Sí que es cierto, oye, que no hay una distancia muy larga, pero para las personas mayores sí que cuesta ese desplazamiento, ¿no?, en el ámbito de la movilidad. Por lo tanto, tenemos el centro cívico en Vistalegre, tenemos el club náutico en la playa, tenemos al Freddy Mompou, que está en el centro del pueblo, y la República. En la República estamos haciendo una reforma para solamente tenemos un espacio muy, muy amplio para que se puedan juntar las personas mayores, pero ahora la modificación que estamos y la rehabilitación que estamos haciendo de otros espacios que tiene el Ayuntamiento para recolocar, en este caso, a la OAC. La Oficina de Atención al Ciudadano va a ser trasladada justo detrás del edificio de la República, con lo cual el espacio que está ocupando en la actualidad pasará también a ser un espacio de uso único y exclusivamente para la gente grande. Con esto te quiero decir, hombre, que nosotros también estamos intentando ampliar. ¿Por qué? Porque cada año que va pasando nos vemos con una mayor participación. También estamos en el Poal, donde colocamos unas casetas, hablando con la Asociación de Vecinos del barrio, del barrio del Poal, para que también en esas casetas puedan participar algunas de las personas mayores que están viviendo en ese barrio y no tengan que desplazarse. Nosotros somos conscientes de que cada día son más las personas de ese colectivo que quieren participar y, por lo tanto, tenemos la intención de seguir sumando en espacios para dar cabida a todas estas propuestas que año tras año vamos recibiendo, en este caso, de las dos entidades, ¿no? No hay que olvidarse que colaboramos muy estrechamente tanto con la Asociación de Gent Gran como a Rafael Casanovas, que son las que proponen, en este caso, los talleres, son los encargados, los responsables de recoger todas las inscripciones y de organizar los talleres y de organizar las excursiones también, ¿no? Por lo tanto, mi agradecimiento personal a estas dos entidades, ¿no? Satisfecho como está transcurriendo, en este caso, las inscripciones. Yo sé ya positivamente que nos vamos a quedar cortos y, bueno, vamos a ver en qué manera podemos solucionar y esta problemática de la lista de espera, ¿no?, finalmente.
1: ¿Cuándo está previsto que se abra el nuevo espacio en
0: la República? Bueno, ahora en la República. Se está trabajando en los espacios colindantes para el traslado de la OAC. Yo espero que el primer trimestre del 2027 ya podamos disponer de esos espacios. A continuación se trasladaría la OAC y no sé si vamos a poder coordinarlo, ¿no?, consensuarlo, puesto que van a empezar los talleres de gent gran ahora en el mes de octubre, para que haya ese traslado o ese traspaso en el mes de marzo, en el mes de abril. Ya estaría prácticamente acabando el curso. O sea, lo que sí te puedo decir con toda seguridad es que de cara al siguiente ese espacio sí va a estar disponible al 100% para la gente grande. No sé si nos va a permitir, una vez que esté hecho, que ya, insisto, será finalizando el curso, y poder conseguirlo, ¿no? Pero más o menos por esa fecha.
1: Las inscripciones para participar en esos talleres han empezado hoy. ¿Hasta cuándo tienen de plazo las personas
0: hasta
1: mayores
0: final, para hasta final de mes, porque la intención es que la primera semana de octubre ya empiecen los talleres. No solamente empiecen los talleres, sino también el programa Salud y Diversión. Por lo tanto, tenemos estas dos o tres semanas de plazo, que quedan en el mes de septiembre, para que se puedan pasar por allí y se puedan inscribir. Hay muchas personas que repiten, hay otras tantas que no, pero hay muchas personas.

0: Cada vez que repiten de un año a otro, lo único que tienen que hacer es ir a apuntarse y ya está, y empezar, y empezar.
1: Muy bien, pues cambiamos de tema porque como concejal de Vía Pública también hay noticias respecto, ya habíamos acabado la temporada pasada hablando de ello, pero están a punto de comenzar también varios proyectos, como decíamos, referentes a la Vía Pública. El proyecto de rehabilitación de la Plaza de la Iglesia.
0: Sí, nosotros tenemos, ya hemos observado, ¿no?, en el ámbito técnico, todo lo que es, no solamente la Plaza Iglesia, sino todas las calles que llegan a la plaza, a la iglesia. Tenemos muchísimas deficiencias que vamos a intentar solucionar. Ahora estamos licitando esta obra de rehabilitación y yo calculo que aproximadamente a final de año ya se podrá acometer. ¿En qué consisten estas obras? Bueno, ahí la calle, por ejemplo, el Primero de Mayo, la calle Pintor Serra Santa, lo que es la calle Iglesia, lo que es la calle Arcadio Balaguer, lo que es la calle 11 de Septiembre, es decir, todas las calles que nos llevan, digamos, en cierta manera, a la plaza de la Iglesia.
1: Las zonas peatonales.
0: Zonas peatonales, sí. En esas zonas peatonales, si, Ana, si vas paseando, pues te encuentras con deficiencias en el
1: acceso. Es que las baldosas se mueven, vamos.
0: Exacto, eso es lo que hemos llegado a contar hasta aproximadamente unos 80 puntos donde nos encontramos con esta problemática. Un metro cuadrado de baldosa que ya está francamente deteriorada, una baldosa que la pisas y te escupe agua, ¿no? Sí. Entonces, lo que vamos a intentar es esos 80 puntos que hemos contabilizado, con un valor aproximadamente de 400.000 euros, en todas estas calles que yo te estoy diciendo, peatonales que nos llevan a la Plaza Iglesia, la Plaza Iglesia también, pues intentar rehabilitarlas, intentar reponer evidentemente las baldosas que están deterioradas y no se pueden volver a utilizar, ¿no?, y reparar todos estos puntos. Insisto que son 80. ¿Vale? Ya se hizo un proyecto sobre todos los puntos que hay que hacer. El Arcadio Balaguer, por ejemplo, vas caminando y te encuentras, pues, en el trayecto que tienes hasta Doctor Barraquer, pues aproximadamente entre 15 y 20 puntos que solucionar, ¿no? Primero de Mayo, hasta donde está más o menos la autoescuela Castelmar, 11 de Septiembre, calle Iglesia, hasta donde está la Rosita, también Doctor Barraquer. Hay muchos puntos como este donde las baldosas pues están deterioradas y evidentemente requieren de un cambio. Pues esto es lo que vamos a acometer dentro de este proyecto donde hay 80 puntos que poder subsanar.
1: Evidentemente imagino que las obras se van a hacer por tramos o por fases.
0: Sí, acometeremos en primer lugar 11 de septiembre, una vez que se acabe 11 de septiembre iremos a Pintor Serra Santa, de Pintor Serra Santa se pasará Primero de Mayo, calle Iglesia, Arcadio Balaguer, por este orden, y luego en la Plaza Iglesia también todos los puntos de deterioro de baldosas también que se puedan arreglar.
1: Bueno, pues otras obras, estas que sí que han comenzado hoy también, las referentes al Paseo del Brullado, con referencia a un carril bici, ¿no?
0: Sí, aquí ya este proyecto ya, en fin, lo comentamos con la Asociación de Vecinos de Bellamar, en este caso, y la Asociación de Vecinos del Poal, ya se pudo consensuar el proyecto y finalmente, una vez presentado, pues empieza hoy. Sí, es verdad que estamos muy interesados como equipo de gobierno en ampliar también los carriles bicicleta y desde el barrio, Asociación de Vecinos, en este caso, del Poal, y Bellamar quedaban un poco desconectados porque el carril bicicleta queda justo, para que te hagas una idea, llega justo hasta el cruce que hay en la bajada del hotel. Desde ahí, dirección Bellamar y dirección del Poal no tenemos o se carece en este caso de carril bicicleta. Es muy difícil ampliar un carril bicicleta por la C245 porque hay muy poquito espacio y la verdad es que pondrías en peligro la circulación de los posibles ciclistas que pudieran ir, y entonces ya se pensó en su día en un proyecto donde el carril bicicleta estuviera instalado en las calles interiores, en este caso en el Paseo de Spins y el Paseo del Brullado. Se consensuó, insisto, con las 12 asociaciones de vecinos y finalmente empieza ahí. Más o menos calculo que puede estar acabado en el mes de diciembre, es decir, unos 3 meses de obra. Pero no solamente vamos a instalar un carril bicicleta, sino también se va a arreglar todo lo que es la calzada y todo lo que es la acera. Allí en el Paseo del Obrador, en concreto, y en Spins, tenemos partes donde no hay ni tan siquiera acera. Por lo tanto, aproximadamente el coste del proyecto son unos 450.000 euros, que nos va a servir para asfaltar el Paseo de Spins, Paseo del Obrador, para colocar aceras también y, evidentemente, también, una vez que tengamos esta rehabilitación hecha, colocar un carril bicicleta para que las personas que están utilizando la bicicleta, tanto en el barrio Bellamar como en el barrio del Poal, tengan la posibilidad de unirse al carril bicicleta que ya tenemos instalado en la Avenida Constitución, por un lado, y que sí te permite prácticamente venir al centro del pueblo, ¿no? Por lo tanto, a partir del 2027, Castelldefels, nuestra ciudad, va a contar con un nuevo carril bicicleta que va a permitir unir, en este caso, estos dos barrios que estaban, en cierta manera, tenemos el servicio de bici, ¿no? Entonces, yo creo que lo lógico ahora es que ese servicio de bici esté refrendado con un carril bicicleta, ¿eh? Sí que es verdad que va a ir anexo a lo que es la calzada y en contradirección, a la dirección de los vehículos, pero de esta manera ya por lo menos te permite ir por el interior hacia el centro del pueblo. Calculo, insisto, te voy a repetir, que para el mes de diciembre ya lo tengamos prácticamente hecho, y este carril bicicleta y luego esta zona, que también le hace falta en cuanto al asfaltado y al acerado de estas dos vías, lo podamos tener.
1: Muy bien, pues hablemos ahora también de unas obras que comenzarán en breve. Ahora se está en periodo de contratación de la empresa que las ejecutarán, y es la rehabilitación de diferentes pasos peatonales. ¿En qué consiste esta rehabilitación?
0: Sí, mira, está funcionando francamente bien, porque ya lo hemos puesto en algún punto de nuestra ciudad, en concreto, por ejemplo, en Manuel Girona, donde tenemos un paso iluminado con luces LED. Tenemos algo en la Avenida Constitución también. Hemos ido colocando para ver el funcionamiento y el uso que se le da a estos puntos en concreto, ¿no? Puntos que hemos creído que eran que pueden tener cierto riesgo, ¿no?, a la hora del cruce de los peatones, como ocurre, por ejemplo, en Manuel Girona, ¿no?, con el cruce de General Palafolla, hace algún tiempo que lo colocamos, pero bueno, hemos observado y valoramos muy positivamente estos puntos, sobre todo en horario nocturno, ¿no?, donde el peatón pasa y se enciende y se ilumina el paso de peatones. Ahora vamos a una vez hecha la valoración, ¿no?, de estos que se colocaron hace algún tiempo, y creemos que es muy positivo, y además creemos que en nuestra ciudad hay cruces o puntos donde este riesgo sigue existiendo, ¿no? Pues lo que vamos a hacer es ampliarlo. Vamos a ampliar estos pasos de peatones, de luces LED. De hecho, vamos a colocar 8 en principio. Ahora se está, como tú bien decías, en el periodo de licitación, en cuanto sepamos la empresa que lo va a hacer, para que dé comienzo con un presupuesto aproximado en la licitación, en el inicio de la licitación, de unos 80.000 euros, vamos a ampliarlos. ¿Y dónde vamos a ampliar? Agustín Aragón con García Lorca, que es donde, digamos, la subida que hay, que ya entras al barrio de Vistalegre, donde paran los autobuses. Bueno, pues allí vamos a colocar un paso nuevo, iluminado, en Ciudad de Málaga con Rambla Marisol. Va a ser otro de los puntos donde se amplíe este elemento. Manuel Girona con la calle Viriato, la subida que hay hacia el castillo, que es el paso de peatones donde se encuentra la escuela Yacine Verdaguer. La calle Pineda con Paseo Pitor, también tenemos la intención de colocar otro paso. Doctor Ferrán en la calle Libertad. Doctor Ferrán en la calle Libertad, tenemos tanto sentido playa como sentido pueblo, ambos pasos de peatones los vamos a iluminar, y en la Avenida Constitución con la 301. Básicamente, insisto, ahora vamos a colocar esto, pero nuestra intención es seguir ampliándolo. ¿Por qué? Porque consideramos que en nuestra ciudad hay muchos puntos oscuros y puntos que pueden suponer un riesgo a la hora de que los peatones puedan cruzar de una acera a la otra, ¿no?
1: Y para acabar, ya 5 minutos, sintetizando mucho, obras pendientes durante estos días de verano, algunas se han paralizado por periodo vacacional, pero se retoman de nuevo.
0: Sí, se retoman. No se han paralizado, como tú bien dices, pero sí que es verdad que en el mes de agosto pues se ralentiza, ¿no? En cierta manera, ¿no? Se ralentiza porque el periodo vacacional pues es para todo el mundo, ¿no? También para estas empresas, ¿no? Sí que existía el compromiso de que no se pararan, pero sí que han estado trabajando menos trabajadores. Nosotros tenemos un compromiso, trabajar durante el verano ahí en la Avenida Diagonal, donde está el Colegio Félix Sabastida, y tener esa rehabilitación de la Avenida Diagonal, ese tramo, para el inicio del colegio, cuestión que hemos cumplido. Sí, verdad que están en ese mismo tramo, pero la acera de enfrente, con lo cual ya nos dificulta, ¿no?, el paso peatonal, en este caso, de las familias y de los docentes al colegio. En cuanto acabemos este tramo, nos vamos a ir a la misma Avenida Diagonal, pero al inicio, donde está, para que te sitúes, Ana, donde está la farmacia Diagonal, sí, y un restaurante que hay justo enfrente, que por cierto esta misma semana hemos estado hablando con ellos para decirles que vamos, una vez que se acabe este tramo, se va a empezar, y que esperemos que para el mes de diciembre ya esté acabado este tramo, ¿no? Bueno, esto va a tener luego continuidad, otros tramos que nos faltan, y yo creo que para marzo o abril lo que es la Avenida Diagonal estará prácticamente acabada, ¿no? Pero si nos encontramos en el intermedio de una obra que ya empezó hace algunos meses. También te puedo decir que con muy poquito retraso el pabellón de Gambinader, insisto, con un mes de retraso, yo calculo que para el mes de marzo, abril lo podemos tener acabado. Lo que es la pista de Can Roca, también se está trabajando a un buen ritmo para tenerlo más o menos en la misma fecha. El skate, ya sabes tú que estuvimos mucho tiempo sin reanudar la obra, una nueva licitación dentro de una nueva empresa, y parece que la cosa va bastante mejor. La calle Barcelona, donde tenemos también el parking, unas 100 plazas aproximadamente. El parking va a estar será de zona azul a final de mes, la Avenida Diagonal, tal y como te había dicho. El paso subterráneo de la vía que ha acabado esta misma semana, está a la expensa de algún pequeño detalle, pero ya está prácticamente acabado lo que es el paso subterráneo. La estación de bombeo, que ya sabes que llevamos bastantes meses y que aún le queda un periodo largo todavía para que entre en funcionamiento, pero que también nos encontramos en ese periodo intermedio. Ahora vamos, yo creo que empieza la semana que viene o la otra, lo que es el cercado de lo que son los jardines del castillo, también habíamos comentado que aunque le corresponde a la AMB, pues se va a ejecutar por la problemática que tenemos allí, sobre todo los fines de semana y por la noche. Bueno, en definitiva, fíjate la cantidad de obras, ¿no?, que tenemos pendientes. Yo creo que la mayoría las vamos a acabar en el mes de marzo o abril, y algunas los próximos meses.
1: Muy bien, pues como siempre le agradecemos su presencia en este programa. Nico Cerpa, portavoz de Som Castelldefels, concejal de la Gent Gran, Vía Pública, primer teniente de alcalde. Muchas gracias.
0: Muy bien, muchas gracias, Ana. Muchas gracias.
1: Hasta la próxima. Buenos días.
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1: Hoy en Fancastelldefels, Adrià Balañà Revert, alias Piqueras, ¿qué tal?
2: ¿Cómo estamos?
1: ¿Todo bien? Muy bien. Oye, creo que estamos en un sitio que te encanta, que es el barrio de Vistalegre y que tiene mucha influencia en tu vida.
2: 100%. Yo me he criado aquí. Y es que veníamos subiendo con el coche y decía, si es que, joder, yo soy como soy también gracias a los 12 años que me pegué aquí viviendo cuando era chaval. De los 0 a los 12, justamente.
1: Es un barrio que también ha estado muy presente en la lectura del pregón que hiciste en la última fiesta mayor de verano. Hablabas de tu abuelo, hablabas de Vistalegre.
2: Sobre todo hablar de lo que yo creo que mucha gente de aquí de Castelldefels pues hemos vivido, que es nacer aquí, ser de aquí de toda la vida, tener mucha influencia de Cataluña y de toda la cultura que tenemos aquí, que es muchísima, pero también venir de una familia que... Al fin y al cabo, mucha gente ha venido de Andalucía y ha construido también todo lo que es Castefa y sobre todo el Baix Llobregat a día de hoy. Y creo que hay que estar también orgulloso de eso y que a día de, en plan, mucha gente que, vamos, de mi generación, de generaciones de antes que hemos nacido aquí, pero que igual que nos mola el Barça y nos mola, como dije en el pregón, que nos sabemos el Plou y Fa Sol y el Sol Solet como el Padre Nuestro, pues también bebemos de la parte de la cultura andaluza y que también hay que estar orgulloso de eso, yo creo.
1: Tú ahora mismo vives ya de la música directamente.
2: Sí.
1: Y ha sido, como decía, mencionaste a tu abuelo en el pregón, muy importante tu familia para ello, que te apoyara y que creyera en ti.
2: Sí. Siento que mucha gente no ejerce lo que quiere por presión social, por presión familiar, por igual no tener las herramientas que debería, ¿no? Que le gustaría tener para ejercer lo que sea, ya no solo la música, muchísima gente tiene inquietudes más allá de un trabajo convencional. Pero me considero muy afortunado porque mis padres desde el día uno confiaron en mí. Yo es que lo tenía muy claro. Yo les enganché y les dije... Era ya, yo creo que tercero o cuarto de la ESO, y dije, mira, a mí me voy a meter a bachillerato, porque mi padre lo que me pidió, métete en bachillerato, por favor, a la selectividad y luego a lo que quieras. Y ya durante bachillerato, para mí era ir a clase a cumplir, pero por la tarde de 3 de la tarde, que llegaba a casa hasta las 10 de 11 de la noche, estaba encerrado en la habitación. Y también ellos de ver que yo de verdad me lo estaba trabajando y de verdad estaba pues creyendo en el proyecto, pues yo creo que se les contagió. Y al final, pues dijeron, mira, vamos a darte el voto de confianza. Ya estoy a de hoy.
1: Bueno, has sido tan precoz que a los 15 años decides venderte la PlayStation, literal, que tiene a toda la gente de tu edad, y te compras un equipo de grabación porque tú no empiezas cantando, empiezas produciendo.
2: Empiezo
1: música.
2: Produciendo. Yo siempre de chaval he tenido como complejo con mi voz porque cuando tenía 14, 15, 13 tenía una voz de pito muy fuerte. O sea, ahora a día de hoy escucho como vídeos de cuando yo era chaval y dices, Dios mío, o sea, cierra los ojos y podría ser una niña perfectamente. Y a mí me daba complejo cantar. Pero sí que es verdad que la música ha sido algo que siempre he tenido facilidad, no sé por qué, pero tampoco es que tenga formación ninguna, pero sí que es verdad que tengo facilidad con el oído, de tocaba la guitarra con 12 años, me regaló una guitarra y aprendía en 15 minutos lo que un colega de mi padre igual que me enseñaba aprendía en un día entero y me decía, joder, es que tienes facilidad para esto, ¿sabes? Y nada, yo me vi que me molaba y tal y me empecé a producir. Y a medida que fui aprendiendo y también colegas míos venían a grabar a casa, yo me veía que también como les estaba explicando, vale, pero tenéis que cantar esto de esta manera, todo el rato como guiándolos mucho, y decía, estoy aquí peleándome con que eran colegas míos, al fin y al cabo, ¿no? Pero estoy aquí peleándome con ellos, ¿por qué no lo intento yo también, sabes? Y eso fue a los 14, yo creo. Que empecé un poco como a trastear ya con... Sí, 14, 15, empecé a trastear tanto con la producción como conmigo. Y yo creo que a los 16, 17 ya fue como 100%. Yo no quiero trabajar para nadie, me centro en mí, me centro en aprender yo mismo.
1: Y también a raíz de eso empiezas también a componer tus canciones, tanto la música como la letra, que son tuyas.
2: Todo es mío, sí. O sea, también me mola mucho trabajar con otra gente. Me he enamorado de hacer música con gente. Con no solo yo solo, también con 16, 17 estaba como todo el día encerrado en mi habitación, igual venía un colega y hacíamos música juntos, pero ya. Y a partir de que conocí a mi manager, que fue casi con 18, un poquito antes, Con él y un grupo que teníamos, y éramos muchos chavales dentro de un estudio, al final también le cogí como el gustazo de compartir ese momento de creación y de que dar el espacio a cada uno para que se luzca. Hay que tener mucha inteligencia emocional para hacer música con más gente. Y a día de hoy, que yo soy compositor en proyectos de otras personas y que no soy el artista, y que también disfruto de esa faceta de intentar aportar algo en las carreras de otras personas. Y que, gracias a Dios, aparte de mi carrera, que estoy súper contento con cómo está yendo, yo como compositor este año ya me gano otro disco de oro, que también, pues, una gozada, la verdad.
1: Juntamente con el pregón, poco después, dabas un concierto en Castelldefels en la Festa de la Jove, y ahí se pudo ver tu evolución también como artista, porque tú no siempre has hecho el mismo género de música.
2: No, yo con en 2019, 2018 estábamos muy raperos, mucho más underground de lo que estamos ahora. En 2022, 23 éramos más urbano pop con tinte de reggaetón y con un poco lo que se lleva siguiendo la ola, viendo a ver qué pasa, y también hubieron canciones que funcionaron muy bien. Y ya a partir de 2022 empezamos a sonar, pero sí que es verdad que siento que mi madurez, entre 80 comillas, porque tengo 22 años y vete a saber en dónde estoy, en qué película estoy dentro de 3 o 4, pero sí que siento que donde más disfruto haciendo música es en el género, en la rumba, en algo que bebe un poquito más de lo que somos nosotros. Y quiero seguir profundizando ahí y tocando más palos de lo que es más cultura española y pop español de toda la vida.
1: Tú dices que en una reunión flamenca te sientes súper bien.
2: Boh, demasiado bien, yo creo. Pues sí, en Madrid sobre todo yo he descubierto esa parte de mí, porque aquí no hemos ten, yo nunca he tenido cultura de juntarme con mis colegas, sacar la guitarra y ponernos a liarla. Igual en mi casa, en Nochebuena, con la familia de mi madre, que son los que vienen de Andalucía, pues sí que es verdad que la juerga no la hemos pegado, pero en Madrid el estar metido en la movida y el que te inviten a no sé qué sitios o te lleven a no sé dónde y acabar en sitios donde en tu vida te imaginarías entablado flamenco rodeado de lo más grande, pues dices, vale, esto es otra cosa totalmente diferente. Y también me he enamorado mucho de eso y de estar cantando hasta las 6 de la mañana y que se te amanezca con gente que tú los ves y dices, es que derraman arte por donde van, ¿sabes? Eso es increíble, la verdad.
1: Pues hablando, volviendo a la rumba, hace poco fallecía Delfín, uno de los componentes, de los dos hermanos de los Amaya, un claro referente de la rumba junto
2: 100%.
1: a Peret, junto al Pescailla, etcétera, etcétera, ¿no? ¿Tú lo quieres reivindicar de alguna forma la rumba también
2: Mi
1: como elemento
2: madre
1: generacional?
2: me ha enseñado todo lo que yo sé de todo de este mundillo es por mi madre y por la familia de mi madre. Y claro, los Amaya, Peret, el Gato Pérez, el Pescailla, pues en casa han sonado toda la vida. Y durante muchos años he tenido como esa faceta de mí, como si que no quería verla o no tenía constancia de que eso existiera, pero ahora escucho como canciones que hacía antes y que rumbean. O sea, yo a día de hoy lo siento, digo, si es que yo no lo sabía, pero eso lo tenía ahí. Y el momento en el que lo desbloqueé fue como entenderlo todo y decir, joder, pero tiene todo el sentido del mundo que yo haga lo que hago a día de hoy, que componga como compongo, que escribo como escribo, que hablo como hablo, gracias a todo el background cultural que me han inculcado mis padres y mi familia. Y yo creo que gracias a eso, a día de hoy estoy sacando, yo creo que es un proyecto objetivamente muy interesante el tema de sacar algo que para muchos jóvenes no saben que les gusta, pero está en su ADN que les tiene que gustar, porque al fin y al cabo es la música popular de aquí. Nos hemos criado escuchando esto para la mayoría, ¿sabes? Pero creo que no ha salido nadie como joven intentando hacer canciones nuevas de este estilo. Simplemente nos acordamos de las antiguas, nos sabemos todas las antiguas, pero no se renueva. Y si no sale nadie como haciendo un poco de mención a toda esa cultura que tenemos, la cultura muere si no se recuerda. Entonces, creo que el proyecto está muy interesante por esa parte sobre todo. Entonces, a ver qué pasa, pero vamos, estoy muy contento con todo.
1: Pues explícanos en qué consiste ese proyecto, más concretamente, y si lo van a presentar en directo por aquí o cuáles son tus próximos planes.
2: Nosotros llevamos preparando un disco desde hace un año y medio. Y ahora mismo vamos a empezar ya a arrancar a sacar los primeros singles y toda la movida. Y siento que va a ser un paso más en mi carrera que nunca me había atrevido a hacer antes, porque el tema del disco siempre me había dado mucho miedo. El lanzarme a. Para nosotros, que somos una generación que es consumista y que devora con todo lo que coge y a la semana siguiente no se acuerda. Es muy arriesgado meterte en un proyecto de disco porque puedes sentir que todo un trabajo, que una inversión, porque es mucho dinero, es mucho tiempo, son mucha gente involucrada, igual no se ve recompensado en lo que nosotros pensamos, pero es que ese era el miedo que tenía, pero a día de hoy pienso, si no lo hago, siento que estoy fallándome a mí mismo, que no estoy diciendo nada ni estoy contando nada y que hay que ir un poco a veces en contra de la corriente y proponer algo que igual a ojos de mucha gente podría ser tirar el dinero o un mal movimiento, pero creo que a mí como seriedad como artista y sobre todo porque a mí como persona me apetece, quiero sacar el disco y creo que a mucha gente que me sigue y toda la gente que está como pendiente de mi proyecto, pues le va a gustar un montón. Y eso pues va acompañado de gira, va acompañado de mil millones de movidas que estamos montando y que si Dios quiere, yo creo que va a ser un antes y un después en mi carrera muy importante.
1: ¿Cuándo podemos escuchar ese primer single?
2: No lo voy a decir aún, pero vamos, que
1: Pronto.
2: en nada, en nada, en nada, en nada salimos con eso.
1: Oye, pues muchísimas gracias, Adrià Piqueras, por habernos recibido,
2: A vosotros.
1: por tus declaraciones, por tu presencia en el pregón en la fiesta mayor de verano, por tu concierto y desde luego muchísimos éxitos con este proyecto y los que lleguen.
2: Muchísimas gracias a vosotros por el espacio. La verdad que muy agradecido con el ayuntamiento y con todo el mundo que me ha dado la visibilidad de poder hacerlo del pregón, del concierto y del buen trato que he recibido. Muchas gracias.

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Barry White falleció el 4 de julio del 2003. Barry White nació como Barry Eugene Carter el 12 de septiembre de 1944 en Galveston, Texas. Fue un icono de la música soul que dejó una huella imborrable en el panorama musical. Desde joven mostró un gran interés por el arte, influenciado por las experiencias de su niñez en un hogar musical. A lo largo de su adolescencia, comenzó a experimentar con diversos estilos, desde el gospel hasta el rhythm and blues, lo que le permitió desarrollar su distintiva voz profunda y seductora.

0: Su carrera despegó en los años 70 cuando empezó a componer e interpretar sus propias canciones, marcando el inicio de una trayectoria que lo llevaría a convertirse en una figura central del soul y la música romántica.
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0: La carrera de Barry White estuvo marcada por una serie de éxitos rotundos que lo catapultaron a la fama. Su capacidad para fusionar ritmos suaves con letras apasionadas lo llevaron a crear obras maestras como Can't Get Enough of Your Love Baby y You're the First, the Last, My Everything. Estas canciones no solo dominaron las listas de popularidad, sino que también se convirtieron en himnos de amor, resonando en las pistas de baile y en los corazones de millones de personas. White se destacó no solo como cantante, sino también como productor y compositor, lo que le permitió moldear su sonido y el de otros artistas, consolidándose como un referente en la industria musical. El estilo de Barry White es inconfundible, caracterizado por su voz profunda y su habilidad para transmitir emociones intensas a través de su música. Su enfoque sensual y romántico lo convirtió en el rey del soul y su influencia se siente en una variedad de géneros, desde el rhythm and blues hasta el hip hop. Artistas contemporáneos y posteriores han citado su trabajo como una fuente de inspiración, destacando su capacidad para crear un ambiente íntimo y apasionado. Su legado perdura en la música moderna, donde su estilo ha sido reinterpretado y homenajeado por numerosos músicos a lo largo de las décadas. El legado de Barry White va más allá de su música. Su impacto en la cultura popular y su contribución al género del soul lo han asegurado un lugar en la historia de la música. 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A través de su arte logró conectar con el público de una manera única, transformando momentos cotidianos en experiencias memorables.

Su habilidad para evocar sentimientos de amor y deseo ha hecho que sus canciones sigan siendo relevantes, resonando en el contexto de diversas generaciones. Barry White no solo es recordado por sus éxitos, sino también por su capacidad para tocar el alma de quienes escuchan su música, consolidando su estatus como una leyenda perdurable.

0: Todavía no ha finalizado la temporada de playas. Están todavía las actividades presentes del Palm Market, de las actuaciones musicales, pero ya se ha abierto la taquilla para los espectáculos teatrales que se instalarán en el Teatro de Plaza y en la Sala Margarida Xirgu, pues en este último trimestre del año. Para hablarnos de estos espectáculos de música y de teatro que vamos a poder ver en Castelldefels, Paco Ávila, técnico de cultura, con nosotros. ¿Qué tal? Buenos días, Paco.
1: Buenos días, Ana. ¿Qué tal?
0: Bien, pues ya se pueden adquirir entradas para todos esos espectáculos.
1: Sí, la verdad es que, como tú dices, esto es no parar. Ya hemos, recién estamos acabando la temporada de verano, de estas fiestas, y ahora estamos, de hecho ya hemos programado toda la temporada de teatro, música, de cara al último trimestre de este año. Empezaremos las entradas, como tú bien dices, ya están en Entrápolis, ya se pueden comprar en la plataforma de venta de entradas del Ayuntamiento Entrápolis o en la página web del Teatro Plaza, ya, a partir de ya. Entonces, bueno, empezamos en septiembre. En septiembre hacemos un espectáculo de teatro amateur a cargo de Diviértete, que se llama En el Convento, Secretos al Descubierto, del grupo de teatro Diviértete. Y en octubre empezamos lo que sería bien bien la temporada de música y teatro. Empezaremos el día 10 de octubre, con un espectáculo de monólogos que se llama Corta el cable rojo, que es un monólogo muy divertido que está triunfando en Barcelona y que hemos tenido la posibilidad de traerlo a Castelldefels. Luego también tenemos el musical Friends, la adaptación del musical de la famosa serie americana Friends. Hay una adaptación para teatro musical que también se trae a Castelldefels. El 18 de octubre, la Nereida Fau, que es una chica de Castelldefels, cantautora, con un concierto muy íntimo en acústico, se lleva al Teatro Plaza. Y luego acabaremos en octubre, para antes de la Castañada. Siempre hacemos un impro show de terror alrededor de la Castañada. También es con la compañía Impro Show. En octubre también tenemos un concierto que nos hace mucha ilusión, que son tres músicos de Castelldefels, que son el Curro García, el Camil

0: pequeño formato. El año pasado hicimos La Traviata, este año hacemos Carmen, con la compañía Opera Collage. Después seguimos en música, perdón, acabamos con Jazz Time, que es un grupo de jazz, blues, bastante reconocido dentro del programa Bio al Park. Esto se hace en la Sala Margarida Xirgu. Y en cuanto a teatro, tenemos la actuación del monologuista Santi Rodríguez, que es un monologuista muy conocido, muy mediático, que tenemos la suerte de que nos, lo hemos podido encajar en la programación. Actuará el 7 de noviembre en Castelldefels, dentro del ciclo Castelldefels Comedy Star. Y también tenemos Teatro Familiar, que es una adaptación de un tributo al Rey León. No es el Rey León, es un tributo, es una versión de pequeño formato que adaptada a teatros, que se llama De Simba a Kiara. Va dirigida a todo el público familiar. Y luego ya en diciembre traemos, como cada año, el espectáculo de Cat Dan, un espectáculo que hacemos alrededor de fin de año sobre temas de valses, polcas y Cançó de Nadal. Este año traemos a la Orquesta de Cámara Tarrasa 48 con Quintermes. Quintermes es el primer concertino del liceo. O sea, estamos hablando de gente de un buen nivel.
1: Mucha calidad.
0: Mucha calidad. Y nuestra idea es hacer un concierto divertido, entrañable, un recorrido por las músicas de Navidad. Este sería a grandes rasgos la programación que traemos a Castelldefels en este último trimestre.
1: Bueno, en la Sala Margarida Xirgu, en el Teatro Plaza también.
0: Sí, en la Sala Margarida Xirgu optaremos por las cuestiones de más pequeño formato, como Jazz Time, que es una sala... La Sala Xirgu tiene una capacidad para 140 personas, una acústica bastante aceptable, y ahí eso nos permite traer cosas de pequeño formato, ¿no? Entonces pensamos que el jazz nos funciona muy bien en la Xirgu y, bueno, seguimos apostando. Cada año traemos una... Dentro del ciclo de... Primero y segundo ciclo traemos algo de jazz, ¿no? Pues este año apostamos... Pues, y yo, básicamente, en temas de música... El concierto de Curro y sus muchachos, sí, que son muy buenos, 24 de octubre. Bueno, hay de todo un poco. Hay música clásica, hay ópera, hay musicales, hay jazz, hay cançó d'autor con la Neida Fau. Y en teatro pues hacemos monólogos, hacemos también ópera, espectáculos de cara familiar. También traemos gente, propuestas que están funcionando en Barcelona y que adaptamos aquí a Castelldefels.
1: Muy bien, esa es la programación estable para el último trimestre del año del Plaza y de la Sala Margarida Xirgu. Luego llegarán las actividades pertenecientes a la Fiesta Mayor de Invierno.
0: Sí, Fiesta Mayor de Invierno, estamos también trabajando. Ahora estamos trabajando en temas de fiestas en tres cosas. Una vez acabado el tema de verano, que es la fiesta de Cloenda del estío, luego la castañada, que es el 31 de octubre, y la fiesta mayor de invierno del 5 al 8 de diciembre, que estamos trabajando algunas propuestas. Aún no podemos presentar la programación, pero bueno, intentemos que sea una propuesta que combine actividades locales, cultura popular, sardanas, habaneras, teatro, música, un poco de todo, ¿no?
1: Muy bien, pues todo eso ya en la fiesta mayor de invierno, de la que hablaremos próximamente, porque el departamento, el área de cultura y fiestas, no para, no descansa.
0: Ahora hay unos cuantos compañeros que están de vacaciones, después de unas merecidas vacaciones, después de todo el Fiestas del Mar y fiesta, sobre todo Fiesta Mayor, y ahora ya estamos preparando lo que sería ya la temporada que viene.
1: Muy bien, pues muchísimas gracias, Paco Ávila. Pues ya se ha abierto la taquilla para los espectáculos que podremos ver en el Teatro Plaza de la Sala Margarida Xirgu.
0: Yo recomendaría, con tu permiso, Ana, que la gente que esté interesada, pues que se meta en la plataforma Entrápolis, que es la plataforma de venta de entradas, o en la página web del Teatro Plaza, o si hay gente que tiene más dificultades, puede ir a la OAC y ahí también pueden comprar las entradas.
1: Por cierto, ¿hay descuentos especiales?
0: Sí, sí, mantenemos la política de descuentos. Hay descuento para grupos, para mayores de 65, para personas con discapacidad, para monoparentales. No sé, hay un montón de descuentos, ¿no?
1: Pues fijaros en eso también, si pertenecéis a alguna de estas categorías.
0: Uh-huh. Y aparte, ya de por sí los espectáculos tienen precios bastante reducidos, ¿no? Porque es una política de accesibilidad al teatro, ¿no? Y aún así hay todo un abanico de descuentos muy interesantes, ¿no? Yo creo que la gente,

0: estudiantes, jóvenes menos de 25, o sea que hay para todo el mundo.
1: Muy bien, pues muchísimas gracias Paco Ávila por aproximarnos, por acercarnos la programación que llenará de música y de arte, de teatro, de propuestas musicales, como decías, de todos los géneros prácticamente, el Castelldefels en este último, en los últimos meses del año.
0: Gracias a vosotros por ayudarnos a difundir la política cultural del Ayuntamiento.
1: Gracias, buenos días.

Carmen, la inmortal obra de Bizet llegará también al Teatro Plaza en este último trimestre del año, con espectáculos a gustos, yo diría, de todo el mundo.

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vamos a ir con un placer con una mujer de Castelldefels que ha estado presente en varios festivales, en varias actividades de ocio en nuestra ciudad. Ella es la gran Anne Red y este es uno de sus últimos temas, Misión Fallida. 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
1: El programa de viajes de Radio Castelldefels. Bien, una semana más, estamos en Viajando por las Ondas y una temporada más también, porque hemos vuelto.
3: De nuevo, viene más morenito, ¿eh?
1: ¿Sí? ¿Tú crees?
3: ¿Te ha ido bien el verano?
1: Tú también, sí, ha ido bien el verano y esperemos que vaya bien el otoño y el invierno y la primavera y el verano próximo.
3: ¿Has hecho los deberes?
1: Hemos hecho los deberes porque sabes, Jordi, que aquí desde la emisora nos han enviado, cada verano nos mandan mucha cosa a hacer.
3: Sí,
1: nos...
3: conmigo se han pasado.
1: Sí, bastantes cosas.
3: Ahora
1: nos han mandado.
3: Explicaré.
1: Creo que lo hemos hecho más o menos bien, hemos tomado apuntes, hemos estudiado y yo creo que hemos recopilado bastante, bastante material para tratar durante esta nueva temporada.
3: Cierto, sí, sí, ¿sí? Eso es cierto. Sí.
1: Yo
3: ha,
1: creo que
3: ha valido la pena.
1: Sí, así es. Así que todo eso pues lo vamos a ir desgranando poquito a poco a medida que avance la temporada y que vayan pasando los programas uno detrás de otro. Así que Jordi, ya iremos bueno, pues desvelando dónde hemos estado, lo que hemos hecho y bueno, dando información a nuestros oyentes de primera mano como siempre.
3: Así es.
1: Así es. Vamos a comenzar haciendo algo que hacemos cada semana, que ya es una tradición. Ya saben que nos gusta recordar las maneras que hay para contactar con el programa.
3: Sí, a ver
1: hay
3: si
1: una
3: me
1: de ellas. Estamos muy contentos porque, como siempre que volvemos después de esta época de descanso, pues encontramos que aquí en este corcho que tenemos aquí en la emisora hay postales que nos han enviado
3: cierto,
1: los oyentes.
3: Hay algunas nuevas y una, por cierto, no la no desvelaremos cuál, pero hay alguna muy bonita
1: sí,
3: que me ha gustado mucho.
1: Exacto, hay postales por ahí, así que ya saben, aún queda mucho tiempo, mucha temporada y cuando viajen, en cualquier momento, si se acuerdan de nosotros, sepan que vamos a agradecer muchísimo que envíen postales. Por si alguien aún no sabe cómo se hace eso de las postales, pues se va a explicar Jordi un poquito cómo funciona el sistema por si algún...
3: Sí, es lo que te iba a decir, que no sé si me ha olvidado la dirección. Lo que pasa es que es muy fácil,
1: sí,
3: y eso lo decimos siempre cuando recordamos la dirección, pidiendo que nos envíen postales y dando las gracias por las que nos han enviado y esperemos que nos enviarán. Pero la dirección realmente es muy sencilla, es el título del programa, Viajando por las Ondas, Radio Castelldefels, 08860, Castelldefels, España. Si lo quieren hacer más completo, la plaza, que no recuerdo, Neus Català.
1: Neus Català,
3: muy
1: sí
3: bien,
1: es
3: completo, uh-huh. Plaza Neus Català.
1: Y así, Jordi, que por cierto, no nos hemos presentado, Jordi Uve, que les acabo de hablar, y aquí Dani Hernández, volvemos a estar un año
3: sí,
1: más.
3: Hemos empezado muy deprisa, ¿eh?
1: Empezamos porque ya teníamos muchas ganas de volver, la verdad.
3: Debe haber sido eso.
1: Nos apetecía muchísimo. Así que volvemos a estar una temporada más aquí, pues ya lo saben, en Viajando por las Ondas. Además de eso, también recordamos nuestro correo electrónico, que sirve para contactar con nosotros, invitarse al programa, hacer alguna crítica al programa, alguna proposición, si desean que se tratemos algún tema, en fin, cualquier cosa, ya saben, el correo electrónico, que es básicamente pues, el nombre del programa.
3: Exactamente, es muy sencillo también, todo seguido, viajandoporlasondas@hotmail.com.
1: También recordamos que estamos en un par de redes sociales, estamos por ahí en Instagram, estamos en Facebook también, si lo quieren entrar, vamos poniendo de vez en cuando alguna foto, algún enlace relacionado con los temas que se tratan y un poco el resumen cada semana de la temática del programa en cuestión que toca ese durante esa semana. Es muy fácil de entrar porque simplemente ponen Viajando por las Ondas y ahí lo tenemos en abierto, pueden hacerse seguidores, amigos nuestros, ahí van a poder investigar todo esto. Y para el final siempre comentamos aquello que consideramos más interesante, más útil, que es escuchar el programa a través de la página web de la emisora, que por si alguien no lo sabe también, lo más fácil es ponerse cualquier buscador de internet, ponen ahí Radio Castelldefels y la primera entrada que les aparezca es la de la emisora. Ahí pueden escuchar la programación en directo, lo que está saliendo en antena, y hay una sección muy interesante que se llama Programas y ahí están ordenados por orden alfabético los programas que forman parte de la parrilla de programación de la emisora. El nuestro está concretamente al final, en la letra V de Viajar, de Viajando por las Ondas, y ahí pueden escuchar el último programa que se emite y alguno de los anteriores, de manera que puedan escuchar el programa cuando quieran, siempre que tengan conexión a internet, se lo pueden descargar, a modo de podcast, lo pueden descargar, lo pueden escuchar, con la comodidad que eso supone. El menú que tenemos para hoy, vamos a comenzar hablando de alguna noticia. Y después nos vamos a ir a hablar, Jordi, concretamente de un país africano que, ha sido uno de los deberes que se te han comentado durante esta época vacacional, que concretamente va a ser Zambia, si no me equivoco.
3: Sí, por eso te digo que se han pasado conmigo. Me lo he pasado muy bien, ha sido muy bonito, ha valido la pena, pero tengo que decir que ha sido un viaje durillo.
1: Sí, pues vamos a hablar de Zambia y después vamos a comenzar también una sección que nos va a ocupar más de un programa, donde vamos a hablar de los países más valorados a nivel gastronómico. Y es que ya saben que cuando viajamos, uno de los puntos importantes para muchos, el que más, sin exagerar, es el tema gastronómico. Uh-huh. Y vamos a ir desvelando, no va a haber demasiado misterio porque se pueden imaginar por dónde van los tiros, de cuáles van a ser los países que van a estar en esa lista de los países que se dice que tienen la mejor gastronomía mundial. Así que con todo eso, Jordi, comenzamos a entrar en materia y empezamos a hablar de, a ver qué noticias nos traes.
3: Sí, pues es una noticia, información que he encontrado y a mí me ha hecho gracia y supongo que las personas de una cierta edad como yo nos traerán recuerdos muy, muy antiguos. A ti igual no te dice nada, no sé, ahora lo veremos. El título de la noticia es La Texas Española. Sabes que ahora cuando pensamos en petróleo siempre nos vamos al Golfo Pérsico, que si Kuwait, Emiratos Árabes y todo eso, pero Texas era un lugar mítico de petróleo, las películas de Hollywood y todo eso se pensaba en petróleo, en el oro negro, en la riqueza y por lo tanto en Texas. Supongo que eso sí te viene a la memoria, ¿no?
1: Eso es.
3: Hubo una Texas española y hoy mirando esta noticia me lo ha recordado y me ha hecho gracia y por eso me gustaría comentarla. La región de Las Loras es conocida por sus paisajes de montaña y por su concentración de arte románico, pero pocos saben que su pasado petrolífero marcó el desarrollo de esta zona durante décadas. No sé si tú sabías que en España se encontró petróleo. Sí, lo sabías.
1: Me sonaba.
3: Bueno, yo lo viví en primera página hace muchos años y realmente era interesante, era la época en que la dictadura ensalzaba todas estas cosas, ¿no? Esta comarca, la región de Las Loras, situado entre el norte de Burgos y Palencia, el Geoparque Mundial UNESCO Las Loras se reconoce por sus grandes páramos calizos, sus cañones profundos, sus valles encajados y pequeños pueblos que hoy se enfrentan, como no podía ser de otra manera, por desgracia, a la despoblación, pero que un día tuvieron mucho que contar. Aquí, en esta zona, en Las Loras, el paisaje es una lección de geología, ya que en pocos kilómetros se pasa de horizontes abiertos a desfiladeros profundos, de caminos solitarios, a rincones tan espectaculares como el Cañón del Ebro, el Rudrón, Peñamaya o algunos de los pueblos más fotogénicos del entorno. Pero Las Loras no solo destacan por su naturaleza, la comarca conserva una importante huella histórica, con dólmenes, castros, iglesias románicas, ermitas y pequeñas localidades que recuerdan la importancia que tuvo este territorio como lugar de paso, frontera y asentamiento desde tiempos muy, muy antiguos. Es uno de esos comarcas o zonas de España poco conocidas, poco visitadas, pero que tienen su encanto, su historia y su tradición. Tras esas postales tan reconocidas hay una historia menos conocida, pero muy sorprendente. En Sargentes de la Lora, un pequeño municipio burgalés situado dentro del geoparque, apareció en los años 60 el único campo petrolífero terrestre que ha estado en explotación en España. Aquel hallazgo cambió la vida de la comarca y le dio un apodo tan llamativo como inesperado, la Texas española. Como te decía, en aquellos momentos Texas claro. era bueno. Era...
1: ¿Estamos hablando de qué año, por cierto?
3: En los años 60 y pico, tú no habías nacido.
1: No, pero sí que me suena el tema de la Texas española en algún reportaje en algún sitio.
3: Debes haber
1: alguna
3: visto.
1: Cosa he visto, me sonaba.
3: Claro,
1: no visto. Recordaban incluso de que fuese en ese lugar, pero...
3: Yo recuerdo los titulares de los periódicos, y lo estaba buscando cuando he visto la noticia, los titulares de los periódicos era Petróleo en Valdeajos, que tenía un nombre más típico de pueblo español, no podía ser, ¿no? Petróleo en Valdeajos, y bueno, lo comparábamos con los pueblos, las poblaciones de Texas. Ahora veremos por qué lo de Valdeajos. Bueno, como estabas comentando, la época que era, pues precisamente tiene una fecha que es el 6 de junio de 1964, fue cuando todo empezó. España estaba en la dictadura franquista, y ese día, el 6 de junio, el petróleo brotó en Ayoluengo y este rincón del norte de Burgos pasó de pronto a ocupar titulares. La imagen resultaba casi increíble, caballitos de bombeo moviéndose en mitad del paisaje castellano, pozos repartidos por el campo y una comarca humilde que miraba al subsuelo con la esperanza de encontrar una oportunidad de futuro. Como te digo, recuerdo que la prensa del momento, pues imagínate eso, los medios de información eran básicamente los periódicos, en aquella época además había periódicos matutinos y vespertinos y la televisión oficial y la radio oficial y no había nada mal, nada más la propaganda que se hizo sobre el tema. Por un tiempo pensamos que los españoles íbamos a acabar ricos como los tejanos de la película de Hollywood. Pero para mí lo más curioso es lo siguiente… Y eso sí que no tenía la más absoluta idea. El yacimiento estuvo activo hasta 2017, o sea, hasta hace solo 9 años. Y su cierre no se debió al agotamiento total del recurso, sino al fin de la concesión de explotación y a la decisión de no prorrogarla. Tiene mucho sentido, ahora lo explicaremos. Desde entonces los pozos permanecen inactivos y el debate sigue abierto en la zona, ya que bajo tierra queda petróleo, pero ya no se extrae. No se trata de que haya petróleo o no, sino que obviamente lo importante es que su extracción sea rentable. Si no lo es, obviamente vale más comprarlo, importarlo. Entonces la pregunta es lo que queda hoy. El recuerdo de aquel pasado petrolífero se ha convertido en un atractivo turístico tan interesante como inesperado. El Museo del Petróleo de Sargentes de la Lora permite entender cómo se descubrió el yacimiento, cómo funcionaban las extracciones y qué supuso aquella actividad para la comarca. Después de visitar el museo, que vale la pena, es interesante, el recorrido continúa al aire libre entre los antiguos pozos y esos caballitos de bombeo que todavía se levantan en el campo, aunque ya no suena el conocido traqueteo del movimiento. Verlos parados en mitad de los páramos de las Loras tiene algo de escena cinematográfica, una postal que nadie esperaría encontrar en Castilla. Curioso, ¿no? Estamos hablando de esos cacharros de bombeo que sí debes haber visto, que ya no se utilizan tampoco. Ahora se bombea de otra manera, ¿no? Pero que los hemos visto, pues eso, en películas de Texas cuando brotaba el famoso oro negro de las películas. Y yo estaba buscando más información porque yo recuerdo que los titulares decían Valdeajos. Valdeajos es una pedanía de Sargentes de la Lora, que está en la provincia de Burgos, como hemos dicho. Este pueblecito, hasta 1850, tenía un municipio propio, en la comarca de Páramos, y ahora forma parte pues, de Sargentes de la Lora, que es lo que se nombra en la información. En cualquier caso, está todo muy cerca. Comentar que se encuentra a 63 kilómetros al norte de Burgos capital. Ese pueblecito, la pedanía y el pueblo de Sargentes, se encuentra en la frontera con el primer pueblo de Cantabria. Todos Sargentes, con los pueblecitos de alrededores, tiene solamente 130 habitantes. Y que, como digo, el 6 de junio de 1964 brotaron 6.000 litros de petróleo de golpe. Así por las buenas, eso debió ser realmente emocionantísimo. Fíjate que se llegaron a extraer en los mejores momentos, en los años 70, 8.000 barriles diarios. No estaba nada mal, era una producción escasa para lo que se produce por ahí, por esos mundos de Dios, pero bueno, eran 8.000 barriles diarios que no eran nada desdeñable. El gran problema es la calidad del crudo. Solo se podía utilizar, solo era válido para usos industriales, no era un petróleo de calidad. Y como digo, se puede visitar el museo, vale la pena, es interesante, y los pozos que se encuentran rodeando esa zona en una llanura que se encuentra, como digo, pues al norte de la provincia de Burgos, aproximadamente unos 600 kilómetros de Castelldefels. Por lo tanto, si viajamos por ahí, por la zona, vale la pena darse un pequeño paseíto desde Burgos capital para visitar esa zona que fue la Texas española durante, sobre todo, la década de los 60, cuando se le dio tanta fama en la prensa.
1: Bueno, pues muy interesante y muy curioso a la vez, esa Texas española. Cambiamos de tema y nos vamos a ir a un país centroeuropeo a hablar de, bueno, el que es el edificio más alto de la Unión Europea. ¿Y dónde está el edificio más alto de la Unión Europea?
3: ¿Benidorm?
1: No, hemos dicho Centro Europa.
3: Ah, Centro
1: Europa,
3: perdona.
1: Centro Europa, Benidorm, bueno.
3: No, es que según lo de Centro Europa no lo he oído. Estaba con el petróleo de Texas,
1: bueno,
3: todavía.
1: Vamos a dar una pista. Se encuentra en un país muy interesante, muy turístico, con algunas ciudades.
3: ¿Chequia?
1: Podría ser, bastante cerca de Chequia.
3: Austria.
1: También, bastante
3: pero
1: cerca.
3: Pero no lo es Hungría.
1: No lo es, tampoco.
3: Otro país centroeuropeo que no... Chequia, sí. Eslovaquia...
1: Casi, pero bueno, tampoco. Un poco más al este, un poquito más.
3: Un poco más al este todavía, Polonia.
1: No mucho más. Muy bien, Polonia, vale. Polonia.
3: Polonia es centroeuropeo, sí. No está en el norte de Europa.
1: No, sí, es centroeuropeo. Sí. Norte razón. De Europa, vamos a considerar de Dinamarca hacia arriba, ¿no?
3: Vale, tiene razón.
1: Norte de
3: sí.
1: Europa, sí.
3: Cierto.
1: Centro Europa. Bueno, pues de hecho, ahora que hablamos del tema Centro Europa, no sé si, Jordi, tú te acuerdas, hemos hablado aquí alguna vez, ¿dónde está sí. el centro geográfico de Europa?
3: Se me ha vuelto a olvidar, pero es curioso, lo hemos comentado alguna vez, pero otra vez lo olvidé.
1: Sí,
3: pero está mucho más...
1: Pues está en Lituania.
3: Al norte de lo que yo me imaginaba.
1: Exacto. Está en Lituania, el Europos Kendros, aquel que hemos hablado alguna vez, que es una especie de parque... donde pues hay esculturas y estatuas. Es un sitio donde te emiten un certificado que, bueno, pues eso, certifica nunca, mejor dicho, que has estado en el centro de Europa. Y es en Lituania, hemos hablado alguna vez de ahí.
3: Sí.
1: Así que nos podemos hacer la idea que Polonia está más al sur de Lituania.
3: Sí.
1: Aunque está
3: tampoco tanto,
1: tocando
3: la frontera.
1: Exacto, así que ese es el país. Y concretamente está en Varsovia. Y es que este edificio de unos 300 metros de altura... que tiene un nombre pues bastante singular y bastante evidente, porque estando en Varsovia, ¿cómo se puede llamar este lugar? Pues la Torre Varso.
3: Muy, muy original.
1: ¿Parece bien? Bueno, pues así. Que un poco representa la grandeza de esta ciudad. Fue un regalo de Stalin, el Palacio de la Cultura y la Ciencia, que fue el primer gran icono de Varsovia de la posguerra. Y fue el primer rascacielos de la capital polaca, que quiso simbolizar el espíritu de la nueva Polonia comunista, en la que los palacios eran... para el pueblo, según se comentaba. Fue levantado en el año 1955 con 237 metros de altura y fue el techo de Varsovia hasta que en el año 2022 este edificio fue sustituido por esta torre de la que hablamos, por la Torre Varso, que se eleva a 310 metros, que combina oficinas, restaurantes y miradores. Y es un lugar muy típico para la gente que va a Varsovia visitar, ir a esa torre y subirse a uno de sus miradores. Hoy es el edificio más alto de la Unión Europea y una de las atracciones turísticas más importantes de este destino, gracias a la observación, bueno, que regala una espectacular panorámica, no podía ser de otra manera, de 360 grados. Está ubicada en las esquinas de la calle Juan Pablo II, Jana Pavla II, y
3: más.
1: La calle Mielma. La torre, desde su inauguración, en septiembre del año 2022, constituyó una puerta de entrada a un nuevo complejo de tres edificios que atraía a la gente para encontrarse en una plaza pública rodeada por una pantalla cristalada, animada por árboles de gran tamaño y bancos para disfrutar de un nuevo entorno urbano donde se conjugaba la modernidad con la naturaleza. Curiosamente, ya casi nadie recuerda que en este barrio precisamente se cultivaba lúpulo en la segunda mitad del siglo XVIII y que sus construcciones eran muy bajas y sencillas de madera. Enseguida, los visitantes del siglo XXI se sorprendieron porque tenían la oportunidad de mirar su ciudad de una manera diferente desde las plataformas 46, 49 y 53 de esta Torre Varso. Y al mismo tiempo aprendían sobre la historia de esta ciudad de Varsovia con la ayuda de las instalaciones multimedia y relajándose con una sorprendente visión de un jardín sobre las nubes. Se realizó un tour por la torre cuando se visita la misma, en la que se puede comenzar por el vestíbulo espectacular de más de 10 metros de altura que rinde homenaje a la historia de esta ciudad de Varsovia. En esta instancia, en el vestíbulo hay dos paredes cubiertas con un mosaico construido a mano con 1.800 baldosas de cerámica y debajo hay dos ascensores panorámicos que trasladan a los visitantes hasta las diferentes alturas del edificio. Uno de ellos conduce hasta la cima en el piso 53, que está considerado el mirador más alto de la Unión Europea, a unos 230 metros de altura. Y desde esa posición se extiende una vista panorámica de toda la capital en la que se puede admirar el Palacio de la Cultura y la Ciencia, que hablamos inicialmente, los puentes sobre el río Vístula, los espacios abiertos como la Plaza Mokotowskie y el Parque Real Lasiensky. Incluso si la meteorología se alía, se pueden divisar ciudades vecinas y ser testigos de los aterrizajes de los aviones que, bueno, pues aterrizan en el aeropuerto de Varsovia, que se llama Aeropuerto de Varsovia Chopin.
3: Chopin, sí.
1: Exacto.
3: Otro.
1: En esa posición, si se mira hacia el cielo, solo se podrán ver la aguja a 80 metros de altura que quedó instalada en el año 2020. La experiencia de este mirador de 360 grados con dos alas, tipo, bueno, sí, tiene el nombre de Highline Warsaw, o Warsaw, que es como se dice Varsovia en polaco, se inauguró el 9 de septiembre del 2025 con importantes medidas de seguridad. La más espectacular se encuentra en el piso 53, como decíamos, donde está instalado un detector moderno que permite localizar cualquier tormenta a 5 kilómetros del edificio. En caso de conllevar peligro, todo el personal, el staff y los visitantes deben bajar inmediatamente hasta el vestíbulo y se cierra la torre al público para evitar males. El segundo ascensor se detiene en el piso 46 en unos 30 segundos, avanza a 8 metros por segundo y atraviesa un simbólico paseo por las nubes para descubrir la historia de los edificios más emblemáticos, los más icónicos y las figuras que cambiaron el curso de la historia de Varsovia. No falta ninguna celebridad y ningún icono de la ciudad, como por ejemplo Chopin, uh-huh. La que seguramente es la mujer polaca más famosa de la historia.
3: Sí.
1: Exacto, de la que hemos hablado aquí alguna vez también.
3: Sí. Madame Curie.
1: Muy bien.
3: Es Madame Curie. No salía el apellido.
1: Que por cierto, estuviste hablando de ella no hace demasiado tiempo,
3: sí.
1: Con un tema que apareció, sí. Y después también Copérnico, por ejemplo.
3: Copérnico
1: también. O por ejemplo, la sirena, que es el símbolo de la capital polaca. Además, una sala de experiencias se permite analizar las características distintivas de la urbe, viendo, por ejemplo, Varsovia en tres dimensiones con el teléfono móvil utilizando una aplicación oficial de realidad aumentada. Apuntando con la cámara del móvil a los edificios, se pueden construir de modo tridimensional los límites del antiguo gueto de Varsovia o la devastación de la ciudad tras la Segunda Guerra Mundial y comparar el área con los rascacielos actuales. También se puede encontrar en este piso una tienda de recuerdos y un fotomatón con inteligencia artificial. En la planta 49, es otra de las plantas visitables, espera el High Garden Rooftop Lounge. Es un espacio verde con una veintena de árboles y un lugar destinado a eventos corporativos y privados del sector MICE, que pueden albergar entre 50 y 100 personas, dependiendo si están sentadas o de pie en formato cóctel. En esta zona se pueden probar cócteles de autor y un menú de inspiración local disfrutando de las vistas, obviamente. No se requiere reserva, pero sí la entrada oficial al edificio. Puedes deleitarte con una copa de champán Moët Chandon, por ejemplo, Imperial Brut por 30 euros. O si prefieres una botella de Moët Chandon Imperial Rose, bueno, pues pagamos un poco más, unos 200 euros.
3: Sí, un poquito más.
1: Y ahí podemos también
3: degustar. No la podemos traer de casa.
1: Exacto. Otra de las actividades que se pueden hacer en esta torre también es una de las cosas curiosas en esta torre, en la Torre Varso, es en la de disfrutar por las mañanas de una sesión de yoga. Bueno, evidentemente está considerada la sesión de yoga más elevada de Varsovia y de la Unión Europea. La sesión se realiza a más de 200 metros de altura con la ayuda de un DJ que acompaña el entrenamiento y a los participantes se les obsequia con un desayuno exclusivo y un ritual de belleza. La actividad cuesta 200 lotis y durante unas 2 horas diarias se puede visitar el interior, el exterior también en función de la climatología. Así que muy interesante todo ello. Poco a poco, como decíamos, desde su inauguración definitiva en el 2025, con todo el acabado y con todos los lugares visitables, pues se ha convertido en un lugar prácticamente icónico en la ciudad de Varsovia y un lugar de visitas obligadas. Por ejemplo, el pasado día 1 de junio, Bueno, pues tuvo lugar un evento en el que un equilibrista estonio, Jan Rose, cruzó una cuerda con la cuerda floja de 19 milímetros de ancho tendida entre esta torre y el Palacio de Cultura y Ciencia a unos 180 metros de altura. Empleó 30 minutos y 7 segundos en el recorrido de casi 500 metros que separan estos dos lugares, los dos edificios más altos de Polonia. Todo una hazaña, ya que no utilizó una práctica de equilibrio y se apoyó únicamente con su fuerza abdominal, su equilibrio y los años de experiencia. También, otra de las actividades que se realizan es, no podía ser de otra manera, como ocurre en otros grandes edificios, son pues estas carreras que se hacen por las escaleras. En este caso, desde el piso 0 al piso 53 de la Torre Barso. En el año anterior fue el corredor Wai Ching So de Malasia, el ganador de la prueba. Tardó 6 minutos y 50 segundos en ascender los 1.382 escalones. Y este año, el día 9, se disputa también una segunda edición. De momento, bueno, pues otras actividades que se pueden realizar de todo esto en las oficinas de turismo de la localidad de Varsovia. Hay un apartado especial donde se comentan y se explican todas las actividades que tienen lugar en este sitio, en este edificio, que por sí pues ya es un edificio para eventos, podemos decir, además de la visita de este lugar. Recordemos, la torre más alta de la Unión Europea, el edificio en una torre más alta de la Unión Europea, ahí es nada.
3: Bueno, pues es otro motivo más para visitar Varsovia y que puede ser la puerta de entrada de Polonia. Es un país de, cuando tenemos oportunidad, por lo menos a mí me gusta recordarlo, un país que no es muy conocido turísticamente, que no tiene ninguna cosa, la capital Varsovia no tiene algo tan especial como puede tener otras grandes ciudades de Europa, pero toda la ciudad en sí es interesante de visitar y desde luego todo el país, que es poco turístico, está muy, muy, muy buen precio, tiene realmente cosas interesantes a visitar, ciudades como Gdansk y sobre todo la que comentamos muchas veces, sabrás a cuál me refiero, Cracovia. Uh-huh. Funciona muy bien, los transportes públicos funcionan muy bien y uno puede ir de ciudad en ciudad fácilmente. Por lo tanto, es un país que siempre hemos recomendado cuando hemos tenido oportunidad y lo seguimos haciendo, a pesar de que ahora en estos momentos está todavía muy cerca de una zona muy, muy, muy caliente como es Ucrania.
1: Eso es. Bien, pues vamos a hacer la primera pausa del programa de hoy, un pequeño descanso musical, y ahora a la vuelta vamos a irnos a hablar de ese país africano que es Zambia. Un pequeño descanso, volvemos enseguida.
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1: 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Estamos de vuelta, Jordi. Como decíamos, hemos hecho muchos deberes, hemos traído mucho trabajo de campo durante estos meses de verano, y te enviaron a ese país africano que se llama Zambia.
2: Sí, la verdad es que ha sido un viaje muy, muy, muy interesante, pero como te digo, un poco durito. La próxima vez, cuando hay si hay República del Congo o algún país de estos de Centro África, quizá deberían enviarte a ti, porque por edad ya te corresponde.
1: Ya me correspondería, yo creo que sí.
2: No, bromas.
1: Bien, explícanos, Jordi, ¿cómo llegamos? ¿Qué hacemos?
2: Llegamos bien y salimos bien, y realmente fue un viaje duro. A mí me recordó los viejos tiempos, cuando viajaba por países del Centro de África poco desarrollados turísticamente, con los transportes difíciles por las dificultades de la ruta en sí. Pero lo cierto es que me lo pasé muy bien y aprendí bastantes cosas. Y si te parece, pues bueno, vamos a comentar un poquito cosas sobre el país, para situarlo un poco y para conocerlo un poco. Es uno de esos países poco turísticos, poco visitados y poco conocidos de África, de los que tenemos poca referencia. Entonces, hacemos un pequeño recorrido. Comenzamos diciendo que el nombre oficial es República de Zambia, que se encuentra en el centro sur de África y no tiene salida al mar. Es un país de considerables dimensiones. A pesar de no tener salida al mar, tiene frontera, o quizá por eso, tiene frontera con 8 países. Está rodeado por multitud de países. Yo creo que es uno de los países del mundo que tiene más fronteras con otros países. Quizá Rusia, probablemente Rusia debe tener más y algún otro, pero no es tan fácil tener 8 países vecinos. En este caso sería República Democrática del Congo, Tanzania, Malawi, Mozambique, Zimbabue, Botswana, Namibia y Angola. Todos estos países se envuelven a Zambia y, por lo tanto, le dan otra curiosidad, que no sé si es de Guinness, pero casi, que son más de 5.000 kilómetros de frontera. En total, 5.665 kilómetros de frontera, para un país que tiene una extensión de 750.000 kilómetros cuadrados. Es mayor que la península ibérica. España, recordamos que tiene 500.000 de kilómetros cuadrados, o sea que es una vez y media la extensión de España, y solo, si quieres entre comillas solo, pero solo tiene 20 millones de habitantes en todo el país. Si además pensamos que, comentamos que Lusaka y su área metropolitana tienen unos 4 millones de habitantes, Lusaka, la capital en sí, tiene como 1.5 millones de habitantes, pero todos los alrededores hacen ese núcleo tan potente sea de unos 4 millones de habitantes, que es la quinta parte de todos los habitantes del país. Eso nos puede hacer una idea de que el resto son pequeñas ciudades, por no decir poblaciones. Realmente no hay ninguna ciudad grande en todo el país. El nombre actual del país viene del río Zambeze, que es el que atraviesa el país y es el que forma las Cataratas Victoria, que quizá es lo más interesante, lo más turístico y, desde luego, lo más conocido de este inmenso país en el corazón del África, como comentamos. Y quizá precisamente por eso, porque se encuentra en el corazón de África, tardó en ser colonizado de alguna manera, por decirlo, un eufemismo para decir, bueno, introducir en el país y de alguna manera saquear sus bienes. Los portugueses pasaron por allí en el siglo XVIII, pero no se quedaron. Y luego lo exploró el doctor Livingstone, del que luego hablaremos. De hecho, una de las cosas por la que me hacía gracia viajar a Zambia es por seguir las huellas del doctor Livingstone, un explorador del que hablaremos hoy u otra semana.
1: Sí.
2: Pero que, bueno, yo lo he admirado siempre porque me ha parecido uno de los hombres, de los exploradores más válidos, más valientes, más decididos de toda la historia de la exploración humana. En un principio pensaba que este hombre había sido mandado de alguna manera para que abriera camino a la colonización británica, pero parece que no, era un tipo muy, muy, muy interesante. Viajaba bastante por su cuenta, aunque estaba subvencionado en parte por gobierno británico y National Geographic, pero viajaba por su cuenta para descubrir nuevos lugares, porque realmente le gustaba explorar y estuvo en contra de los problemas que habían en esos territorios, ya que era en la esclavitud de las personas que vivían en esa zona, que eran vendidos como esclavos. La penetración que formó una colonia británica comenzó en el año 1890 y hemos visto que realmente es muy, muy, muy tarde. Y es curioso porque un tal Cecil Rhodes, un señor que se llamaba Cecil Rhodes, que fue presidente de una compañía británica que explotaba minerales en la zona, dio nombre a toda esta zona. No sé si a ti te sonará, pero un poco sí. Era como el Texas de España, una zona que se llamó Rhodesia.
1: Sí.
2: Rhodesia era un territorio que estaba dividido en dos partes, Rhodesia del sur, que era Zimbabue,
1: Eso es.
2: Rhodesia del norte, que era Zambia. Las cataratas Victoria, de alguna manera, hacían de frontera. Y ese país se llamaba Rhodesia por ese señor, por Cecil Rhodes. Realmente curioso, siempre me ha llamado la atención. Zambia se independizó no hace mucho, en 1964, creo que el mismo año que descubrimos petróleo aquí, por lo que estábamos hablando antes. En cualquier caso, desde 1964 es un estado independiente en el que viven 73 grupos étnicos con sus idiomas distintos, lo cual hace bastante difícil moverse por el país, como te puedes imaginar, porque no todo el mundo habla inglés y no todo el mundo que habla inglés habla un inglés puro. El idioma oficial es el inglés. Para eso han ido bien las colonizaciones en África, ¿no? De alguna manera han aglutinado pues, el inglés, el alemán, sobre todo inglés, también francés, y en algunos países como esos dos vecinos que hemos nombrado antes, Mozambique o Angola, pues el portugués, que ha servido de idioma aglutinador. Pero en muchos lugares mezclan el inglés con las palabras de los muchos idiomas locales, de las 73 grupos étnicos que existen. Por ejemplo, nosotros en Lusaka teníamos bastantes dificultades para entendernos en inglés. Mi inglés es muy, muy, muy malo, pero el de la gente de allí todavía lo era más porque lo mezclaba mucho con el idioma del grupo local, que es el Tonga. Y estabas oyendo hablar a alguien en inglés, pero de golpe oías una palabra que sabías que no era inglesa y es que la soltaban en Tonga. Realmente era bastante difícil moverse en algunas por algunas otras cosas, pero también por el tema del idioma. Es un país democrático teóricamente porque, por cierto, el agosto pasado han habido elecciones después de 4 años. Cuando estuvimos por allí había una campaña abierta, parece que el presidente la iba a volver a ganar. Sabes que esto se mueve por unos grupos de poder muy potentes y, bueno, el presidente, por lo que estuvimos viendo allí cuando estuvimos, los carteles con su rostro en la televisión, por todas partes te lo ibas encontrando y todo el mundo decía cuando preguntabas que iba a ganar otra vez las elecciones. País democrático, como digo, pero al mismo tiempo un país muy, muy corrupto, con abusos policiales, mucha injusticia social y mucha falta de respeto a los derechos humanos. También al mismo tiempo y también probablemente, por lo menos en parte por eso, es un país muy, muy pobre. La inmensa mayoría de la población vive en una inmensa pobreza que se puede ver cuando uno va caminando, va viajando por los pueblos o por las aldeas que te vas encontrando por el camino. Y también en la capital, Lusaka, salvo alguna pequeña isla que se ve más o menos rica, la inmensa mayoría de la población está en una ciudad bastante destartalada. Entre otras cosas, bueno, el nivel de alfabetización es muy, muy bajo, solo el 80% los hombres y 70% las mujeres. La esperanza de vida es tan solo de 51 años. Pues podemos hacer una idea, por ejemplo, las condiciones sanitarias como están, que hay solamente unos 12 médicos por cada 100.000 habitantes y que la mortalidad infantil al nacer es nada más y nada menos que un 10%. Uno de cada 10 niños que nace en Zambia en estos momentos muere al nacer. La mayoría de niños abandonan las escuelas a los 7 años, que es cuando hay que pagar. Te puedes imaginar que los niños están trabajando desde muy temprana edad, te los encuentras en las estaciones de autobuses, por ejemplo, intentando vender cualquier cosa, porque la escolarización no es gratuita y la inmensa mayoría de gente no tiene absolutamente dinero. La triste realidad que te encuentras cuando vas viajando por el país, que por otra parte, pues bueno, es muy interesante en cuanto, ya lo comentaremos, en cuanto a parques nacionales y en cuanto a fauna y sobre la flora y sobre todo a fauna. Te puedes imaginar que las universidades son pocas y solo una pequeña minoría puede acceder a ella, la minoría que luego tiene el poder y la riqueza, la pequeña minoría que manda en el país. Y algo que nos llamó la atención, una curiosidad, es que es un país oficialmente cristiano por medio de la Constitución. O sea que oficialmente Zambia es un país cristiano, pero proliferan las sectas o los grupos minoritarios por encima de los católicos o los protestantes. Algunas que tienen esos nombres tan largos, algunos son más o menos conocidos como Adventistas del Séptimo Día, Iglesia de Jesucristo de los Santos del Último Día, sí. Y otras variedades evangélicas que nos llamaron mucho la atención. Y nos llamaron la atención también porque era una constante. La gente es muy religiosa. Y algo que nos llamó mucho la atención y que realmente se hacía muy pesado en los buses y en los minibuses y en los taxis colectivos en los que te pasabas horas hacinado para ir de un lugar a otro, la música era muy potente, como te puedes imaginar, música con ritmos bastante interesantes, pero cuando empezabas a oír la letra y a entender la letra...
1: ¿Había algún nombre religioso por ahí en medio?
2: Exactamente, siempre a Jesucristo.
1: Amén.
2: Alabando
1: algún,
2: eso
1: amén, algún Jesucristo, alguna aleluya también.
2: Muy bien, sí señor. Aleluya, amén, Jesucristo. Sí. Entonces eran canciones además muy largas y muy reiterativas, era como una lavada de cerebro. Y la mayoría de canciones, que por otra parte, como te digo, el ritmo era muy bonito, era un ritmo africano vivo, pero si te dabas cuenta que eran canciones religiosas alabando, sobre todo alabando a Jesús, más que de Dios, también se hablaba también, ¿no? Y el estribillo lo repetían constantemente durante muchos minutos, que se te quedaba metiendo en la cabeza. Tenías la sensación que era un lavado de,

0: viviendo, que era una constante, que lo vivías en cada momento durante el viaje, ¿no? Pero siempre estaban dispuestos a ayudarte, a colaborar, con lo cual te sentías muy, muy seguro con la mayoría de población. Y luego, comenzando el viaje, continuaremos la semana que viene el transporte. Para moverte por el país realmente era un auténtico caos. Hay una antigua línea ferroviaria, un proyecto que tenía que unir desde el Cairo hasta Sudáfrica, hasta Ciudad del Cabo, y por ese territorio, la zona, hay una zona de ferrocarril que la construyeron los chinos, que están muy metidos en muchos países de centro de África. Realmente la presencia china se nota mucho en todo el país. Pero ese ferrocarril para pasajeros es prácticamente inexistente. Por ejemplo, para ir de Lusaka a la capital, a Livingston, supongo, lo de supongo lo siento, pero es un estribillo sí. Que no puedo evitar decirlo después de la palabra Livingston, igual se me escapará alguna otra vez. Realmente solo no sirve para nada y te tienes que mover por carretera. La mayoría de carreteras están en mal estado, hay mucha circulación, muchos camiones que viajan muy lentos, cambios de rasante, realmente es peligroso ver cómo se adelanta, pero tampoco la gente tiene la culpa. Las condiciones del viaje son tan difíciles y los camiones, todo el transporte que se hace por las carreteras es por camión y son muy, muy, muy lentos. No hay más remedio que hacer algunas veces adelantamientos suicidas. Y para moverte por el país no tienes más remedio que utilizar los buses, los minibuses o los taxis colectivos. Todos esos transportes van abarrotados y salen cuando están llenos y hacen que trayectos que deberían ser cortos en tiempo, perdón, en kilómetros, son larguísimos por el tiempo. Nosotros, por ejemplo, hicimos un trayecto, el primero que hicimos desde Lusaka, la capital, hasta Livingston. Fue un trayecto de 9 horas. Llegas a la terminal de autobuses, que es absolutamente caótica, que no sabes que es una terminal de autobuses solo porque ves muchos vehículos. No hay anunciado absolutamente nada, no tienes ningún tipo de información, tienes que ir buscando como un loco dónde está el autobús que vas a salir, preguntas a qué hora sale y te dicen cuando esté lleno, claro. Preguntas cuándo estará lleno y te dicen no lo sabemos. Yo recuerdo que un trayecto llegué a las 9, me subí para tener un buen sitio, no sirvió de nada porque luego la gente empezó a apretarse a mi lado. Llegué a las 9 y no salió hasta las 12 del mediodía. Y luego llegamos en un trayecto de 300 kilómetros, llegamos cuando ya era absolutamente de noche al destino final, que no recuerdo ahora, por ejemplo, cuál era, cosa que a mí no me gustaba nada porque luego es muy difícil cuando te paran en lo que llaman estación de autobuses, que en cualquier rincón perdido, en cualquier entrada de la ciudad, no tienes ningún tipo de orientación para ir a ningún sitio. Claro. Si es de noche se hace todavía mucho más difícil. Eso hace que la palabra que se debería utilizar para moverte por tu cuenta por Zambia sea caótico. Realmente todo el país, lo que se puede utilizar para definir un viaje por tu cuenta por Zambia es realmente caótico. No hay ningún tipo de información en ningún sitio. Lo mismo en las ciudades. En la ciudad como Lusaka no hay mapas. Yo me movía por un pequeño mapa, una fotocopia que hice en un mapa en blanco y negro, de una Lonely Planet. Gracias a eso podía moverme más o menos por las calles. Y luego, de alguna manera, cuando llegabas al sitio que estabas buscando para volver a donde querías ir, por ejemplo, al alojamiento, pues te guiabas un poquito por la ruta que habías hecho o los grandes edificios que te ibas encontrando, que los
1: como referencia, al fondo, claro.
0: Y te podía servir como referencia. Pero no tenías ningún tipo de información, tampoco ningún tipo de medios de transporte. Pasan minibuses que van anunciando el cobrador, que siempre es un muchacho joven que va con la puerta lateral abierta y gritando hacia dónde va. Tú obviamente no te enteras absolutamente de nada y no te sirven absolutamente para nada. Eso hace, y de alguna manera ya terminamos por hoy, que el turismo en este país, el turismo que puedes ver por las calles, el turismo que va por libre, sea prácticamente inexistente. Prácticamente no me encontré a nadie por las ciudades moviéndote por libre. Y lo vamos a dejar porque ya me he extendido en el tiempo y porque tengo que beber, porque, como notas, ya estoy bastante afónico. La semana que viene nos iremos a los parques nacionales, iremos a la ciudad de Livingston y hablaremos del doctor Livingston y de las cataratas, si te parece.
1: Muy bien. Y por lo que hemos visto en esta primera entrega de Zambia, un país para viajeros avezados y con experiencia. Porque, si no, un poco complicado moverse por ahí. O base no hubiera organizado, muy organizado.
0: De hecho, lo lógico y lo recomendable.

0: Ese país es interesante para ir a los parques nacionales, para ver la fauna, que es realmente interesante, ya lo hablaremos la semana que viene. Y eso, de alguna manera, lo puedes y quizá lo debas hacer organizado. Pero lo otro es poco aconsejable.
1: Bien, pues hacemos la última pausa del programa, un pequeño descanso musical, y a la vuelta vamos a hablar de gastronomía por el mundo.
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1: 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Bien, pues en los pocos minutos que nos quedan, Jordi, vamos a comenzar una serie, un listado, como hemos anticipado al inicio del programa, de los lugares del mundo, el top gastronómico, vamos a decir, de bueno, pues los lugares que por su gastronomía se llevan la palma en cuanto a categoría, variedad, calidad, etcétera. Bueno, vamos a llamarlo como los 15 países con las mejores gastronomías del mundo y luego siempre seguramente que habrá alguien, entre ellos tú y yo, que digamos, aquí falta este, o igual sobra este, o sí. No, porque prácticamente todos los países algo de gastronomía tienen. Lo que pasa es que hay algunos que se llevan la fama.
2: Sí, pero yo creo que alguno sobrará y alguno faltará.
1: Eso es. Bueno, ya sabemos, Jordi, que a la hora de planificar un viaje influyen en nosotros diferentes factores que nos harán escoger un destino u otro. Pues en nuestro caso, por ejemplo, pues igual que no hayamos estado nunca en ese país y nos apetezca descubrirlo, otros el que nos apetezca conocer la historia de una determinada manera y ese país, por el tema que sea, pues sea importante al respecto, otros porque nos guste la naturaleza y queramos ir concretamente a países donde tengan naturaleza exuberante, otros donde, por ejemplo, nos interesen los museos o monumentos en concreto, otros por la arquitectura de una ciudad, que puede ser otro de los atractivos, pero, sin duda, uno de los grandes alicientes para descubrir un lugar, y yo creo que en este caso hay bastante gente, más de la que pensamos, que lo eligen, es lo que se llama el turismo gastronómico. Y los que seguían ir a un lugar y una de las cosas en la que piensan es, a ver, ¿qué voy a comer allí o qué se puede comer allí? ¿Verdad? Sí. Que hay gente que le preocupa bastante esto, ¿eh?
2: Hay gente que le preocupa la gastronomía porque es gente que no le gusta comer de todo.
1: Eso
2: y,
1: es.
2: Y eso es lo que le preocupa. Por eso has utilizado la palabra preocupar.
1: Sí.
2: Y otra gente que si realmente se interesa, porque forma parte de la cultura y por lo tanto para mí y para mucha gente es de lo interesante de un
1: eso
2: país.
1: Es, exacto. Y lo hemos hablado más una vez, Jordi, el tema de que cuando vas a un país hay que probar de todo lo que se pueda, ¿no? Y hasta que una cosa no la pruebas, si no te gusta, pues entonces dices, pues no me gusta, ¿no? Pero alguna vez hemos hablado de cosas singulares que hemos comido, sobre todo tú, a lo largo y ancho del mundo.
2: Sí, yo he comido prácticamente todo lo comestible.
1: Sí, exacto.
2: Bueno, ya dice, hay un proverbio chino que dice que todo lo que es digerible es comestible.
1: Sí, eso es.
2: Por lo tanto, se pueden comer muchas más cosas de las que nosotros comemos.
1: Eso es. Si te parece, en algún programa vamos a volver a recordar que es muy interesante esto de las comidas más, bueno, sui generis, diferentes o curiosas a lo largo y ancho del mundo. Como decíamos, la gastronomía es una forma de sumergirse en las tradiciones de cada país. Los platos, la historia de la cocina en esos lugares, las técnicas culinarias que se utilizan, los ingredientes, en fin. Y todo eso hace que, bueno, pues a veces el viajar sea pues una experiencia culinaria, porque lo normal es que cuando se va a algún país o se visita algún lugar, siempre acabemos probando algunas de las cosas que son típicas de ese lugar, aunque hay excepciones y podríamos explicar de gente que está muy acostumbrados a comer la comida de su país en cualquier sitio y no les sacas de ahí. Y no prueban las cosas que hay. A veces es muy difícil encontrar, pero bueno.
2: Eso es algo que yo respeto, obviamente, ¿no? Como no podía ser de otra manera, pero que no entiendo, ¿no? Gente que está acostumbrada a comer o simplemente que en países en los que hay una gastronomía propia, que todos obviamente la tienen, pero que es interesante, pero que por miedo, por cualquier motivo, va a esos lugares clásicos de restaurantes, bueno, llaman restaurantes los americanos, de hamburgueserías y cosas de esas, por no meterse en fregados, en cosas que quizá no les van a gustar. Yo creo que no, que vale la pena hacer un esfuerzo e ir probando las cosas del país. Estoy haciendo una lista aquí de los países que pienso que tienen una gastronomía.
1: Bueno, tú vas a poner, vamos a hacer un juego, Jordi, antes de comenzar, y que nuestros oyentes también lo hagan. Que pongan una lista, como van a ser 15, podemos haber hecho 20, 25, pero hemos escogido 15. Las 15, ¿no? Vamos a decir, los 15 países con las mejores gastronomías del mundo, tú los vas a colocar y luego haremos la quiniela a ver cuántos has acertado.
2: Estoy haciendo una lista, ya llevo 8 y bueno, pero es
1: ¿vais muy poniendo difícil, alguno más? Pero... Bueno, de momento seguro que el que te voy a decir en el número 1 no están puestos por el orden que sea mejor ya, ni peor, claro, sino que están en esta lista.
2: Sí.
1: Seguramente este ya lo has puesto, que es el que vamos a hablar hoy en el tiempo que nos dé.
2: Bueno, no, no hagas caso, ¿eh?
1: Bueno, yo creo que sí, que si este acaso lo has puesto seguro. Es el país, uno de los países del mundo de la cocina por antonomasia y uno de los países que cuando pensamos en ir a ese país, una de las cosas a las que se asocian, evidentemente, es en la gastronomía. Y ese país es un país vecino y es un país que se llama Italia.
2: Vale, sí.
1: ¿Verdad?
2: Sí, entonces, sí, lo
1: tenías por ahí en la lista,
2: lo tengo,
1: ¿no?
2: Sí.
1: Bueno, pues, ¿quién no ha pensado cuando uno va a Italia? Pues en, bueno, pues en muchos tópicos y en muchas cosas típicas de Italia, como son, por ejemplo, la pasta y la pizza, pero vamos a descubrir que en Italia hay otras muchas cosas más interesantes,
2: sí,
1: a nivel
2: cierto
1: culinario. Lo que pasa es que, bueno, que pasa aquí, pues, bueno, pues como cuando comentemos en el caso de que esté España, que no lo voy a desvelar, no sabemos si está entre las mejores gastronomías o no.
2: Yo digo que sí.
1: Luego nos llevaremos a algún sitio, no está, pero bueno, cuando hablemos, que siempre los tópicos de los dos platos típicos, y que bueno, ya
2: sabemos
1: de España. Ya
2: ¿la dicen, paella y la fabada?
1: Pues sí, por ejemplo, ¿sí? La paella, la fabada y sí, bueno, alguno que conoce un poco más, pues el gazpacho y la bebida, la sangría, por ejemplo, ¿verdad?
2: Bueno,
1: casi,
2: sí.
1: Casi, vale. El vino, la sangría, sí. En fin. Vamos a Italia y es que, bueno, la cocina italiana que vamos a descubrir es una de las más icónicas del mundo, que destaca pues sobre todo pues por la pasta, ¿no? Las pastas frescas, las salsas. Y salsas tipo, por ejemplo, el ragú, que es una de las salsas típicas con las que se aderezan las pastas italianas. Y platos, sobre todo, con aceite de oliva. El aceite de oliva es muy importante en la cocina italiana, igual sí, que toda la cocina mediterránea y concretamente
2: sí,
1: italiana.
2: Sí, nuestro aceite de oliva, que es el que se llevan de aquí de Jaén.
1: Eso es.
2: Y está buenísimo.
1: Y luego lo comercializan allí.
2: Sí.
1: Aunque vamos a decir que Italia es un país...
2: Bromas aparte, Italia tiene un
1: sí,
2: muy buen
1: tiene
2: aceite.
1: Tiene mucho y muy buen aceite. Aparte, los que hemos caminado y conocemos bastante el país y hemos ido bastantes veces por esos caminos de Dios de allí, de ese país, hay muchos olivos también, ¿eh? Hay zonas
2: sí,
1: muy
2: sí,
1: olivareras.
2: Sí, evidentemente, son unos grandes productores de oliva.
1: Así
2: de,
1: que,
2: de,
1: bueno,
2: de aceite.
1: Pues, por ejemplo, si nos vamos a Nápoles, pues allí pues vamos a tener, igual que en toda Italia, una comida típica que es la pizza.
2: Sí.
1: Ya sabemos que vamos a explicar
2: la pizza.
1: La pizza
2: es Nápoles y Nápoles es la pizza.
1: Exacto, así es. Por ejemplo... Y esto, bueno, pues se debe a que los ingredientes locales de calidad que se tienen en ese lugar, como son, por ejemplo, la leche de el queso de leche de búfala, la mozzarella, la famosa mozzarella, y, por ejemplo, el tomate San Marzano, que es el tomate típico de la zona, el mejor tomate para la pizza, que hacen que pues una buena masa, una buena salsa de tomate y un buen queso, simplemente con esos tres ingredientes ya tengamos la que es la clásica pizza, la margherita, que es una delicia. Pues eso es. Eso es lo que tenemos. Y, por ejemplo, si nos vamos a otra de las ciudades importantes de Italia, a Bolonia, y bueno, vamos a hablar solamente de unas pocas, si no, estaríamos aquí hablando, pues programas y programas de Italia. Pues ahí pues tenemos el clásico tagliatelle al ragú, que es un tipo de pasta, la famosa mortadela, también de Bolonia, los tortellini en caldo, en brodo, que se llama, y bueno, y otras especialidades que reflejan el carácter familiar y tradicional de la gastronomía. Si nos vamos a otra región italiana por antonomasia, la Toscana, pues allí encontramos también carnes asadas de mucha calidad, verduras frescas. Y algunos de los platos típicos de la zona, como por ejemplo el jabalí, hay el cinghiale a la cacciatora, por ejemplo, o la ribolita, que es una sopa rústica, y si nos vamos, por ejemplo, a la gran isla italiana, que es Sicilia, pues allí también pues tenemos cosas y sabores únicos que solamente dándonos una vuelta por los mercados de Palermo, pues vamos a poder encontrar allí pues cosas que encontramos en toda Italia. Por ejemplo, una de las cosas típicas en Italia son esas bolas de arroz fritas y rellenas que se llaman arancini, que las encuentras en muchos lugares. Y es que en Italia en general es muy típico pues comer o almorzar pues comprándote pues o un trozo de pizza o, por ejemplo, estos típicos los arancini, que son estas, podemos decir, unas especie de bolas, ¿no? Se llaman arancini,
2: sí,
1: porque recuerdan una naranja,
2: uh-huh,
1: que son de arroz rellenas con carne y otras cosas, que son una de las cosas típicas, esas bolas de arroz. Y después las ensaladas de verduras cocidas con alcaparras, con aceitunas, con tomates, con vinagre, en fin, todo esto. Otro de los ambientes en los que se mueve la cocina italiana, por ejemplo, son el tema de la comida de mar. Tiene mucha calidad en cuanto a pescados y lo que se llaman los frutti di mare. Otra cosa, los quesos, el parmigiano reggiano, el pecorino y después vamos a dejar para el final pues, los postres. Los postres, como por ejemplo el tiramisú o los cannoli siciliano que están rellenos del queso ricotta, ajá, los famosísimos helados italianos que muchos dicen que son los mejores del mundo y otras muchas especialidades que hay en Italia.
2: Empiezo a tener hambre.
1: Sí.
2: A mí me gustaría añadir de la pasta, que es muy típico en Italia, muchos restaurantes, la pasta la hacen ellos.
1: Sí.
2: Es pasta fresca, recién hecha. Sí. Y eso le da un valor añadido, claro, a la típica pasta de los platos. Que además aquí conocemos 3 o 4 tipos de pastas, pero que en Italia hay decenas de ellos y son una delicia todos.
1: Así es. Y bueno, pues con Italia hemos empezado esta serie. Nos quedamos sin tiempo. La semana que viene vamos a continuar viajando por el mundo gastronómico. Así que hacemos, nos despedimos la semana que viene, Jordi.
2: Muy bien, hasta entonces.
1: Y aquí les habla también, se despide Daniel Hernández. Adiós, adiós.

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0: gente. Buenas tardes. De nuevo con ustedes después de unas largas vacaciones para todos aquí en la radio. Nos hemos ido alternando. Hemos vuelto otra vez a la base, a Radio Castell de Fe, con el programa Ayer del Sur. Y hoy precisamente empezamos con un invitado de honor, porque vamos a hablar largo y tendido del próximo festival del cuarteto que hacemos en el castillo el día 25 de septiembre a las 8 de la tarde en el castillo de Castell de Fe, con un amigo Rafael. Digamos, Rafael, lo tenemos aquí presente. Buenas tardes, Tomás.
1: Buenas tardes, Pepe.
0: ¿Cómo lo llevas?
1: Pues muy bien, buenas tardes a ti y a todos los oyentes. Y nos lo llevamos bien, venimos de vacaciones y estamos ya incorporados.
0: Bueno, a ver, has hecho vacaciones, como yo, como sí. Todo el mundo. Ya estás aquí fresquito. ¿Y cómo te se ocurrió? Bueno, la idea fue en común acuerdo tú y yo de hacer esto en el castillo. Y tú has montado un cuarteto, ¿cómo se llama?
1: El Quartet Group.
0: Quartet Group. Y bueno, y vamos a hacer pues esta prueba en el castillo por primera vez, a ver cómo sale. Yo creo que saldrá bien, porque más o menos lo que hemos hecho casi siempre ha sido éxito, ¿no? Pero bueno, siempre hay que probar cosas nuevas, a ver cómo va el tema. Las entradas ya están bastante avanzadas, ya tenemos ya vendidas casi 200. Yo pedí al ayuntamiento capacidad para 300, pero bueno, que no importa eso de Entrápole, porque si vienen más, se venderán ahí en la puerta del castillo. Y bueno, y cuéntame un poco cómo lo desarrollé esto.
1: A ver, esto cuando tú me comentaste es que si podríamos hacer alguna cosa, entonces yo la verdad es que como tenía y tengo algunos conciertos, ¿no? Algunos conciertos tengo en Barcelona, bueno, con haciendo pues el tributo de Rafael, el tributo de también hacemos el tributo del dúo dinámico, ¿no? Y entonces cuando me dijiste que si podríamos hacer algo en el castillo, pues bueno, como también tengo personas que conozco que cantan bien, la verdad es que pues bueno, hice una prueba, hicimos una prueba con ellos, ¿no? Y todo al principio lo hicimos a Luis y a Capela, que es cuando me gusta a mí ver cómo cantan, ¿no? Y entonces le dijimos, oye, mira, vamos a hacer un grupito y vamos a ir haciendo algunos conciertos, ¿no? Y bueno, este es el primero que hacemos con el Quartet Group, pero bueno, con todo tipo de canciones. Cantamos los cuatro y cantamos canciones de muy antiguas, pero empezamos en plan fuerte, o sea, empezamos con la canción de Bienvenidos. Es muy diferente a lo que hago, pero bueno, cantamos la canción de Bienvenidos, canciones del dúo dinámico, canciones de Mocedades, canciones de Perales, pero en cuarteto, ¿no? Bien, o sea, la verdad es que yo creo que va a quedar muy bien. Es una cosa, bueno, es un formato diferente al que llevo, aunque llevo, ahora mismo estoy con varios formatos, ¿no? Este es otro de los que llevo, ¿no? Yo tengo el formato individual, ¿no? Que ya lo sabes tú, que estoy contigo en muchos sitios, ¿no? Que también estamos en San Boi, ¿no? Es el día 26, el día 25 sí. Lo hacemos aquí con el cuarteto y el día 26 estamos
0: en el teatro que vamos a ir, un teatro maravilloso, sí. Que yo son muchos años que voy a ese teatro y llevo muchos artistas. Sí. Bueno, toda la gama de artistas que yo llevo, básicamente han pasado todos por allí. Ahora faltas tú, serás el bienvenido, porque los otros ya han venido. Por ejemplo, París La Nuit, son dos chicas que vienen de provincia de Lérida y estuvieron ya, tuvieron éxito porque precisamente se identificaron allí con una canción, la canción de la madre, que por cierto, Teleradio Taxi, bombo y platillo con esa canción, bueno, fue en auge, ¿no? Y tenía tanta gana de hacer esta canción, de ese disco, dedicada a su madre, que se murió. Y allí pues, la metí en el teatro que más se llega, y triunfaron, ¿no? Después viene también una chica que hace 3 años que también la llevé, Katy Olivares, una chica que con su bata de cola canta flamenco y la copla, ¡puff! La borda, sobre todo la copla, ¿no? Y bueno, y vendrá Katy Olivares, París La Nuit, que se llama esa chica, y cómo no... Tomás allí. Godino, representando a Rafael y bueno, el subpupurri de tus canciones. Sí, y ahí estaremos el día 26. Yo me confundo con el 25, claro, porque va una de otra. A las 5:30 de la tarde en el Teatro Camasellera. Pero como ese día del socio, Claro, esta asociación tiene muchísimos socios, muchísimos, tiene por lo menos 500 socios. Uh-huh. Entonces, claro, no podemos robarle el sitio al socio porque ya pasó una vez y se cabrearon. Claro, yo llevé a alguna gente, a algunas personas, y me dijeron, bueno, ¿qué pasa? ¿Nos quedamos fuera los socios? ¿Estamos esperando esto? Y resulta que vienen otros. Entonces, este año, ya te lo dije, llevamos a alguien por compromiso, pero de tranqui, ¿no? Los socios no tienen por qué enterar.
1: Hombre, es lógico de entender, claro, si son socios y tal, pues claro. Es lógico, ¿no? Y que yo está, ya claro. Me lo dijiste, es que está el aforo completo.
0: Claro.
1: Eso es bueno. La verdad es que cuando se canta con un aforo completo, es muy bonito.
0: Es un teatro que es de 400, 420. Uh-huh. Pero es maravilloso, un teatro que, ya lo verás, es muy antiguo, pero está todo remodernado por dentro, porque, digamos, la butaca se abre y se cierra como un acordeón, ¿sabes? Porque los domingos hacen baile, pieza de baile, hacen sevillanas, hacen de todo, y claro, cuando se retira esto, pues la butaca se mete para adentro y queda prácticamente vacío el escenario es fabuloso, tiene un grupo de iluminaciones, de combinaciones, los técnicos son muy buenos, ¿eh? Y bueno, yo son tantos años que voy por ahí. He estado un periodo que lo dejamos por motivos varios, pero me han llamado otra vez y quieren que vuelva a lo que era mi casa.
1: Claro, como tú te mueves, es que hay poca gente.
0: Hombre, primero me gusta. Ay. Segundo, tengo tiempo, jubilado como tú. Y tercero, bueno, pues lo hago con pasión, ya está. Y como tengo una gama, gracias a Dios, tengo una gama de artistas, de cantantes, de todos los palos.
1: Sí, sí.
0: Porque ya lo has visto, bueno, no lo has visto, qué lástima, la fiesta de mi barrio, que ha sido fiesta de caña, ha sido un exitazo. ¡Pah!
1: Sí, ya me han mandado, yo he visto algún vídeo, ¿no? Yo no pude ir porque estaba fuera de vacaciones, bueno, ya lo sabes que estaba fuera, y ya me hubiera gustado, si el año que viene pues puedo venir y tal, pero cuando me dijiste ya teníamos las vacaciones contratadas y ya estaba fuera, ¿no? Pero me enviaron vídeos de, porque incluso yo le dije a, como estoy en la asociación de Gavà de la Gent Gran, y que también allí tenemos un equipo muy bueno, no tenemos un equipo en la junta, que la verdad que trabajamos todos en equipo muy muy bien, y entonces le dije, oye, por qué ir allí, y les dije así claramente, ir allí al Cañas, a la asociación de vecinos, y que van a hacer una fiesta del barrio, ¿no? Y vamos a aprender algo, ¿no? Y la verdad es que mira, el día 12 hacemos una nosotros como asociación de la Gent Gran, que la hacemos en la Torre Lluc, que estás invitado, ya lo sabes. Y llevamos gente que tú has llevado allí, como por ejemplo los que ponen el bar, son los que tú me presentaste.
0: Sin vecinos no hay fiesta, ¿sí?
1: Sin vecinos no hay fiesta.
0: Nuestro amigo Monchi.
1: Y vendrán ellos también, vendrán a hacernos allí a hacer a poner el stand del bar, y ya hablamos con el chico y muy bien, la verdad, es que muy bien. Bueno, de momento, es decir, pero que nos han dicho que sí que vendrán, o sea que hay que aprender de,
0: claro,
1: de lo que tú llevas, que llevas un montón de temas, ¿no?
0: Pero ¿sabes qué pasa? Que a veces llevo y otros me lo roban.
1: Sí.
0: Y la gente es la que salta. Y claro, ostras, a veces digo, hostia, yo trabajo, yo fabrico, yo eso, y viene el más guapo, ¡pum! ¡Ale! No. Pero bueno, que todo hay para todo, no hay problema, ¿no? Y bueno, yo creo que estos chicos, yo llevo ya por lo menos unos 14, 15 años con ellos, empezaron conmigo, los metí en mi barrio. Y después lo metí en muchos barrios, en Llumineta, Baixador, en Cañar, por descontado, cada año, allí, bueno, arrasan. Allí, más de 1000 y pico personas se meten en el parque mío, de Cañar.
1: Sí, sí, ya lo vi.
0: Y la orquesta esta de Tony Torres Band, son 7 componentes, un equipo de sonido, vienen 3 técnicos con un camión desde Terrassa a las 4 de la tarde y se van a las 5 de la mañana, Tela, 3 técnicos. Ahora, hacen un montaje de luces de colores, las de cañones de humo, de todo. Tiran regalos, camisetas, gorros. Bueno, y lo pasan 3 horas. Una orquesta que te cante 3 horas, sí. ¿Dónde la encuentras?
1: No. ¿Eh? Aparte, sí, pero lo que te cobran es...
0: Claro, pues ahí está. Sí. Entonces, Torre, mira, yo lo tengo precisamente, que es, igual también vendrás tú. Para Navidad hacen siempre el benéfico en Camasallera, en San Boi. Entonces llevo a los artistas totalmente gratuito. Nadie cobra, nadie cobramos. Y bueno, y ya está apuntado Tony Torres, me lo dijo el otro día, cuenta conmigo. Carmen Morac, mi pupilla, también. Y veremos a ver, según cómo se comporta este cuarteto que vamos a probar, según salga, lo metemos para allá. Y si no, pues vendrás tú y alguien más.
1: Sí, no, tú sabes que puedes contar conmigo para cualquier cosa. Y si es benéfico, pues también, lógicamente, colaboramos mucho.
0: Viene la alcaldesa, el equipo de gobierno de San Boa, vienen todos. Y bueno, el obispo, reverendo, porque sacan muchos regalos, muchas cosas, ¿sabes? El día de Navidad, pues eso, él se benefició. Entonces ellos, yo le hago 3 o 4 bolos al año, uno gratuito, que es este de Navidad. Y los otros, todo el mundo cobra, ¿eh? Y su caché, todo el mundo... Y bien, y están contentos conmigo. Yo te digo, repito, he estado un periodo sin ir porque hubo un poco de malentendido y como cambió la junta de gobierno y la presidenta nueva me llamó porque ya me conocía y sí, yo encantado de la vida volver otra vez a un sitio que siempre me han tratado bien y yo creo que he quedado siempre bien porque todo lo que he llevado allí de artista es creen. Yo purria no meto, no, porque todos saben, todos cantan, todos son buenos, todos... No, yo tengo que ver cómo funciona, porque primero, no me gusta quedar en ridículo yo, y quedar en ridículo a quien lo llevo. Entonces voy sobre el seguro. Y bueno, cuéntame un poco más, eso yo lo que estoy hablando, eres tú.
1: Pues nada, pues a ver que cuando hagamos esto que vamos a hacer en el castillo, pues lo que el aforo que las entradas que hay ahora vendidas, pues la verdad que ya tenemos más de la mitad, ¿no? Más de la mitad. Y muy bien, y bueno, que también tenemos aparte eso, pues bueno, que también tenemos otros conciertos, ¿no? Bueno, lo que te digo, el que tú has dicho de Masallera, y luego también tenemos otro que lo hicimos a través tuyo, bueno, lo vamos a hacer a través tú, porque tú conocías a la orquesta de Castelldefels, me la presentaste, y estamos ahí, ellos están preparando el repertorio y empezaremos los ensayos ahora en noviembre y en diciembre tenemos un concierto con ellos. Y también ese concierto pues lo queremos llevar pues a Gavalla, Vila de Cancha, al atrio.
0: Claro, hay que moverlo. Bueno, eso será el 23 de diciembre, a la hora ya lo diremos, pero que será, yo creo que sobre las 7 o 8 de la tarde, como es en diciembre. Sí que es un día antes de Navidad, pero es que no había hueco. En el Teatro Plaza es un teatro que está solicitado por meses y meses. Entonces la fecha que yo pillé libre... fue el 23, pero bueno, está reciente, precisamente tú vas a hacer tu tamborilero con Rafael.
1: Y tanto, y tanto. Sí, es una especial Navidad y tal, y con la
0: orquesta,
1: banda,
0: wow.
1: Con la orquesta.
0: Esto, ya lo verás, que esto es una bomba.
1: Sí, la verdad es que... Bueno, y yo, mira, pues que también porque los conocí por ti, es decir, y me lo presentaste, la verdad, pues llegamos a un acuerdo, ¿no?, de hacer conciertos. Y sí, o sea, y bueno, y contigo también hemos estado en varios sitios, oye, y muy bien, pues mira.
0: En Balaguer también,
1: sí,
0: te metí,
1: sí.
0: Te metí en la Feria de Abril, tú imagínate, sí, la Feria de Abril, que tú no cantas copla en sevillana, sí. Y te metí como Rafael, hostia, levantaste el público, sí, y la gente, bueno.
1: Estuvo muy bien, la verdad es que
0: precisamente la presidenta, encantada, ella iba a venir ahora para la fiesta mía de Cañá, que viene siempre cada año, se alquiló un hotel, se está los 3 días aquí. Pero resulta que se cayó, ¡buah!, se pegó un porrazo y está hecha polvo. La cara, las piernas, todo hinchado, todo morado. Y, por cierto, tenía el hotel ya reservado y lo tenía que anular. Pero bueno, me ha dicho que si se encuentra mucho mejor, que ella quiere venir el día 23 a verte con la Sinfónica. Porque esto es que con la Sinfónica, tú lo sabes mejor que yo, es muy diferente.
1: Es muy diferente.
0: Eso cambia, bueno, de la noche al día. Un espectáculo, todo. Hombre, es una orquesta con cara y ojo, ¿no? No es una cosa de pueblo, ¿no? Y bueno, yo creo que será un éxito. Cuando acabemos el castillo, empezaremos ya a anunciar las entradas por Entrápole. Precisamente tienen ahora, para el 25, entradas por Entrápole. Si alguno quiere entradas por Entrápole, a 10 euros, con consumición. Le dará una consumición, una Coca-Cola, una cerveza, yo qué sé, lo que sea. Y bueno, se encuentran por Entrápole. Y si alguno quiere que no sabes cómo se hace, porque la gente mayor eso no sabe,
1: sí,
0: hacerlo.
1: Sí, cuesta, sí, a veces...
0: Pues que me llamen a mí, a Pepe Soto, mi teléfono 666-340-718. 666-340-718. Pepe Soto, me llamáis y yo os consigo las entradas. Y bueno, yo creo que vamos a llenar también el castillo.
1: Sí, porque la gente entra por Isabel, va bien, porque... Pero también me lo dicen, hay personas mayores que me lo dicen. Mira, ahora mismo, antes de venir para acá, me habían pasado un WhatsApp y tal, que me han pedido 15 entradas. Bueno, que me las acabas de dar tú. Y tal, ¿no? Porque claro, son personas mayores que les cuesta entrar. O sea, les cuesta entrar y tienen que dar correo, tienen que dar datos. Y entonces le he dicho, no os preocupéis, ¿cuántas queréis? Y tal, y bueno, como es un grupito, si le podía llevar 15, digo, ningún problema. Digo,
0: claro, tío, te las, claro, lo estoy haciendo yo.
1: Y además la gente es muy agradecida porque enseguida te las pago, Tomás. No, hombre, ya no os preocupéis, yo ya os cuando os dé la entrada ya me la pagaréis y no os preocupéis y tal, ¿no? Mira, antes de venir, que he dicho, oye, me voy que tengo en la etiqueta de una radio, ¿no? En Radio Castelldefels, ¿no? Y por eso, mira, como tú llevabas aquí, me las acabas de dar, ¿no? Pero la verdad es que en Trápolis va bien. Pero insisto, o sea, la gente mayor a veces, porque me lo comenta. Entonces hay que reaccionar para que también ellos puedan venir, ¿no? Pero bueno, también decir que el mismo día del evento también pueden venir, salvo que esté el aforo completo, ¿no?
0: No, completo. Pero, es difícil porque el castillo es muy grande.
1: Porque el castillo, como no están numeradas, ¿no?
0: Claro, y tal, claro, pues... claro. Allí habrá unas personas en la puerta y las vendrán al momento.
1: Vale, pues...
0: Que no son por entrada, pues serán por ticket. Pero
1: pues invitamos a que vengan allí también. Claro, si no han cogido el ticket y quieren venir, pues oye, que vengan y que lo pasarán bien.
0: No hay ningún problema, porque yo digo... van sin tique y ahí coge la gente. Uh-huh. Me preguntó la Antonia, nuestra amiga, que había un grupo de amigas suyas que querían venir, pero querían bailar si se bailaba. Yo pues claro que pueden bailar.
1: Claro que pueden bailar.
0: Claro que pueden bailar. Sí, sí. Dije, sí, entonces vendremos, no te vendremos.
1: Sí.
0: Así que bueno.
1: Sí, sí, a ver, porque bueno, hacemos bailar a la gente cuando estamos en el teatro, pues más en el castillo que hay más espacio, ¿no? En el para que puedan bailar allí, ¿no?
0: Bueno, si os parece, vamos a escuchar un poco el cuarteto este que dicen, que dice el amigo Tomás, que son muy buenos. Vamos a ver si son muy buenos. Yo voy a probar.
1: Sí, ya verás. A la gente va a gustar.

0: Bueno, estáis escuchando el cuarteto de Tomás Godino. Y bueno, parece que se aprueba, ¿no?
1: Sí, ya verás, la gente lo va a pasar bien, porque son canciones muy variadas. O sea, además, estos temas son los que uno de los temas que vamos a cantar allí. Y diré que empezamos desde Bienvenidos hasta de que esta es súper antigua, o sea, es muy antigua.
0: Bueno, eso es bonito, las antiguas son buenas, mira.
1: Exactamente.
0: Todavía hay canciones de Lola Flores, ¿eh? Sí, y el pescadillo, sí, joder.
1: Sí. Pero pasarán bien, y luego también hacemos también, te digo, del dúo dinámico, que son muy conocidas. También de Rafael, bueno, lógicamente, que cantaremos algo de Rafael. Hasta incluso cantaremos de Serrat. O sea, decir que la variación es grande, ¿no? Son música que la música tiene música con una base musical, pero también hacemos cosas con piano, es decir, que José Luis tocará el piano y también cantaremos, ¿no? O sea, que decir, no, la gente se lo va a pasar.
0: Más o menos 2 horas, ¿no?
1: Sí, sí, no. Los conciertos, a mí nunca me gusta pasar nunca de las 2 horas, incluso. Hablamos, pero hablamos poco, tampoco nos vamos a enrollar, quiero decir, en el concierto, o sea, yo no soy de los que empezamos a hablar, pero más de 2 horas no, o sea, siempre nosotros las canciones es una hora y media, y pues lo que pasa, a lo mejor comentas alguna cosita, tal, no sé qué, bueno, yeah. Y entonces dura un poquito más, ¿no? Pero sí, es bueno que así el público se va con ganas y con ganas de volver, porque si no, depende, a lo mejor también depende si dura más de una hora y media, es porque entonces ya vienen más cantantes, claro, y entonces sí,
0: por
1: entonces,
0: ejemplo, tú sabes lo que yo hago, festival de variedades, que a veces
1: eso es diferente, claro. Porque entonces tú ya estás trayendo pues como un programa, como cualquier concierto, que es un concierto de que viene varios
0: cuatro,
1: cantantes,
0: cuatro o cinco, claro,
1: lógicamente, pero la gente ya sabe lo que viene, pero el concierto de una persona o de un grupo que cante el grupo siempre, como este va a hacer el Quartet Group, no. Ahora, cuando yo viene varias, que vienen, pues que varias, varios cantantes, y cada cantante tiene, es de, pues lógicamente canta un estilo, esto, pues yo los he ido a ver, y queda muy bien, porque he ido a ver, pues hostia, pues cuando han cantado, por ejemplo, el Víctor Manuel, el Serrat, el Sabina, pues lógicamente duran más de 2 horas. Porque la gente lo que quiere son escucharlos,
0: claro,
1: ¿no?
0: Claro.
1: Pero también he ido a concierto, y lo digo así, mira que yo canto y hago conciertos de Rafael, con las canciones de Rafael, que me encanta, y además me encanta cómo canta el hombre este. Pero yo la verdad que he estado a conciertos...
0: Mi paisano, que es de Linares.
1: De Linares. Pero,
0: casi también tuyo.
1: Sí, pero pasa que él hace conciertos para mí un poquito largos. Pero bueno, la verdad es que cuando hacemos conciertos, yo lo hago solamente yo, pues haciendo un tributo, cantando yo solamente con el grupo que llevo, o con el cuarteto, o incluso lo que hagamos con la orquesta, entonces son conciertos que tienen que durar esto, más o menos, entre 1 hora y media, 2 horas.
0: Sí, no, sí, ya lo sé, ya. Uh-huh. Pero bueno, yo creo que la variedad que tenemos, bueno, sí, vamos ahora...
1: Estas son varias canciones, todos son canciones pues muy conocidas, todas las personas que están allí las van a conocer, porque son canciones de toda la vida. O sea, decir que aunque sean vengan personas jóvenes, ¿no? Las van a conocer, ¿no? Porque pues, son canciones muy popularizadas, ¿no? Por lo tanto, te digo, y la variedad es tremenda. Imagínate, pues empezamos de lo más alto, ¿no? Pues decimos, se canta de Bienvenidos hasta Parábolas de Amor, ¿no? Ostras, pues bueno, pero pues esto la gente pues también participa mucho. Hacemos que participen, que canten, que...
0: Sí, porque bueno, casi toda la gente que vendrá, casi todos son gente mayor. Y yo creo que es una lástima que la gente mayor no tenga estos repertorios y estos conciertos, estos teatros, estas cosas que yo acostumbro a hacer contigo o con otro, y sin criticar, sin nada, pero veo que el ayuntamiento, la variedad de siempre que hacen es un poco desconocida en sentido de gente grande, gente mayor. Sí que hacen un al año, que viniste tú, para ahí en grande, que fue totalmente gratuito, pero es uno al año. Uh-huh. Y yo creo que hay muchísima gente mayor que se merece pues eso, la diversión de canciones de otros tiempos, que todavía... Canciones que nunca mueren.
1: Sí.
0: Yo digo la palabra, canciones que nunca, no están en el olvido, nunca mueren. Porque toque donde toque... Tú encontrarás un Farina, encontrarás un Antonio Molina, un Valderrama, Lola Flores, cualquiera. Como por ejemplo, Paco Candela de ahora. Uh-huh. Es una variedad de cosas, pero claro, y eso no se tiene por qué perder y darle un poco de imagen y de alegría a la gente mayor, sus últimos años, que ya somos carroza, vamos cuesta abajo. Y creo que esto es muy bonito, muy importante, ¿no? Y bueno, hemos apostado por este concierto, que creo que va a ser un éxito, Bueno, hasta ahora todo lo que hemos hecho ha sido éxito,
1: ¿no? Sí, gracias
0: a
1: Dios, o sea, mira, te digo la verdad, yo, bueno, como tú, yo estoy jubilado y esto, pues la verdad, mira, hace un año y poco que estoy haciendo estos conciertos, ¿no? Y la verdad es que muy bien. Y lo bonito, es muy bonito, muy bonito. Yo lo que disfruto muchísimo es cuando la gente se pone de pie, pero más lo digo, se pone de pie, se pone a cantar. Bueno, esto ha pasado aquí en el Teatro de Castelldefels, en el Plaza, cuando estuve, ¿no? Con el grupo que hicimos Y cómo es él, ¿no? Que ahora lo hacemos en Barcelona también. También hacemos otro de tributo del Dúo Dinámico. Luego hago otro de Rafael.
0: Bueno, pues ha sido un placer y pues nada, hasta la vista, señores.
1: Pues muchísimas gracias también, un saludo a todos los oyentes y los esperamos el día 25 en el Castillo.
0: Vale, muchas gracias.

0: que esto está teniendo una grandísima aceptación. Lo que te quiero decir es que la gente viene en masa porque, oye, sociabiliza, lo pasa bien, ahí tiene un punto de encuentro, no solamente de encuentro, sino de entretenimiento. En este caso, con el programa de salud y diversión en el ámbito deportivo, van a jugar a la petanca, salen de paseo, hacen excursiones y bueno, la verdad es que esto les encanta, por lo tanto, esperamos overbooking y no solamente en este apartado, ¿no?, del programa de salud y diversión, sino también en los más de 60 talleres que el año pasado hicimos, talleres que van desde informática, fotografía, talleres de baile, que te puedo decir que se cubren todas las plazas de estos talleres que estamos haciendo. Para nosotros, evidentemente, que exista esa participación tan amplia del colectivo, del sector de la Yengran, oye, pues a mí personalmente como responsable me gusta la respuesta que estamos teniendo, ¿no? Cada día son más las personas del colectivo que se unen y que quieren participar de estas actividades. Insisto, más de 60 talleres nunca hemos tenido como tuvimos el año pasado. Creo que este año lo vamos a superar. De hecho, a nosotros también nos empujan en cierta manera, ¿no? Lo que sí te puedo decir, que yo creo que he comentado en alguna ocasión, estamos intentando que tengan más espacios para la Yengran. Tenemos el Centro Cívico en Vistalegre, tenemos el Club Náutico en la playa, tenemos al Freddy Monpó, que está en el centro del pueblo, y la República. La República estamos haciendo una reforma para… solamente tenemos un espacio muy, muy amplio para que se puedan juntar las personas mayores, pero ahora la modificación que estamos y la rehabilitación que estamos haciendo de otros espacios que tiene el Ayuntamiento para recolocar, en este caso, a la OAC. La Oficina de Atención al Ciudadano va a ser trasladada justo detrás del edificio de la República, con lo cual el espacio que está ocupando en la actualidad pasará también a ser un espacio de uso único y exclusivamente para la Yengran. Con esto te quiero decir, hombre, que nosotros también estamos intentando ampliar. ¿Por qué? Porque cada año que va pasando nos vemos con una mayor participación. También estamos en el Poal, donde colocamos unas casetas, hablando en este caso con la Asociación de Vecinos del barrio del Poal, para que también en esas casetas puedan participar algunas de las personas mayores que están viviendo en ese barrio y no tengan que desplazarse. Nosotros somos conscientes de que cada día son más las personas de ese colectivo que quieren participar y, por lo tanto, tenemos la intención de seguir sumando y seguir sumando en espacios para dar cabida a todas estas propuestas que año tras año vamos recibiendo, en este caso, de las dos entidades, ¿no? No hay que olvidarse que colaboramos muy estrechamente tanto con la Asociación de Yengran como la Rafael Casanovas, que son las que proponen, en este caso, los talleres, son los encargados, los responsables de recoger todas las inscripciones y de organizar los talleres y de organizar las excursiones también, ¿no? Por lo tanto, mi agradecimiento personal a estas dos entidades, ¿no? Satisfecho como está transcurriendo, en este caso, las inscripciones. Yo sé ya positivamente que nos vamos a quedar cortos y, bueno, vamos a ver en qué manera podemos solucionar y esta problemática de la lista de espera, ¿no?, finalmente.
1: ¿Cuándo está previsto que se abra el nuevo espacio en
0: Bueno, ahora se en está, la, sí, en la República. República. Se está trabajando en los espacios colindantes para el traslado de la OAC. Yo espero que el primer trimestre del 2027 ya podamos disponer de esos espacios. A continuación se trasladaría la OAC y no sé si vamos a poder coordinarlo, ¿no?, consensuarlo, puesto que van a empezar los talleres de Yengran ahora en el mes de octubre, para que haya ese traslado o ese traspaso en el mes de marzo, en el mes de abril. Ya estaría prácticamente acabando el curso. O sea, lo que sí te puedo decir con toda seguridad es que de cara al siguiente ese espacio sí va a estar disponible al 100% para la Yengran. No sé si nos va a permitir, una vez que esté hecho, que ya, insisto, será finalizando el curso, y poder conseguirlo, ¿no? Pero más o menos por esa fecha.
1: Las inscripciones para participar en esos talleres han empezado hoy. ¿Hasta cuándo tienen de plazo las personas
0: hasta
1: mayores
0: final,
1: para
0: hasta final de mes, porque la intención es que la primera semana de octubre ya empiecen los talleres. No solamente empiecen los talleres, sino también el programa salud y diversión. Por lo tanto, tenemos estas 2-3 semanas de plazo, que quedan el mes de septiembre, para que se puedan pasar por allí y se puedan inscribir. Hay muchas personas que repiten, hay otras tantas que no, pero hay muchas personas que repiten de un año a otro. Lo único que tienen que hacer es ir a apuntarse y ya está, y empezar.
1: Nico Cerpa, portavoz de Som Castelldefels, concejal de la Gent Gran, Vía Pública, primer teniente de alcalde. Muchas gracias.
0: Muy bien, muchas gracias, Ana, muchas gracias.
1: Hasta la próxima. Días. Hasta la próxima. Buenos días.
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1: Efectivamente, y comenzamos ya temporada de esta sección donde diferentes representantes políticos, tanto del equipo de gobierno como de la oposición, pues se vienen y con ellos pues charlamos de la actualidad, sobre todo, evidentemente, de Castelldefels. Y hoy comenzamos, como todos los lunes, como era habitual, con Som Castelldefels y en esta ocasión con el concejal de la Gent Gran y también de Vía Pública, Nico Cerpa. ¿Qué tal? Buenos días, señor Cerpa. ¿Qué
2: Hola,
1: tal?
2: Buenos días.
1: ¿Cómo están las vacaciones?
2: Muy,
1: bien,
2: muy,
1: ¿no?
2: Muy bien, muy bien. Cortas. Por eso imagino que te
1: siempre
2: lo dirá todo.
1: Siempre se hacen cortas.
2: Te lo dirá todo el mundo. Mm. Pasan, la verdad es que pasan rapidísimo. Así que ya hemos vuelto a iniciar el curso y, bueno, a ver qué nos depara este curso.
1: Con un poquito menos de calor, porque una de las noticias de este verano sí. Ha sido el calor que hemos sufrido durante tantos días seguidos y que incluso con temperaturas nocturnas muy altas para la época.
2: Excesivo, excesivo. Han sido casi dos meses, lo que tú dices, de una temperatura altísima. Afortunadamente, esta última semana yo creo que ya se va adaptando, ¿no?, a las fechas que más o menos estamos. Y por lo menos se puede conciliar el sueño un poquito mejor de lo que lo hemos hecho a lo largo de este verano. Yo luego lo he pasado francamente mal. Yo soy más de temperatura moderada, ¿eh? No me gusta tanto el verano precisamente eso, ¿no? Por este excesivo calor, y este año ha sido quizá demasiado.
1: Bueno, pues ha comenzado el curso escolar y también lo ha hecho la Gent Gran de Castelldefels. Hoy justamente esta mañana pasaba por el Centre Frederic Mompou, la sede de las dos entidades de la Gent Gran que realizan actividades en el municipio, y había muchísimas personas porque justamente comienzan las inscripciones.
2: Eso es, tú lo estás diciendo, ¿eh? Ha empezado el curso no solamente para los alumnos, sino también, bueno, sí, exacto, para los alumnos, pero los alumnos más mayores. Nosotros ahora llevamos empezaron la semana pasada y tenemos a lo largo de todo este mes de septiembre ese proceso de inscripción para las actividades. Nosotros ya prevemos, más o menos con los números que vimos el año pasado teníamos el programa Salud y Diversión 525 personas, no lo hemos tenido nunca. De hecho, estuvimos mirando para intentar, en este caso, tener un monitor más. Se nos generó una lista de espera, a principio de curso ya se nos generó una lista de espera que también esperamos que ahora en este nuevo curso 26-27 también se nos genere, a ver cómo lo podemos lidiar, ¿no? Lo que te quiero decir es que esto está teniendo una grandísima aceptación. Lo que te quiero decir es que la gente viene en masa porque, oye, sociabiliza, lo pasa bien, ahí tiene un punto de encuentro, no solamente de encuentro, sino de entretenimiento. En este caso, con el programa Salud y Diversión, en el ámbito deportivo, van a jugar a la petanca, salen de paseo, hacen excursiones y, bueno, la verdad es que esto les encanta. Por lo tanto, esperamos overbooking, y no solamente en este apartado, ¿no?, del programa Salud y Diversión, sino también en los más de 60 talleres que el año pasado hicimos, talleres que van desde informática, fotografía, talleres de baile. Literalmente, no es lo que te voy a decir, que la gente se pega, ¿no?, por participar en estos talleres, pero sí, que te puedo decir que se cubren todas las plazas de estos talleres que estamos haciendo. Para nosotros, evidentemente, que exista esa participación tan amplia del colectivo, del sector de la Gent Gran, oye, pues a mí personalmente como responsable me gusta la respuesta que estamos teniendo, ¿no? Cada día son más las personas del colectivo que se unen y que quieren participar de estas actividades. Insisto, más de 60 talleres nunca hemos tenido como tuvimos el año pasado. Creo que este año lo vamos a superar. De hecho, a nosotros también nos empujan en cierta manera, ¿no? Lo que sí te puedo decir, que yo creo que he comentado en alguna ocasión, estamos intentando que tengan más espacios para la Gent Gran. No solamente tenemos el centro que está ubicado ahí en el Frederic Mompou, sino, como tú sabrás, tenemos el edificio de la República, que ahora te comentaré el detalle porque lo vamos a ampliar. Tenemos en la zona de la playa lo que es el Club Náutico, donde también tenemos un espacio destinado para que la Gent Gran de la zona, para que no se tenga que desplazar, evidentemente, y descentralizar, digamos, este servicio que estamos prestando a la ciudadanía de personas mayores. Tenemos también, de hace algunos años funcionando y cada día funciona con un mayor número de talleres para la Gengram, el Centre Cívic de Vista Alegre. Es un centro maravilloso, amplísimo. Empezamos a hacer actividades allí los viernes con un grupo. Ahora el viernes prácticamente ya lo tenemos cubierto, es decir, se está ampliando. Y lo bonito del tema es que se está ampliando con gente o con personas mayores del barrio, con lo cual pues tampoco tiene que desplazarse al centro Freddy Mompou. Sí que es cierto, oye, que no hay una distancia muy larga, pero para las personas mayores sí que cuesta ese desplazamiento, ¿no?, en el ámbito de la movilidad. Por lo tanto, tenemos el centro cívico en Vista Alegre, tenemos el club náutico en la playa, tenemos al Freddy Mompou, que está en el centro del pueblo, y la República. La República estamos haciendo una reforma para... solamente tenemos un espacio muy, muy amplio para que puedan juntar las personas mayores, pero ahora la modificación que estamos y la rehabilitación que estamos haciendo de otros espacios que tiene el Ayuntamiento para recolocar, en este caso, a la OAC. La Oficina de Atención al Ciudadano va a ser trasladada justo detrás del edificio de la República, con lo cual el espacio que está ocupando en la actualidad pasará también a ser un espacio de uso único y exclusivamente para la Gengram. Con esto te quiero decir, hombre, que nosotros también estamos intentando ampliar. ¿Por qué? Porque cada año que va pasando nos vemos con una mayor participación. También estamos en el Poal, donde colocamos unas casetas, hablando con la Asociación de Vecinos del barrio del Poal, para que también en esas casetas puedan participar algunas de las personas mayores que están viviendo en ese barrio y no tengan que desplazarse. Nosotros somos conscientes de que cada día son más las personas de ese colectivo que quieren participar y, por lo tanto, tenemos la intención de seguir sumando en espacios para dar cabida a todas estas propuestas que año tras año vamos recibiendo, en este caso, de las dos entidades, ¿no? No hay que olvidarse que colaboramos muy estrechamente tanto con la Asociación de Gengram como a Rafael Casanovas, que son las que proponen, en este caso, los talleres, son los encargados, los responsables de recoger todas las inscripciones y de organizar los talleres y de organizar las excursiones también, ¿no? Por lo tanto, mi agradecimiento personal a estas dos entidades, ¿no? Satisfecho como está transcurriendo, en este caso, las inscripciones. Yo sé ya positivamente que nos vamos a quedar corto y, bueno, vamos a ver en qué manera podemos solucionar esta problemática de la lista de espera, ¿no?, finalmente.
1: ¿Cuándo está previsto que se abra el nuevo espacio
2: Se está trabajando en los espacios colindantes para el traslado de la OAC. Yo espero que el primer trimestre del 2027 ya podamos disponer de esos espacios. A continuación se trasladaría la OAC y no sé si vamos a poder coordinarlo, ¿no?, o consensuarlo, puesto que van a empezar los talleres de Gengram ahora en el mes de octubre, para que haya ese traslado o ese traspaso en el mes de marzo, en mes de abril, ya estaría prácticamente acabando el curso. O sea, lo que sí te puedo decir con toda seguridad es que de cara al siguiente ese espacio sí va a estar disponible al 100% para la Gengram. No sé si nos va a permitir, una vez que esté hecho, que ya, insisto, será finalizando el curso, y poder conseguirlo, ¿no?, pero más o menos por esa fecha.
1: Las inscripciones para participar en esos talleres han empezado hoy. ¿Hasta cuándo tienen de plazo las personas
2: Hasta final de mes, porque la intención es que la primera semana de octubre ya empiecen los talleres. No solamente empiecen los talleres, sino también el programa Salud y Diversión. Por lo tanto, tenemos estas dos, tres semanas de plazo, que quedan el mes de septiembre, para que se puedan pasar por allí y se puedan inscribir. Hay muchas personas que repiten,

0: solicitando esta obra de rehabilitación y yo calculo que aproximadamente a final de año ya se podrá acometer. ¿En qué consisten estas obras? Bueno, ahí en la calle, por ejemplo, el Primero de Mayo, la calle Pintor Serra Santa, lo que es la calle Iglesia, lo que es la calle Arcadio Balaguer, lo que es la calle 11 de Septiembre, es decir, todas las calles que nos llevan, digamos, en cierta manera, a la plaza de la Iglesia.
1: Las zonas peatonales.
0: Zonas peatonales, sí. En esas zonas peatonales, si, Ana, si vas paseando, pues te encuentras con deficiencias en el
1: acceso. Es que las baldosas se mueven, vamos.
0: Exacto, eso es lo que... hemos llegado a contar hasta aproximadamente unos 80 puntos donde nos encontramos con esta problemática. Un metro cuadrado de baldosa que ya está francamente deteriorada, una baldosa que la pisas y te escupe agua, ¿no? Sí. Entonces, lo que vamos a intentar es esos 80 puntos que hemos contabilizado, con un valor aproximadamente de 400.000 euros, en todas estas calles que yo te estoy diciendo, peatonales que nos llevan a la Plaza Iglesia, la Plaza Iglesia también, pues intentar rehabilitarlas, intentar reponer evidentemente las baldosas que están deterioradas y no se pueden volver a utilizar, ¿no? Y reparar todos estos puntos. Insisto que son 80. ¿Vale? Ya se hizo un proyecto sobre todos los puntos que hay que hacer. Arcadio Balaguer, por ejemplo, vas caminando y te encuentras pues en el trayecto que tienes hasta Doctor Barraquer, pues aproximadamente entre 15 y 20 puntos que solucionar, ¿no? Primero de Mayo, hasta donde está más o menos la autoescuela Castelmar, 11 de Septiembre, calle Iglesia, hasta donde está la Rosita, también Doctor Barraquer. Hay muchos puntos como este donde las baldosas pues están deterioradas y evidentemente requieren de un cambio. Pues esto es lo que vamos a acometer dentro de este proyecto donde hay 80 puntos que poder subsanar.
1: Evidentemente imagino que las obras se van a hacer por tramos o por fases.
0: Sí, acometeremos en primer lugar 11 de septiembre, una vez que se acabe 11 de septiembre iremos a Pintor Serra Santa, de Pintor Serra Santa se pasará Primero de Mayo, calle Iglesia, Arcadio Balaguer, por este orden, y luego en la Plaza Iglesia también todos los puntos de deterioro de baldosas también que se puedan arreglar.
1: Bueno, pues otras obras, estas que sí que han comenzado hoy también, las referentes al Paseo del Brullado, con referencia a un carril bici, ¿no?
0: Sí, aquí ya, este proyecto ya, en fin, lo comentamos con la Asociación de Vecinos de Bellamar, en este caso, la Asociación de Vecinos del Poal, ya se pudo consensuar el proyecto y finalmente, una vez presentado, pues empieza hoy. Sí, es verdad que estamos muy interesados como equipo de gobierno en ampliar también los carriles bicicleta y desde el barrio, Asociación de Vecinos, en este caso del Poal y Bellamar, quedaban un poco desconectados porque el carril bicicleta queda justo, para que te hagas una idea, llega justo hasta el cruce que hay en la bajada del hotel. Desde ahí, dirección Bellamar y dirección del Poal no tenemos o se carece en este caso de carril bicicleta. Es muy difícil ampliar un carril bicicleta por la C245 porque hay muy poquito espacio y la verdad es que pondrías en peligro la circulación de los posibles ciclistas que pudieran ir, y entonces ya se pensó en su día en un proyecto donde el carril bicicleta estuviera instalado en las calles interiores, en este caso en el paseo de Spins y el paseo del Brullado. Se consensuó, insisto, con las 12 asociaciones de vecinos y finalmente empieza ahí. Más o menos calculo que puede estar acabado en el mes de diciembre, es decir, unos 3 meses de obra, pero no solamente vamos a instalar un carril bicicleta, sino también se va a arreglar todo lo que es la calzada y todo lo que es la acera. Allí en el Paseo del Brullado, en concreto, y en Spins, tenemos partes donde no hay ni tan siquiera acera. Por lo tanto, aproximadamente el coste del proyecto son unos 450.000 euros que nos va a servir para asfaltar el paseo de Spins, paseo del Brullado, para colocar aceras también y evidentemente también una vez que tengamos esta rehabilitación hecha, colocar un carril bicicleta para que las personas que están utilizando la bicicleta, tanto en el barrio de Bellamar como en el barrio del Poal, tengan la posibilidad de unirse al carril bicicleta que ya tenemos.

0: instalado en la Avenida Constitución, por un lado, y que sí te permite prácticamente venir al centro del pueblo, ¿no? Por lo tanto, a partir del 2027, Castelldefels, nuestra ciudad, va a contar con un nuevo carril bicicleta que va a permitir, pues, unir, en este caso, estos dos barrios que estaban, en cierta manera, tenemos el servicio de bici, ¿no? Entonces, yo creo que lo lógico ahora es que ese servicio de bici esté refrendado con un carril bicicleta, ¿eh? Sí que es verdad que va a ir anexo a lo que es la calzada y en contradirección, a la dirección de los vehículos, pero de esta manera ya por lo menos te permite ir por el interior hacia el centro del pueblo. Calculo, insisto, te voy a repetir, que para el mes de diciembre ya lo tengamos prácticamente hecho, y este carril bicicleta y luego esta zona, que también le hace falta en cuanto al asfaltado y al acerado de estas dos vías, lo podamos tener.
1: Muy bien, pues hablemos ahora también de unas obras que comenzarán en breve. Ahora se está en periodo de contratación de la empresa que las ejecutarán, y es la rehabilitación de diferentes pasos peatonales. ¿En qué consiste esta rehabilitación?
0: Sí, mira, está funcionando francamente bien, porque ya lo hemos puesto en algún punto de nuestra ciudad, en concreto, por ejemplo, en Manuel Girona, donde tenemos un paso iluminado con luces LED. Tenemos algo en la Avenida Constitución también. Hemos ido colocando para ver el funcionamiento y el uso que se le da a estos puntos en concreto, ¿no? Puntos que hemos creído que eran que pueden tener cierto riesgo, ¿no?, a la hora del cruce de los peatones, como ocurre, por ejemplo, en Manuel Girona, ¿no?, con el cruce de General Palafolla, hace algún tiempo que lo colocamos, pero bueno, hemos observado y valoramos muy positivamente estos puntos, sobre todo en horario nocturno, ¿no?, donde el peatón pasa y se enciende y se ilumina el paso de peatones. Ahora vamos a una vez hecha la valoración, ¿no?, de estos que se colocaron hace algún tiempo, y creemos que es muy positivo, y además creemos que en nuestra ciudad hay cruces o puntos donde este riesgo sigue existiendo, ¿no? Pues lo que vamos a hacer es ampliarlo. Vamos a ampliar estos pasos de peatones, de luces LED. De hecho, vamos a colocar 8. En principio, ahora se está, como tú bien decías, en el periodo de licitación, en cuanto sepamos la empresa que lo va a hacer, para que dé comienzo con un presupuesto aproximado en la licitación, en el inicio de la licitación, de unos 80.000 euros, vamos a ampliarlos. ¿Y dónde vamos a ampliar? Agustín Aragón con García Lorca, que es donde, digamos, la subida que hay, que ya entras al barrio de Vistalegre, donde paran los autobuses. Bueno, pues allí vamos a colocar un paso nuevo, iluminado, en Ciudad de Málaga con Rambla Marisol. Va a ser otro de los puntos donde se amplíe este elemento. Manuel Girona con la calle Viriato, la subida que hay hacia el castillo, que es el paso de peatones donde se encuentra la escuela Jacint Verdaguer. La calle Pineda con Paseo Pitor, también tenemos la intención de colocar otro paso. Doctor Ferran en la calle Libertad. Doctor Ferran en la calle Libertad, tenemos tanto sentido playa como sentido pueblo. Ambos pasos de peatones los vamos a iluminar, y en la Avenida Constitución con la 301. Básicamente, insisto, ahora vamos a colocar esto, pero nuestra intención es seguir ampliándolo. ¿Por qué? Porque consideramos que en nuestra ciudad hay muchos puntos oscuros y puntos que pueden suponer un riesgo a la hora de que los peatones puedan cruzar de una acera a la otra, ¿no?
1: Y para acabar ya en 5 minutos, sintetizando mucho, obras pendientes durante estos días de verano, algunas se han paralizado por periodo vacacional, pero se retoman de nuevo.
0: Sí, se retoman, ¿eh? No se han paralizado, como tú bien dices, pero sí que es verdad que en el mes de agosto pues se ralentiza, ¿no?, en cierta manera, ¿no? Se ralentiza porque el periodo vacacional pues es para todo el mundo, ¿no?, también para estas empresas, ¿no? Sí que existía el compromiso de que no se pararan, pero sí que han estado trabajando menos trabajadores. Nosotros tenemos un compromiso, trabajar durante el verano ahí en la Avenida Diagonal, donde está el colegio Félix Abastida, y tener esa rehabilitación de la Avenida Diagonal, ese tramo, para el inicio del colegio, cuestión que hemos cumplido. Sí, hubiera que estar en ese mismo tramo, pero la acera de enfrente, con lo cual ya nos dificulta, ¿no?, el paso peatonal, en este caso, de las familias y de los docentes al colegio. En cuanto acabemos este tramo, nos vamos a ir a la misma avenida diagonal, pero al inicio, donde está, para que te sitúes, Ana, donde está la farmacia diagonal, sí, y un restaurante que hay justo enfrente, que por cierto esta misma semana hemos estado hablando con ellos para decirles que vamos, una vez que se acabe este tramo, se va a empezar y que esperemos que para el mes de diciembre ya esté acabado este tramo, ¿no? Bueno, esto va a tener luego continuidad, otros tramos que nos faltan, y yo creo que para marzo o abril lo que es la avenida diagonal estará prácticamente acabada, ¿no? Pero si nos encontramos en el intermedio de una obra que ya empezó hace algunos meses, también te puedo decir que con muy poquito retraso el pabellón de Campinader, insisto, con un mes de retraso, yo calculo que para el mes de marzo, abril lo podemos tener acabado, lo que es la pista de Can Roca, también se está trabajando a un buen ritmo para tenerlo más o menos en la misma fecha, el skate, que ya sabes tú que estuvimos mucho tiempo sin reanudar la obra, una nueva licitación dentro de una nueva empresa, y parece que la cosa va bastante mejor. La calle Barcelona, donde tenemos también el parking, unas 100 plazas aproximadamente. El parking va a estar será de zona azul a final de mes, la avenida diagonal, tal como te había dicho, el paso subterráneo de la vía que ha acabado esta misma semana, está a la expensa de algún pequeño detalle, pero ya está prácticamente acabado lo que es el paso subterráneo. La estación de bombeo, que ya sabes que llevamos bastantes meses y que aún le queda un periodo largo todavía para que entre en funcionamiento, pero que también nos encontramos en ese periodo intermedio. Ahora vamos, yo creo que empieza la semana que viene o la otra, lo que es el cercado de lo que son los jardines del castillo, también habíamos comentado, que aunque le corresponde a la AMB, pues se va a ejecutar por la problemática que tenemos allí, sobre todo los fines de semana y por la noche. Bueno, en definitiva, fíjate la cantidad de obras, ¿no?, que tenemos pendientes. Yo creo que la mayoría las vamos a acabar en el mes de marzo o abril y algunas en los próximos meses.
1: Muy bien, pues como siempre le agradecemos su presencia en este programa. Nico Cerpa, portavoz de Som Castelldefels, concejal de la Gent Gran, Vía Pública, primer teniente de alcalde. Muchas gracias.
0: Muy bien, muchas gracias, Ana. Muchas gracias.
1: Hasta la próxima. Días. Hasta la próxima. Buenos días.
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0: Hoy en Fan Castelldefels, Adrià Balañà Revert, alias Piqueras, ¿qué tal?
1: ¿Cómo estamos?
0: ¿Todo bien? Muy bien. Oye, creo que estamos en un sitio que te encanta, que es el barrio de Vistalegre y que tiene mucha influencia en tu vida.
1: 100%. Yo me he criado aquí. Y es que veníamos subiendo con el coche y decía, si es que, joder, yo soy como soy también gracias a los 12 años que me pegué aquí viviendo cuando era chaval. De los 0 a los 12, justamente.
0: Es un barrio que también ha estado muy presente en la lectura del pregón que hiciste en la última fiesta mayor de verano. Hablabas de tu abuelo, hablabas de Vistalegre.
1: Sobre todo hablar de lo que yo creo que mucha gente de aquí de Castelldefels pues hemos vivido, que es nacer aquí, ser de aquí de toda la vida, tener mucha influencia de Cataluña y de toda la cultura que tenemos aquí, que es muchísima, pero también venir de una familia que al fin y al cabo mucha gente ha venido de Andalucía y ha construido también todo lo que es Castefa y sobre todo el Baix Llobregat a día de hoy. Y creo que hay que estar también orgulloso de eso y que a día de, en plan, mucha gente que vamos, de mi generación, de generaciones de antes que hemos nacido aquí, pero que igual que nos mola el Barça y nos mola, como dije en el pregón, que no sabemos el Plou y Fa Sol y el Sol Solet como el Padre Nuestro, pues también bebemos de la parte de la cultura andaluza y que también hay que estar orgulloso de eso, yo creo.
0: Tú ahora mismo vives ya de la música directamente.
1: Sí.
0: Y ha sido, como decía, mencionaste a tu abuelo en el pregón, muy importante tu familia para ello, que te apoyara y que creyera en ti.
1: Sí. Siento que mucha gente no ejerce lo que quiere por presión social, por presión familiar, por igual no tener las herramientas que debería, ¿no? Que le gustaría tener para ejercer lo que sea, ya no solo la música, muchísima gente tiene inquietudes más allá de un trabajo convencional. Pero me considero muy afortunado porque mis padres desde el día uno confiaron en mí. Yo es que lo tenía muy claro. Yo les enganché y les dije, era ya yo creo que tercero o cuarto de la ESO, y dije, a mí me va a meter a bachillerato porque mi padre lo que me pidió, métete en bachillerato, por favor, haz la selectividad y luego haz lo que quieras. Y ya durante bachillerato para mí era ir a clase a cumplir, pero por la tarde de 3 de la tarde que llegaba a casa hasta las 10 de 11 de la noche estaba encerrado en la habitación. Y también ellos de ver que yo de verdad me lo estaba trabajando y de verdad estaba pues creyendo en el proyecto, pues yo creo que se les contagió y al final pues dijeron, mira, vamos a darte el voto de confianza y hasta el día de hoy.
0: Bueno, has sido tan precoz que a los 15 años decides venderte la PlayStation,
1: literal,
0: que tiene toda la gente de tu edad, y te compras un equipo de grabación porque tú no empiezas cantando, empiezas produciendo.
1: Empiezo
0: música.
1: Produciendo. Yo siempre de chaval he tenido como complejo con mi voz porque cuando tenía 14, 15, 13 tenía una voz de pito muy fuerte. O sea, ahora a día de hoy escucho como vídeos de cuando yo era chaval y dices, Dios mío, o sea, cierra los ojos y podría ser una niña perfectamente. Y a mí me daba complejo cantar. Pero sí que es verdad que la música ha sido algo que siempre he tenido facilidad, no sé por qué, pero tampoco es que tenga formación ninguna, pero sí que es verdad que tengo facilidad con el oído, de tocaba la guitarra con 12 años, me regaló una guitarra y aprendía en 15 minutos lo que un colega de mi padre igual que me enseñaba aprendía en un día entero y me decía, joder, es que tienes facilidad para esto, ¿sabes? Y nada, yo me vi que me molaba y tal y me empecé a producir. Y a medida que fui aprendiendo y también colegas míos venían a grabar a casa, yo me veía que también como les estaba explicando, vale, pero tenéis que cantar esto de esta manera, todo el rato como guiándolos mucho, y decía, estoy aquí peleándome con que eran colegas míos, al fin y al cabo, ¿no? Pero estoy aquí peleándome con ellos, ¿por qué no lo intento yo también, sabes? Y eso fue a los 14, yo creo, que empecé un poco como a trastear ya con, pues sí, 14, 15, empecé a trastear tanto con la producción como conmigo. Y yo creo que a los 16, 17 ya fue como 100% yo, no quiero trabajar para nadie, me centro en mí, me centro en aprender yo mismo.
0: Y también a raíz de eso empiezas también a componer tus canciones, tanto la música como la letra, que son tuyas.
1: Todo es mío, sí. O sea, también me mola mucho trabajar con otra gente. Me he enamorado de hacer música con gente. Con no solo yo solo, también con 16, 17 estaba como todo el día encerrado en mi habitación, igual venía un colega y hacíamos música juntos, pero ya. Y a partir de que conocí a mi manager, que fue casi con 18, un poquito antes, Con él y un grupo de que teníamos, y éramos muchos chavales dentro de un estudio, al final también le cogí como el gustazo de compartir ese momento de creación y de que dar el espacio a cada uno para que se luzca. Hay que tener mucha inteligencia emocional para hacer música con más gente. Y a día de hoy, que yo soy compositor en proyectos de otras personas y que no soy el artista, y que también disfruto de esa faceta de intentar aportar algo en las carreras de otras personas. Y que, gracias a Dios, aparte de mi carrera, que estoy súper contento con cómo está yendo, yo como compositor este año ya me gano otro disco de oro, que también, pues, una gozada, la verdad.
0: Juntamente con el pregón, poco después dabas un concierto en Castelldefels en la fiesta de la Jove, y ahí se pudo ver tu evolución también como artista, porque tú no siempre has hecho el mismo género de música.
1: No, yo en 2019, 2018 estábamos muy raperos, mucho más underground de lo que estamos ahora. En 2022, 23 éramos más urbano pop con tinte de reggaetón y con un poco lo que se lleva siguiendo la ola, viendo a ver qué pasa, y también hubieron canciones que funcionaron muy bien. Y ya a partir de 2022 empezamos a sonar, pero sí que es verdad que siento que mi madurez, entre 80 comillas, porque tengo 22 años y vete a saber en dónde estoy, en qué película estoy dentro de 3 o 4, pero sí que siento que donde más disfruto haciendo música es en el género, en la rumba, en algo que bebe un poquito más de lo que somos nosotros. Y quiero seguir profundizando ahí y tocando más palos de lo que es más cultura española y pop español de toda la vida.
0: Tú dices que en una reunión flamenca te sientes súper bien.
1: Boh, demasiado bien, yo creo. Pues sí, en Madrid sobre todo yo he descubierto esa parte de mí, porque aquí no hemos ten yo nunca he tenido cultura de juntarme con mis colegas, sacar la guitarra y ponernos a liarla. Igual en mi casa, en Nochebuena, con la familia de mi madre, que son los que vienen de Andalucía, pues sí que es verdad que la juerga no la hemos pegado, pero en Madrid el estar metido en la movida y el que te inviten a no sé qué sitios o te lleven a no sé dónde y acabar en sitios donde en tu vida te imaginarías entablado flamenco rodeado de lo más grande, pues dices, vale, esto es otra cosa totalmente diferente. Y también me he enamorado mucho de eso y de estar cantando hasta las 6 de la mañana y que se te amanezca con gente que tú los ves y dices, es que derraman arte por donde van, ¿sabes? Eso es increíble, la verdad.
0: Pues hablando, volviendo a la rumba, hace poco fallecía Delfín, uno de los componentes, de los dos hermanos de los Amaya, un claro referente de la rumba junto
1: 100%.
0: a Pérez, junto al Pescailla, etcétera, etcétera, ¿no? ¿Tú no
1: Mi
0: quieres reivindicar de alguna forma la rumba también como elemento
1: madre
0: generacional?
1: mi, mi madre mi madre me ha enseñado todo lo que yo sé de todo de este mundillo es por mi madre y por la familia de mi madre. Y claro, los Amaya, Peret, el Gato Pérez, el Pescailla, pues en casa han sonado toda la vida. Y durante muchos años he tenido como esa faceta de mí, como si que no quería verla o no tenía constancia de que eso existiera, pero ahora escucho como canciones que hacía antes y que rumbean. O sea, yo a día de hoy lo siento, digo, si es que yo no lo sabía, pero eso lo tenía ahí. Y el momento en el que lo desbloqueé fue como entenderlo todo y decir, joder, pero pues, tiene todo el sentido del mundo que yo haga lo que hago a día de hoy, que componga como compongo, que escribo como escribo, que hablo como hablo, gracias a todo el background cultural que me han inculcado mis padres y mi familia. Y yo creo que gracias a eso, a día de hoy estoy sacando. Yo creo que es un proyecto objetivamente muy interesante el tema de sacar algo que para muchos jóvenes no saben que les gusta, pero está en su ADN que les tiene que gustar, porque al fin y al cabo es la música popular de aquí. O sea, nos hemos criado escuchando esto para la mayoría, ¿sabes? Pero creo que no ha salido nadie como joven intentando hacer canciones nuevas de este estilo. Simplemente nos acordamos de las antiguas, nos sabemos todas las antiguas, pero no se renueva. Y si no sale nadie como haciendo un poco de mención a toda esa cultura que tenemos, la cultura muere si no se recuerda. Entonces, creo que el proyecto está muy interesante por esa parte, sobre todo. Entonces, a ver qué pasa, pero vamos, estoy muy contento con todo.
0: Pues explícanos en qué consiste ese proyecto, más concretamente, y si lo vas a presentar en directo por aquí o cuáles son tus próximos planes.
1: Nosotros llevamos preparando un disco desde hace un año y medio. Y ahora mismo vamos a empezar ya a arrancar a sacar los primeros singles y toda la movida. Y siento que va a ser un paso más en mi carrera que nunca me había atrevido a hacer antes, porque el tema del disco siempre me había dado mucho miedo. El lanzarme a. Para nosotros, que somos una generación que es consumista y que devora con todo lo que coge y a la semana siguiente no se acuerda. Es muy arriesgado meterte en un proyecto de disco porque puedes sentir que todo un trabajo, que una inversión, porque es mucho dinero, es mucho tiempo, son mucha gente involucrada, igual no se ve recompensado en lo que nosotros pensamos, pero es que ese era el miedo que tenía, pero a día de hoy pienso, si no lo hago, siento que estoy fallándome a mí mismo, que no estoy diciendo nada ni estoy contando nada, hay que ir un poco a veces en contra de la corriente y proponer algo que igual a ojos de mucha gente podría ser una tirar el dinero o un mal movimiento, pero creo que a mí como seriedad como artista y sobre todo porque a mí como persona me apetece, quiero sacar el disco y creo que hay mucha gente que me sigue y toda la gente que está como pendiente de mi proyecto, pues le va a gustar un montón. Y eso, pues va acompañado de gira, va acompañado de mil millones de movidas que estamos montando y que, si Dios quiere, yo creo que va a ser un antes y un después en mi carrera muy importante.
0: ¿Cuándo podemos escuchar ese primer single?
1: No lo voy a decir aún, pero vamos, que
0: Pronto.
1: en nada, en nada, en nada, en nada salimos con eso.
0: Oye, pues muchísimas gracias a Díaz Piqueras por habernos recibido,
1: A vosotros.
0: por tus declaraciones, por tu presencia en el Pregón, en la Fiesta Mayor de Verano, por tu concierto y desde luego muchísimos éxitos con este proyecto y los que lleguen.
1: Muchísimas gracias a vosotros por el espacio. La verdad que muy agradecido con el ayuntamiento y con todo el mundo que me ha dado la visibilidad de poder hacerlo del pregón, del concierto y del buen trato que he recibido. Muchas gracias.

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Barry White falleció el 4 de julio del 2003. Barry White nació como Barry Eugene Carter el 12 de septiembre de 1944 en Galveston, Texas. Fue un icono de la música soul que dejó una huella imborrable en el panorama musical. Desde joven mostró un gran interés por el arte, influenciado por las experiencias de su niñez en un hogar musical. A lo largo de su adolescencia, comenzó a experimentar con diversos estilos, desde el gospel hasta el rhythm and blues, lo que le permitió desarrollar su distintiva voz profunda y seductora.

0: carrera despegó en los años 70 cuando empezó a componer e interpretar sus propias canciones, marcando el inicio de una trayectoria que lo llevaría a convertirse en una figura central del soul y la música romántica.
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0: La carrera de Barry White estuvo marcada por una serie de éxitos rotundos que lo catapultaron a la fama. Su capacidad para fusionar ritmos suaves con letras apasionadas lo llevaron a crear obras maestras como Can't Get Enough of Your Love Baby y You're the First, the Last, My Everything. Estas canciones no solo dominaron las listas de popularidad, sino que también se convirtieron en himnos de amor, resonando en las pistas de baile y en los corazones de millones de personas. White se destacó no solo como cantante, sino también como productor y compositor, lo que le permitió moldear su sonido y el de otros artistas, consolidándose como un referente en la industria musical. El estilo de Barry White es inconfundible, caracterizado por su voz profunda y su habilidad para transmitir emociones intensas a través de su música. Su enfoque sensual y romántico lo convirtió en el rey del soul y su influencia se siente en una variedad de géneros, desde el rhythm and blues hasta el hip hop. Artistas contemporáneos y posteriores han citado su trabajo como una fuente de inspiración, destacando su capacidad para crear un ambiente íntimo y apasionado. Su legado perdura en la música moderna, donde su estilo ha sido reinterpretado y homenajeado por numerosos músicos a lo largo de las décadas. El legado de Barry White va más allá de su música. Su impacto en la cultura popular y su contribución al género del soul lo han asegurado un lugar en la historia de la música. 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A través de su arte logró conectar con el público de una manera única, transformando momentos cotidianos en experiencias memorables.

Su habilidad para evocar sentimientos de amor y deseo ha hecho que sus canciones sigan siendo relevantes, resonando en el contexto de diversas generaciones. Barry White no solo es recordado por sus éxitos, sino también por su capacidad para tocar el alma de quienes escuchan su música, consolidando su estatus como una leyenda perdurable.

0: Todavía no ha finalizado la temporada de playas. Están todavía las actividades presentes del Palm Market, de las actuaciones musicales, pero ya se ha abierto la taquilla para los espectáculos teatrales que se instalarán en el Teatro de Plaza y en la Sala Margarida Xirgu, pues en este último trimestre del año. Para hablarnos de estos espectáculos de música y de teatro que vamos a poder ver en Castelldefels, Paco Ávila, técnico de cultura, con nosotros. ¿Qué tal? Buenos días, Paco.
1: Buenos días, Ana, ¿qué tal?
0: Bien, pues ya se pueden adquirir entradas para todos esos espectáculos.
1: Sí, la verdad es que, como tú dices, esto es de no parar. Ya hemos, recién estamos acabando la temporada de verano, de estas fiestas, y ahora estamos, de hecho, ya hemos programado toda la temporada de teatro, música, de cara al último trimestre de este año. Empezaremos las entradas, como tú bien dices, ya están en Entrápolis, ya se pueden comprar en la plataforma de venta de entradas del Ayuntamiento Entrápolis o en la página web del Teatro Plaza, ya, a partir de ya. Entonces, bueno, empezamos en septiembre. En septiembre hacemos un espectáculo de teatro amateur a cargo de Diviértete, que se llama En el Convento, Secretos al Descubierto, del grupo de teatro Diviértete. Y en octubre empezamos lo que sería bien bien la temporada de música y teatro. Empezaremos el día 10 de octubre, con un espectáculo de monólogos que se llama Corta el Cable Rojo, que es un monólogo muy divertido que está triunfando en Barcelona y que hemos tenido la posibilidad de traerlo a Castelldefels. Luego también tenemos el musical Friends, la adaptación del musical de la famosa serie americana Friends. Hay una adaptación para teatro musical que también se trae a Castelldefels. El 18 de octubre, la Nereida Fau, que es una chica de Castelldefels, cantautora, con un concierto muy íntimo en acústico, se lleva al Teatro Plaza. Y luego acabaremos en octubre, para antes de la Castañada. Siempre hacemos un impro show de terror alrededor de la Castañada. También es con la compañía Impro Show. En octubre también tenemos un concierto que nos hace mucha ilusión, que son tres músicos de Castelldefels, que son el Curro García, el Camil Castellà y David Peris. Son tres reconocidos músicos de la ciudad.
0: Nos harán... Ya tengo entradas.
1: Tú ya tienes entrada, ¿no?
0: Sí.
1: Imaginaba. Nos harán un concierto, una propuesta especial para Castelldefels, en el cual podremos ver la evolución de los tres músicos. Son tres virtuosos, son gente muy buena. Entonces, sí, con todo su grupo de amigos, todos músicos conocidos en Castelldefels, nos harán un concierto en el Teatro Plaza, exactamente el 24 de octubre por la tarde. Y yo creo que es una buena oportunidad para poder ver una propuesta diferente de música, ¿no? Yo creo que vale la pena apostar por la gente de Castelldefels, y estos son grandes músicos. En noviembre empezamos con una versión de ópera en pequeño formato. El año pasado hicimos La Traviata, este año hacemos Carmen con la compañía Ópera Collage. Después seguimos en música, perdón, acabamos con Jazz Time, que es un grupo de jazz, blues, bastante reconocido dentro del programa Bio al Parc. Esto se hace en la Sala Margarida Xirgu. Y en cuanto a teatro, tenemos la actuación del monologuista Santi Rodríguez, que es un monologuista muy conocido, muy mediático, que tenemos la suerte de que lo hemos podido encajar en la programación. Actuará el 7 de noviembre en Castelldefels, dentro del ciclo Castelldefels Comedy Star. Y también tenemos Teatro Familiar, que es una adaptación de un tributo al Rey León. No es el Rey León, es un tributo, es una versión de pequeño formato que adaptada a teatros, que se llama De Simba a Kiara. Va dirigida a todo el público familiar. Y luego ya en diciembre traemos, como cada año, el espectáculo de Cat Dan, el espectáculo que hacemos alrededor de fin de año, sobre temas de valses, polcas y Cançó de Nadal. Este año traemos a la Orquesta de Cámara Tarrasa 48 con Quintermes. Quintermes es el primer concertino del liceo. O sea, estamos hablando de gente de un buen nivel.
0: Mucha calidad.
1: Mucha calidad. Y nuestra idea es hacer un concierto divertido, entrañable, un recorrido por las músicas de Navidad. Este sería a grandes rasgos la programación que traemos a Castelldefels en este último trimestre.
0: Bueno, en la Sala Margarida Xirgo, en el Teatro Plaza también.
1: Sí, la Sala Margarida Xirgo optaremos por las cuestiones de más pequeño formato, como el Jazz Time, que es una sala... La Sala Xirgo tiene una capacidad para 140 personas, una acústica bastante aceptable, y ahí eso nos permite traer cosas de pequeño formato, ¿no? Entonces pensamos que el jazz nos funciona muy bien en la Xirgo y, bueno, seguimos apostando. Cada año traemos una... Dentro del ciclo de... Primero y segundo ciclo traemos algo de jazz, ¿no? Pues este año apostamos. Y yo, básicamente, en temas de música... El concierto de Curro y sus muchachos, sí. que son muy buenos, 24 de octubre. Bueno, hay de todo un poco. Hay música clásica, hay ópera, hay musicales, hay jazz, hay canción de autor con la Neida Fau. Y en teatro pues hacemos monólogos, hacemos también ópera, espectáculos de cara familiar, también traemos gente, propuestas que están funcionando en Barcelona y que adaptamos aquí a Castelldefels.
0: Muy bien, esa es la programación estable para el último trimestre del año del Plaza y de la Sala Margarida Xirgo. Luego llegarán las actividades pertenecientes a la Fiesta Mayor de Invierno.
1: Sí, Fiesta Mayor de Invierno, estamos también trabajando, ahora estamos trabajando en temas de fiestas en tres cosas. Una vez acabado el tema de verano, que es la fiesta de Cloenda del Estío, luego la Castañada, que es el 31 de octubre, y la fiesta mayor de invierno del 5 al 8 de diciembre, que estamos trabajando algunas propuestas. Aún no podemos presentar la programación, pero bueno, intentemos que sea una propuesta que combine actividades locales, cultura popular, sardanas, habaneras, teatro, música, un poco de todo, ¿no?
0: Muy bien, pues todo eso ya en la Fiesta Mayor de Invierno, de la que hablaremos próximamente, porque el Departamento, el Área de Cultura y Fiestas, no para, no descansa.
1: Ahora hay unos cuantos compañeros que están de vacaciones, después de unas merecidas vacaciones, después de todo el Fiestas del Mar y Fiesta, sobre todo Fiesta Mayor, y ahora ya estamos preparando lo que sería ya la temporada que viene.
0: Muy bien, pues muchísimas gracias, Paco Ávila. Pues ya se ha abierto la taquilla para los espectáculos que podremos ver en el Teatro Plaza de la Sala Margarida Xirgo.
1: Yo este último recomendaría, con tu permiso, Ana, ¿sí? que la gente que esté interesada, pues que se meta en la plataforma Entrápolis, que es la plataforma de venta de entradas, o en la página web del Teatro Plaza, o si hay gente que tiene más dificultades, puede ir a la OAC y ahí también pueden comprar las entradas.
0: Por cierto, ¿hay descuentos especiales?
1: Sí, sí, mantenemos la política de descuentos. Hay descuento para grupos, para mayores de 65, para personas con discapacidad, para monoparentales. No sé, hay un montón de descuentos, ¿no?
0: Pues fijaros en eso también, si pertenecéis a alguna de estas categorías.
1: Y aparte, ya de por sí los espectáculos tienen precios bastante reducidos, ¿no? Porque es una política de accesibilidad al teatro, ¿no? Y aún así hay todo un abanico de descuentos muy interesantes, ¿no? Yo creo que la gente, estudiantes, jóvenes, menos de 25, o sea que hay para todo el mundo.
0: Muy bien, pues muchísimas gracias, Paco Ávila, por aproximarnos, por acercarnos la programación que llenará de música y de arte, de teatro, de propuestas musicales, como decías, de todos los géneros prácticamente, Castelldefels en los últimos meses del año.
1: Gracias a vosotros por ayudarnos a difundir la política cultural del Ayuntamiento.
0: Gracias, buenos días. Buenos días.

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